0: los Russians.
1: Muy bien, muy bien. Pues ahí quedó otro de los super exitazos de ayer, de hoy y de siempre.

¡Qué bárbaro! ¡Qué súper exitazo! Acabamos de escuchar en la voz de Alejandro Fernández, Quédate Conmigo, a través de nuestra super programación, aquí en el 760 y Radio Geni. 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

0: El tremendo Tom Jones nos acaba de entregar este buen tema. Le trajo recuerdos este tema que acabamos de escuchar con Tom Jones, Jesus Lady. A través de nuestra super programación, espectacular y sensacional. Continuamos con más de nuestra música y nos vamos a los comerciales.
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1: 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En Radio Geni, pausa y volvemos.
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0: Muy bien, nosotros avanzamos con más de la superprogramación.

Hemos escuchado de lo nuevo, de lo más reciente, de los tremendos Carquis, aquí en nuestro programa. Recuerde que Jenny, haciendo éxitos, pero también recordándolos.

Tremenda canción nos acaba de recordar Camilo Sesto aquí en el programa Amor, has nacido libre. Continuamos con más de nuestra superproyección musical aquí en el 760 desde Nogales, Sonora, México. Más de nuestra música, los mejores éxitos aquí en tu frecuencia desde Nogales.

De lo más nuevo, de lo más reciente de Alejandro Fernández aquí en nuestro programa, La mitad de mi alma, tremendo bolerito romántico a través de la número uno, Radio Geni. Bueno, pues ya nos vamos porque ya vienen los comentarios de deportivos.

Perfecto, bueno, pues ahí quedó de lo más nuevo, de lo más reciente de Ángela Aguilar. Dime, ¿qué te pasó? Muy bien, bueno, pues nos vamos agradeciéndoles a todos ustedes el que nos haya acompañado esta tarde, que haya disfrutado, que haya escuchado nuestro programa. Eso es lo más importante, el que usted nos prefiera, el que usted esté en sintonía con el 760 que transmite desde esta fronteriza y heroica ciudad de Nogales, Sonora, México, con 5,000 watts de potencia.

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0: Muy bien, muy bien. Bueno, pues nos vamos a nuestros comentarios deportivos esta tarde. Ya está aquí a través de nuestra línea telefónica nuestro amigo Felipe Loera. Pero antes, pues ya están los cuatro equipos que van a disputar las semifinales de este básquetbol del Cibacopa. El básquetbol del Cibacopa entra en su recta final, las semifinales de este 2026. Bueno, pues dos equipos del centro de la República Mexicana y dos equipos acá del norte han llegado a las semifinales. ¿Cuáles son los equipos que llegaron a las semifinales del centro de nuestra República Mexicana? El equipo Astros de Jalisco contra el equipo de la Ciudad de México. El equipo de la Ciudad de México y el equipo de Jalisco estarán pues tratando de llevarse el campeonato de la zona norte y también acá de la zona sur, pues como le dije, el equipo de la Ciudad de México y el equipo de Jalisco. Y de acá de la zona norte han llegado el equipo de Guasave. Increíble, Alejandro, que el equipo de Guasave y el equipo de Obregón estén en la fiesta de las semifinales del básquetbol de el Cibacopa aquí de nuestra República Mexicana. Estos cuatro equipos estarán buscando ser los nuevos campeones de esta temporada 2026. El equipo de Obregón y Guasave y el equipo de Jalisco contra el equipo de la Ciudad de México. Esto estará arrancando a partir del 5 de junio. Inicia con el partido de la Ciudad de México contra el equipo de Jalisco. Y el 6 de junio arranca acá en la zona norte con el equipo de Guasave enfrentándose al equipo de Ciudad Obregón. Esto dentro de las semifinales del básquetbol de el Cibacopa. Y pues para no entretener a nuestro amigo Felipe Loera, oye, ¿cómo ves? ¿La gente se sigue subiendo al camión o se sigue bajando?
1: Fíjate, Gorito, que aunque lo dudes, la gente está expectante de ver el partido del día de mañana. De hecho, no nomás a la gente regular, también los cronistas, los analistas, que de alguna manera, pues, todos son peritos en la materia. Pero el que tiene mañana la última palabra es Javier Aguirre. Él avisa y comenta, de hecho lo hizo un mes antes, que para el partido del 4 de junio ya iba a estar el cuadro titular de selección mexicana. Y la alineación está más o menos, he mirado varias alineaciones, Gorito, y la que más puede ser para el día de mañana, con algún cambio, como te comentaba ayer, puede ser el 95% de los jugadores de la selección mexicana que ya está lista para mañana. Puede estar por ahí uno que no esté presente mañana debido a que viene Edson Álvarez todavía un poco tocado, viene el Chino Huerta todavía un poco tocado, y pues prácticamente, inclusive fíjate que César Montes, capitán de la selección mexicana, después de participar ahí en Rusia, también llegó un poco tocado. Y está, ¿sabes de cuenta? Por eso es que no entraba a jugar de titular. No entró a jugar de titular el partido pasado, discúlpame, pero ya parece que para mañana está listo. Mira, la alineación que siempre ha tenido México en los partidos donde tiene que jugar oficiales, no amistosos, está Raúl El Tala Rangel, está por el lado derecho Jorge Sánchez, por el lado izquierdo Gallardo, el lateral izquierdo de Toluca. En el centro está Johan Vázquez, de Hermosillo, César Montes de Hermosillo, uno que juega en el Lokomotiv de Moscú y el otro que juega en el Génova de Italia, estos dos jugadores de Sonora. Y en la media va a estar Eric Lira, convención. Esta posición original es de Edson Álvarez, que es el capitán de selección mexicana. pero como te comento, los dos juegan bonito, bonito. Ahí está también Romo de Chivas, también en esa posición de contención. Y en todas las alineaciones que miré, Brito, que podían salir el día de mañana en este partido contra Serbia, Gilberto Mora está en todos los pronósticos como alineación para mañana en el centro del campo, y por un costado, Brian Gutiérrez, costado derecho, jugador de Chivas, que le tiene mucha confianza Javier Aguirre, y por el lado izquierdo está Fidalgo, el que te decía que juega en el Betis en España, ex jugador del América, uno de los que ganaron los 3 campeonatos de América y se fue a España debido a este tipo de actuación que tuvo con América. Y el otro puede ser Luis Chávez, contención, que también juega en Rusia. Y enfrente, güerito, miré 2-3 alineaciones, y en la que más se ve factible es que sea Quiñones y Raúl Jiménez. Quiñones, como te comentaba el día de ayer, campeón goleador de Arabia Saudita arriba de Cristiano Ronaldo, y Raúl Jiménez, que viene a tratar de anotar su primer gol. Cabe mencionar que el mundial pasado se lo llevó el Tata Martino y no jugó porque iba lesionado. Recuerdas que tenía una abertura en la cabeza, que inclusive le quitaron un coágulo en el cerebro, y lo llevaron pues prácticamente nomás a pasear, pero hoy tiene que meter ya gol con selección mexicana en un mundial, güerito, y creo que lo vamos a tener a todo lo que da, al 100%, Raúl Jiménez y Quiñones. Esos van a ser los dos delanteros en punta, güerito, y creo yo que si lo hace así como te comento, puede que sea un éxito el partido del día de mañana contra Serbia. Y por otro lado, los cambios probables, inclusive que puedan entrar en lugar de los que te digo, es Alexis Vega por izquierda y el Piojo Alvarado por derecha. Los dos tienen calidad y ya se empieza a coser el equipo mexicano, sin sorpresas, Borito, sin sparrings y sin gente que de alguna manera no da el do de pecho para estar en selección mexicana, Borito. ¿Cómo ves?
0: Muy bien, muy bien. Bueno, pues estaremos a la expectativa. ¿Y tú cómo ves al rival al que se va a enfrentar México, que es el equipo de Serbia?
1: Mira, el entrenador es Pavlović, es el entrenador que estuvo en Chivas, el serbio, es el entrenador de la selección de Serbia, el que tuvo también Tigres también, ahí fue entrenador de Tigres. En los dos equipos salió por la puerta de atrás, güerito, uh-huh. Pero es un entrenador que conoce el fútbol mexicano, que de alguna manera va a saber cómo taponear. Y por ejemplo, te puedo decir que Jorge Sánchez es de los defensas laterales derechos que sube mucho, y creo que la parte ofensiva del equipo serbio es por las bandas. Entonces, si este Jorge Sánchez se atreve a llegar a subir y tratar de mandar un tiro, un centro, algo que quiera hacer allá en la punta del campo, puede que nos gane por ahí el extremo izquierdo de Serbia. Y pasa lo mismo con Gallardo, le gusta mucho subirse a ataque. Esperemos que esto sea con medida y ya tratando de encontrar esos dos laterales, el izquierdo y el derecho.

0: Exactamente. Bueno, pues esperemos que este equipo de Serbia venga con toda la fortaleza y que verdaderamente pues venga con toda la furia para que se vea forzado el equipo mexicano de que no va a ser una papa calientita para los partidos ya de en realidad, como dicen por ahí, que el equipo mexicano vea que las cosas pues no van a ser tan fáciles como se pronostica, como se dice, que los dos o tres primeros partidos son papita caliente para el equipo mexicano. Pues vamos a ver si es cierto. Por lo pronto, el día de mañana, allá en el estadio Nemesio 10 de Toluca, se estará desarrollando este partido pues de preparación para el equipo mexicano. Esperemos que las cosas salgan bien y que se vea otro equipo, que no veamos un equipo pasmado, tranquilo, sin deseos de empuje, que veamos un equipo mexicano que verdaderamente pues tiene el deseo de hacer buen papel en este mundial. Y ya por último, mi querido Felipe, pues ya le dijeron adiós al entrenador del equipo del América.
1: Así es, güerito, así es, se habla del señor Almada, aquel entrenador que nos gustaba mucho del Pachuca, que debutaba a muchos jóvenes, y creo yo que es el mejor entrenador que puede llegar al América, porque América necesita empezar a sacar jugadores de cantera, güerito, y es en lo que es experto este señor. Espero que sea una buena decisión, si es que viene. Parece que ya está arreglado de palabra, entra por Jardines, y igual Matías Almeida, que está en Monterrey, él como fue entrenador de Chivas, a Matías Almeida, quedó muy contento de trabajar con jóvenes, entonces él dice que va a debutar a muchos chavos mexicanos ahí en Monterrey, que hay muy buena cantera y que espera tener un equipo fuerte, apoyado por los chavos mexicanos y no por los extranjeros, güerito. ¿Cómo ves?
0: Exactamente, pues eso es lo que vale la pena de que los entrenadores también vean para atrás, que se fijen en las fuerzas básicas de cada equipo y que pues llamen a los mejores, que se vea que tienen ganas de estar dentro de lo que es el fútbol mexicano y muy especialmente de la primera división en nuestro México. Felipe, pues mañana estaremos comentando más acerca de lo que podremos ver el día de mañana con la selección mexicana.
1: Claro, sí, un abrazo, un saludo para el auditorio, un abrazo para el profe, y ahí estamos en contacto.
0: Ok, gracias, buenas tardes. Buenas tardes ahí a nuestro amigo Felipe por su participación aquí en los comentarios deportivos. Vamos a la pausa comercial.

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1: Muy bien, muy bien. Bueno, pues todos los fieles radioescuchas y seguidores de el básquetbol de la NBA, déjeme decirle que ya está en acción el primer partido de la serie de campeonato del básquetbol de la NBA. Se está jugando el minuto número 6 con 59 segundos de la primera parte y déjeme decirle que el equipo de Nueva York le va ganando a las Espuelas de San Antonio. Aquí va la sorpresa, mi querido amigo. 14-7. Pero esto acaba de iniciar. Va iniciando, efectivamente. No hay que ponernos a temblar.
2: No, para nada. Está largo el partido, ¿no? Son, ¿sí?, 40 minutos, ¿no? Uh-huh. De acción.
1: Sí, claro.
2: Entonces, apenas va el amanecer del encuentro. Los Espuelas de San

0: Antonio, van a hacer valer seguramente la ventaja de ser
1: locales.
0: Locales, tienen todo el apoyo de sus aficionados que han abarrotado la arena esta tarde allá en San Antonio.
1: Exactamente. Bueno, pues vamos a ver. Por lo pronto, se está jugando el minuto número 6 con 21 segundos y el equipo de Nueva York le va ganando a las Espuelas de San Antonio por 7 puntos, 14 contra 7.
0: Bueno, me quedé pensando, son de 12 minutos los cada cuarto, ¿no?
1: Ajá.
0: Yo estaba confundido pensando que eran 10 minutos cada
1: son
0: periodo.
1: Son 12 minutos.
0: Son 12 minutos, ¿no? Uh-huh. Entonces son 48 minutos de acción, José Manuel.
1: Uh-huh.
0: Entonces, acuérdate que a este nivel de básquetbol que se juega en la NBA, en cuestión de segundos se puede revertir un marcador, ¿no?
1: Uh-huh.
0: Por eso los minutos finales del encuentro son cruciales. Si es que el partido llega a la etapa final, pues muy cerrado, ¿no?
1: Uh-huh.
0: Pero estoy seguro que San Antonio va a tomar su ritmo y va a tomar control del partido conforme avance la primera mitad del partido.
1: Así es. Por lo pronto, ya está el marcador en estos instantes. 14 contra 9. Las Espuelas de San Antonio tienen 9 y el equipo de Nueva York tiene 14. Muy bien. Bueno, pues nosotros avanzamos con más de nuestros comentarios deportivos. El béisbol de la Liga Mexicana de Verano. El día de ayer arrojó los siguientes resultados. Ayer arrancaron serie donde el equipo de los Tigres le gana al equipo Guerreros 9-1. El equipo Bravos derrota a los Diablos Rojos del México 10-4. Los Rieleros de Aguascalientes le ganan al equipo Tecos 4-3. El Águilas del Veracruz en un superduelazo le ganó al equipo de Piratas 2-1. También el equipo de Caliente, el día de ayer, derrotó al equipo Dorados de Chihuahua 6-4. Los Pericos del Puebla derrotaron a Olmecas de Tabasco 11-4. Sultanes del Monterrey en un partido de toma y daca le ganó a los Araperos de Saltillo 11-10. También tenemos que el equipo Algodoneros le gana al equipo Aceleros 3-1. Los Charros de Jalisco cayeron ante el equipo Toros de Tijuana 4-3. Esos fueron los partidos jugados el día de ayer. Hoy continúan las mismas series: Conspiradores contra Leones, Rieleros Tecos, Guerreros Tigres, Conspiradores Leones, el equipo de Bravos enfrentándose al equipo de los Diablos Rojos del México, Águilas del Veracruz contra Piratas, Dorados de Chihuahua contra el equipo Caliente, Pericos de Puebla, Olmecas de Tabasco, Sultanes del Monterrey, Zaraperos de Saltillo, Algodoneros contra Aceleros de Monclova, los Charros de Jalisco contra el equipo Toros de Tijuana. Pues así se juega el día de hoy en el béisbol de la Liga Mexicana de Verano. Vamos a ver los partidos que se estarán jugando el día de hoy en el béisbol de las Grandes Ligas. Vamos a ver toda la actividad en este día miércoles 3 de junio. Tenemos que los Padres de San Diego enfrentando al equipo de Filadelfia, los Orioles de Baltimore contra los Medias Rojas del Boston, el equipo de Cleveland enfrentando al equipo de los Yankees, Kansas City va contra el equipo de Cincinnati, tenemos que Toronto enfrentando a los Bravos de Atlanta, el equipo de San Francisco contra los Cerveceros de Milwaukee, Texas va contra los Cardenales de San Luis, Atléticos de Oakland contra los Cachorros de Chicago, los Piratas de Pittsburgh enfrentando a los Astros de Houston, los Rockies de Colorado contra el equipo de los Angelinos y los Dodgers de Los Ángeles contra el equipo de los Diamondbacks de Arizona. Ya se jugaron este día 4 partidos y aquí tenemos la información de estos partidos. Miami enfrentando a los Nacionales de Washington. llevándose la victoria el equipo de Miami sobre los Nacionales de Washington, 4-1. El equipo de los Tigres derrota a Tampa Bay 7-2. Los Medias Blancas de Chicago le ganan a Miami 8-0. Y por último, los Mets le ganan al equipo de los Marineros de Seattle 7-1. Pues así se juega el día de hoy en el béisbol de las Grandes Ligas. Amigos, en comentarios deportivos, muchísimas gracias. Buenas tardes.

0: Amigo y amigas, ¿qué tal? Muy buenas tardes. Qué gusto saludarles en esta tarde del miércoles 13 de junio. Esto es Primera Plana, segunda emisión. Las noticias de la tarde aquí en Radio Geni. Le saluda a su amigo y servidor Alejandro Encinas, voz informativa. Acompáñenos los próximos 60 minutos y entérese de la información más relevante de última hora. 33 grados centígrados, la temperatura ambiental, equivalentes a 91 grados Fahrenheit. Ahorita un momento más, le voy a compartir la información del pronóstico del estado del tiempo. En la información de esta tarde, el Instituto Nacional Electoral estrenará nuevo diseño de credencial de elector. Tendrá más medidas de seguridad. La credencial para votar ahora con la participación de nuevos proveedores que fabricarán 94 millones de plásticos. Según el INE, el nuevo modelo contará con un diseño actualizado, más elementos de seguridad para prevenir falsificaciones, alteraciones o duplicaciones del documento. Yo no sé por qué tanto tanta gente allá en el sureste mexicano, gente de otros países, ya trae credencial de elector. Oye, yo tengo entendido el proceso de nacionalización a México, pues es también tardado, pero comentan allá en Chiapas, en Oaxaca, en toda aquella región de pues del centro y del sur del país, que es mucha gente de Cuba, de Venezuela, de Haití, incluso gente de naciones muy lejanas como de China, de Rusia,
1: de África,
0: de Arabia, pues traen credencial de elector de México.
1: Buenas tardes, profesor. Buenas tardes, amigos. Qué gusto saludarles. Pues quizá, profesor, se deba a la maldita corrupción que impera en algunas dependencias, no en todas,
0: pues,
1: ¿no?
0: Claro, ¿no? No hay otra forma de explicar. Ajá. Cómo es que esa gente extranjera ya ostenta credencial de elector, ¿no? Y muchos de ellos ni hablan español siquiera, o tendrán poco tiempo que llegaron a México, ¿no?
1: Sí, entonces pues ahí sí que esto que se está contemplando para implementar ya como medidas de precaución más severas, más rígidas, pues viene precisamente a tratar de evitar que se siga dando esa situación.
0: Bueno, sobre la noticia que trascendió esta mañana y que a nivel nacional ha cobrado pues mucha relevancia, mucho comentario, el artículo que publicó el periódico Los Angeles Times, en el que señalan que los gobernadores de Sonora y Tamaulipas perdieron su visa por el gobierno de Estados Unidos. Tanto el gobernador de Sonora, Alfonso Durazo, como el de Tamaulipas, Américo Villarreal, pues aclaran que no es verídica tal información que maneja el periodista Steve Fisher del periódico Los Angeles Times. El tema incluso llegó hoy a la conferencia de la presidenta Claudia Sheinbaum. Le voy a compartir esta información en detalle. También la presidenta Claudia Sheinbaum acusa intento de provocación al gobierno que ella preside de cara al mundial. Rechaza represión ante las protestas de la Coordinadora Nacional de Trabajadores de la Educación. Dijo la presidenta: no somos Díaz Ordaz. ¿Qué tal, Y bueno, el gobierno de Estados Unidos amenaza con imponer nuevo arancel del 10% a productos mexicanos. El gobierno de México anunció que buscará frenar un nuevo arancel del 10% que Estados Unidos evalúa aplicar a exportaciones nacionales. Y eso que estamos pues a poco tiempo de que se renueve el T-MEC, el Tratado Comercial México Estados Unidos y Canadá. También en otra información, bueno, hoy es Día Mundial de la Bicicleta.
1: Ah, caray. Pues
0: uno de los ejercicios pues más completos, ¿no? Uh-huh. El pedalear, el pasear, el ejercitar en bicicleta. Yo creo que por eso la gente de los pueblos, de las rancherías, cuyo vehículo de transporte es la bicicleta, Andrés, pues tienen tan buena salud, sobre todo cardiovascular, ¿no?
1: Sí, va usted, profesor, hace un recorrido por el sur de Sonora y el norte de Sinaloa, y uh-huh. se va a encontrar pueblos que el transporte más utilizado es precisamente la bicicleta.
0: Pues por económico, ¿no? Uh-huh. Porque si por esa gente fuera, pues tuvieran una Ford Lobo, una sí. pick-up Cheyenne, Silverado, uh-huh. qué sé yo, ¿no?
1: Incluso en el edificio de gobierno del Ayuntamiento de Guatabampo, profesor, ahí hay un estacionamiento especial para bicicletas, y todo el que pues lleva su bicicleta y puede estacionarla.
0: Antes en la época, digo, de la uh-huh. colonia, por allá en aquella época, pues eran parqueaderos, pero de caballos, ¿no?
1: Sí, de caballos, exacto, pero pues la modernización pues ha ido alcanzando. Sí,
0: pues llegaba la gente y se bajaba del caballo y lo amarraba. Ahora es la bicicleta o las motos también, las que es un transporte muy popular ya en muchas partes, pero particularmente la bicicleta deja pues muchos beneficios al cuerpo, ¿no?
1: Y tenemos, profesor, en nuestro país a campeones del ciclismo internacional. Entonces, así que, pues los mexicanos también nos pintamos para la bicicleta y como un deporte.
0: ¿Tú te acuerdas de chamaco de las veces que te paseabas en bicicleta?
1: No, me acuerdo, pero son las veces que la cadena me agarró el talón, el tobillo.
0: Qué feo se sentía, ¿no? O cuando te caías en la bicicleta y casi te quedabas sin dientes, ¿no?
1: O que la bicicleta me pasaba por encima corriendo.
0: O los raspones también típicos de las caídas de la bicicleta, ¿no?
1: ¿Quién no se acuerda de esa etapa?
0: Bueno, pues toda una aventura, ojalá, y qué bueno hay que los papás promuevan este deporte del ciclismo en sus niños, ¿no? Lo primero que pide un chiquillo es una bicicleta, pues hay que comprársela,
1: sí,
0: hombre.
1: Exacto.
0: En lugar de comprarle el juego de consola ese que lo esclaviza y lo tiene atado al televisor jugando noche y día, con un sedentarismo terrible, qué mejor que el chamaco salga a pasear, a hacer ejercicio en la bicicleta.
1: Totalmente,
0: ¿no?
1: De acuerdo. Pues.
0: Por eso antes no era muy común que hubiera chamacos gordos, ¿no?
1: No, el que estaba gordito, pues ni modo, ya era parte de la genética.
0: Pero todos éramos unas varitas de nardo, ¿no? Pues es que la verdad es que la chamacada nos la llevábamos corriendo, brincando, jugando.
1: Chacoteando, decíamos, ¿no? Pero pues era una infancia diferente a la que se vive hoy.
0: Bueno, hoy Día Mundial de la Bicicleta, y nos vamos rápidamente a la pausa comercial para entrar de lleno con información de esta tarde.
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5: Bien, y ya damos inicio con la información local. Fíjese que el presidente municipal, Juan Francisco Jim, y el delegado de la SICT, Máximo Moscoso, realizaron la entrega de permisos y placas a transportistas, pues donde el alcalde destacó este plan de trabajo, esto pues para poder agilizar los trámites.
6: Desde hace un año, desde que Máximo Moscoso, delegado de la SICT, implementó esta modalidad de que los permisos y los papeles venga a entregarlos él personalmente con su equipo a través del municipio, para darle una transparencia a las entregas y la formalidad al trámite. Y eso es muy importante porque, aunque nosotros no nos compete porque es un trámite federal, pero de esa manera coadyuvamos para que tengamos comunicación con esa gente que se dedica a mover las mercancías de la región. Yo agradezco a Max la oportunidad y además se crea una dinámica como la que ustedes les tocó ver, que preguntan, sugieren y también se vale que den sus quejas para mejorar, que es la oportunidad que más les da, pues se ha mejorado. Aquí se entregaron ahorita alrededor de unos, ¿qué sería? Unos 25 permisos.
7: 25 con todo y placas.
6: Con todo y placas.
7: Primera vez.
6: Se les evita a ellos que vayan al Musillo, el costo, se les evita que vayan a hacer el trámite de recogerlo, etcétera, y se les viene y entrega aquí. Entonces, por eso yo agradezco que Max nos tome en cuenta y de coadyuvar para que ese trámite sea lo más transparente y haya oportunidad siempre de atender a los transportistas.
5: Pues buena dinámica, que se atiendan ya aquí en la ciudad y se eviten pues más vueltas yendo a la capital del estado. Y también ahí mismo el delegado del ASICT, Máximo Moscoso, anunció el inicio de obra de reparación de la carretera de la entrada sur de la ciudad, pues con la gestión del gobernador Alfonso Durazo, pues para ir resolviendo pues los problemas de las carreteras.
7: Ya trabajamos un primer cuerpo, que fue una inversión entre 15 a 20 millones de pesos, y esta otra va a ser un poquito más, porque son como 4 kilómetros y metros, y vamos a dejar ya resuelto lo que por tantos años estuvo pendiente, y la verdad es que todas las obras que nosotros estamos anunciando se empiezan y se terminan. Vamos a agotar casi 7 mil millones de pesos que el señor gobernador gestionó ante la Presidenta de la República y el señor secretario Esteban tiene a bien darle seguimiento y autorizó ya todo y por eso estamos rolando en todo el estado para que la conservación de carreteras, que son más de 1.600 kilómetros lo que tenemos aquí, con muchos problemas de bacheos y esto, pero hemos resuelto casi el 15, y en ese proyecto está incluido Nogales, Juan, que con mucho gusto. Creo que tenemos por ahí esto como de casi 30 millones de pesos de nuevo contigo para resolver esta necesidad, petición al señor gobernador, cuando era candidato y a ti cuando eras candidato la primera vez, y ahora, a Dios gracias, vamos a poder resolverlo en las gestiones de ambos. Eso para mí es muy importante y poder servir a ti como presidente es enaltecer la gran amistad y el gran afecto que yo te tengo a ti.
0: Bueno, pues muy buena noticia la que nos trajo este día el delegado de la Secretaría de Infraestructura, Comunicaciones y Transportes en Sonora, Máximo Moscoso. Pues el reconocimiento, ¿no?, al trabajo, a la gestión, el presidente municipal Juan Jim gestionando ante el gobernador. Gracias. Y el gobernador Alfonso Durazo gestionando ante la presidenta Claudia Sheinbaum. Entonces, van a rehabilitar integralmente, ¿no?, así como lo hicieron de norte a sur, los carriles de la prolongación Obregón. ¿Qué fue ese trabajo? Fue de la altura de la Coca-Cola hasta el puente Encinas, ¿no?
5: Así es, maestro.
0: Y ahora va a ser a la inversa. Ajá. Del puente Encinas hacia el norte, por los otros carriles, ¿no?
5: Así es, maestro, van a estar pues ya poniendo en funcionamiento pues de buena manera estos tramos, ¿no? Entonces, pues muy buena esta noticia. Muy bien, y también por otro lado la síndico municipal Edna Soto, ella comentó pues que ya no existen espacios disponibles en los panteones que se encuentran dentro de la ciudad, por lo que pues ofrecen los terrenos de unas extensiones que abrieron allá en lo que es la colonia La Mesa.
8: En los panteones aquí dentro de la ciudad no tenemos, ya son panteones ya muy antiguos. Tenemos el Nacional, tenemos el de los Héroes, el del Rosario. No tenemos, ya nosotros hay terrenos para vender. Están los cipreses fue un panteón en su tiempo particular, nos los entregan, pero ya los terrenos que los pocos que quedan ya están vendidos. Está la cuestión de que muchas familias ahorita se está usando mucho que estén exhumando a sus los cuerpos y se los llevan a otra parte, algunas veces los ya exhumados los vuelven a sepultar, pero si no queda el terreno ahí listo. Y el terreno nosotros no lo podemos vender, es de ellos particular, pero nos dejan su teléfono para si alguna persona le interesa tenerlos aquí en uno de estos panteones mencionados, ya se comunican y ellos se arreglan, ellos se lo venden, hacen algún arreglo. Nosotros ya no tenemos nada que ver ahí, nada más tener el teléfono y la localización de terrenos que se estén desocupando. Tenemos nosotros el que es el del ayuntamiento, donde sí tenemos ahorita terreno, es el que están en La Mesa. Tenemos dos secciones, uno que se formó el COVID, que hay aproximadamente unos 100 terrenos ahí o menos, pero tenemos el grande, que es Jardines del Edén, que ahí sí tenemos algunos terrenos. Se acaba de hacer, creo, les comenté alguna vez, se hizo la segunda sección, que ahí tenemos alrededor de 200 terrenos, y en la parte baja nos apuramos por hacer esto, que fue un programa que tuvimos en colaboración con la ingeniera Berenice.
5: Bien, pues esto es lo que nos dice, pues trabajaron ahí en colaboración con Obras Públicas para pues extender estos terrenos. Y Jesús Soto, director de Servicios Públicos, informó pues que ya se cumplió un mes ahí trabajando en lo que es el desasolve del arroyo Los Nogales, ya con un avance significativo, pero pues van a seguir estos trabajos para evitar accidentes mayores.
9: En este momento nos encontramos aquí en el arroyo Los Nogales, en el sector Boulevard 2000, la intersección de entre el Boulevard 2000 y aquí el cuartel militar. Tenemos trabajando más de un mes y medio aquí en el arroyo Los Nogales. Ha sido bastante el material que se ha estado sacando, ya que fue bastante la acumulación del mismo. Se viene el fenómeno del Super Niño en los próximos meses, que lo esperamos de cierta manera con ganas, porque al final del día el agua siempre es una bendición. Entonces sí queremos que sea una buena época de lluvias como tal, pero para eso tenemos que estar prevenidos, y por eso es que hemos estado trabajando aquí. Se puede ver el trabajo que hace falta, desasolvar las celdas, tanto en este sector como en el sector posterior, cruzando el Boulevard 2000, hemos tenido trabajos. Está limpio por ambas partes, solamente nos faltan las celdas, porque necesitamos una maquinaria, una máquina pequeña que tiene la posibilidad de accesar y sacar todo el material hacia afuera para que quede limpia la celda, ¿no? Eso lo haríamos a cabo de una semana, ya con la máquina funcionando, y pues daríamos continuidad hacia el norte de la ciudad. La principal intención es proteger a la ciudadanía, ¿no? Queremos que si esto continuara solvado con las lluvias fuertes, puede desbordarse por arriba del arroyo Los Nogales y eso ocasionar un accidente mayor. Y si no estamos desasolvando el arroyo, hay bastante vivienda arroyo arriba que está por el lado, por los lados de los arroyos. Entonces ellos han reportado constantemente situaciones que ellos sienten correr peligro, y pues nuestra obligación y nuestra responsabilidad es velar por la seguridad de la ciudadanía, y por eso es que se realiza este tipo de acciones.
0: Bueno, pues qué bueno, que se esté atendiendo el desasolve previo o en preparación, ¿no?, a la temporada de lluvias, que se espera que sea pues una temporada de verano con bastante lluvia, según pues ha estado publicando el Servicio Meteorológico Nacional. Son las 6:24 PM. 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
0: Adelante, Andrés Bacasegua, tú tienes más información local.
1: Gracias, profesor. Y el titular de la Comisión de Búsqueda de Personas del Gobierno del Estado, el licenciado Dante Talavera, visitó Nogales en el acercamiento que están realizando con los municipios.
13: Con los municipios para abordar estos temas, ¿no?, que tanto duelen a la ciudadanía.
14: Bueno, y esto, licenciado, sabemos que está avanzando en el estado, nos llegan noticias que se está haciendo una labor de búsqueda exhaustiva y que pues está arrojando resultados.
13: Sí, así es, hemos localizado a muchas personas, gracias a Dios, y vamos a seguir trabajando, sobre todo reforzando también nuestro vínculo que hay con las personas buscadoras, en este caso con todas aquellas familias que tienen algún ser lamentablemente desaparecido y no localizado.
14: Bueno, y aquí el papel, la participación de los municipios, pues es muy importante también, Licia.
13: Sí, así es, eso es un tema de todos y todas, sobre todo de los tres órdenes de gobierno, en el cual pues es seguir reforzando este vínculo, esta atención, y sobre todo para una respuesta más pronta y expedita e inmediata, ¿no?
14: Pues con estas acciones, sin duda, licenciado, que quedaron atrás los tiempos en que los grupos de madres buscadoras pues caminaban solas y ahora pues no, ahora el gobierno que encabeza el doctor Durazo pues ha respaldado también esa búsqueda.
13: Así es, el doctor Durazo pues ha invertido de una manera exponencial en el material, en el personal, en el equipo y fortaleciendo sobre todo la comisión de búsqueda que nos ha permitido dar un mejor servicio ante la comunidad.
14: Correcto. ¿Y ese mensaje que tenga para los nogaleses?
13: Decirles pues que estamos siempre a la orden, a la disposición. Y decirles también a todas aquellas familias que cuentan con alguna persona desaparecida que las acompañamos en el dolor, pero también en la acción.
0: Bueno, me da mucho gusto. Me da mucho gusto de veras escuchar al talentoso joven Dante Talavera. Tiene esta responsabilidad entonces él.
1: Sí, así es, profesor. Pues usted lo recuerda, lo recordamos cuando era un jovencito y pues ahora ya se puede decir al frente de una responsabilidad muy importante en el gobierno del estado.
0: No, lo que pasa es que este chamaco es un muchacho muy preparado, muy, muy capacitado, ¿verdad? Con gran futuro en el servicio público, indiscutiblemente. 6:30 p.m. Le voy a compartir a continuación la colaboración que nos hace llegar al programa la senadora por Sonora, Lorenia Valles.
15: Hola, con el gusto de saludarle. 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
0: Muy bien, muchas gracias a la senadora Lorena Valles por compartirnos su comentario aquí en las noticias de Radio Geni.
1: Bueno, y en más información, el coordinador del programa de becas y crédito educativo en la región, el licenciado Víctor Rodríguez, anunció para este día el inicio de la oportunidad de becas para alumnos de escuelas privadas.
16: Sí, mira Andrés, en este caso estamos informándole a la comunidad que está el día de hoy por abrirse la convocatoria para escuelas particulares. Esta convocatoria pues consiste en que todos los estudiantes de preescolar, primaria, secundaria y universidad puedan participar en este ejercicio que es las convocatorias para escuelas particulares. Consiste en estudiantes de nivel básico, preescolar, primaria y secundaria, un apoyo del 40% en las colegiaturas, ya que pues estas escuelas particulares mensualmente cobran una colegiatura y el Instituto de Becas a los estudiantes ganadores les apoya con el 40% en la colegiatura. Y a los estudiantes de nivel universitario, para ellos es el 50%, que también se les invita para que entren y participen en esta convocatoria. Como te comento, es preescolar, primaria, secundaria, universidad, de escuelas particulares.
17: A partir de este día, licenciado, ¿y hasta cuándo vence el plazo para...?
16: Eso es bien importante porque solamente del día 3 al 17 de junio es cuando estará abierta esta convocatoria. Después de estas fechas, pues ya tendríamos que esperar la siguiente convocatoria, que es anualmente, hasta el próximo año se volvería a abrir. Entonces es bien importante que papá, mamá estén muy atentos. Desde el día de hoy, ahorita en la tarde, ya se abre la convocatoria y se cierra el día 17 de junio para que puedan llenar su solicitud.
1: También en otra información, el director del Instituto del Deporte, Marco Martínez, explicó que el estacionamiento ubicado bajo el puente se ha convertido en ayuda para clubes y personas con verdadera necesidad económica.
18: Esta oportunidad que tienen los clubes, los promotores, personas con alguna necesidad médica, pues son los que han hecho por medio de oficio la solicitud para poder estar ahí pidiendo aportación voluntaria, ¿no? Aproximadamente caben 80 carros, 85 carros, dependiendo el acomodo. Esto a nosotros nos ayuda porque también hay un desahogo y mantiene de cierto modo un orden dentro de las instalaciones, que es abajo del puente, para que la gente se acomode y diga que ya está lleno, se acabó, y no, yo no tengo suficiente personal para esto. Pero de igual manera, pues se le invita a la comunidad en general, a los equipos de fútbol, de atletismo, de voleibol, quien desea, se hace una carta solicitando el espacio para ellos pedir una aportación voluntaria, y esta aportación voluntaria pues es a beneficio de las mismas necesidades. Hemos tenido personas con algunas situaciones médicas, clubes, hemos tenido también algunas otras personas que pues solicitan este apoyo, ¿no? De que la gente les apoye más que nada. Nosotros como Instituto del Deporte pues sabemos que no podemos obligar a una persona que pague, y sobre todo un tema que es tan delicado como el estacionamiento, es una área que se encuentra fuera del área de la unidad deportiva. Más sin embargo, estamos administrados en horarios. En la mañana utiliza Omapas y en la tarde la utiliza el deporte, también están los arqueros.
16: Entonces, pues invitar a la comunidad y decirle a la gente en general que guste hacer esta actividad, porque también se ha hecho hamburguesadas, se ha vendido refrescos, aguas dentro de esa zona. Es una zona segura para el deportista, para la gente que se pueda poner a algún lado ahí de la misma, del mismo cerco, y otorga pues las bebidas, la hamburguesa, y ya no entran a la unidad deportiva. También se puede utilizar de esa manera por alguna venta de algún medicamento clínico, una operación, algunas cosas que a veces la ciudad, la gente nos viene y nos visita y nos pide espacio para vender hamburguesas, kermeses, taquizas.
0: Son las 6 de la tarde con 35 minutos, un día muy caluroso, y fíjese que así se mantendrán las condiciones de calor prácticamente hacia el fin de semana. De hecho, la próxima semana pudiera hacer un poco más de calor, y las lluvias pues todavía no es temporada que lleguen, no es tiempo de que se registren las primeras lluvias de la temporada. Pues es prácticamente después del día de San Juan, ¿verdad? Por lo pronto, pues aguantar vara, aguantar el calorcito. Hoy estuvo bárbaro, ¿eh? Alcanzamos los 36 grados, aunque la sensación térmica parecía que era de 38-40, ¿verdad? Un día completamente soleado. Ya esta tarde una ligera nubosidad, 32 grados la temperatura ambiental. Para mañana jueves, viernes y sábado se esperan condiciones similares. De hecho, el fin de semana se espera bastante calor, completamente soleado. Las temperaturas mínimas se mantendrán entre los 15 y los 16 grados centígrados. Pues ideal, Andrés, para irnos el fin de semana al Noga Splash, ya sea el sábado o el domingo. Si usted le pregunta a los chamacos, pues por ellos fueran los dos días, ¿no? 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
1: Bueno, y en otra información, el presidente del Colegio de Ingenieros, Javier Peñuñuri, invitó a la población a la kermés anual de este organismo.
19: Tiene una actividad importante, platícanos.
20: Sí, aprovechando este medio para hacer una atenta invitación a la comunidad. Este domingo 7 de junio es nuestra tradicional kermés anual, un evento completamente familiar. Ojalá nos ayude a difundirlo y tengamos participación de la comunidad.
19: ¿Dónde se va a realizar?
20: En nuestras instalaciones, allá en la avenida, prolongación Avenida de los Maestros, donde siempre ha sido, ya nos conocen, ahí los esperamos.
19: Y bueno, quienes acudan, ingeniero, ¿qué es lo que van a disfrutar?
20: Sí, desde luego, vamos a tener antojitos mexicanos, va a haber eventos culturales, música en vivo, juegos para niños, participación de una payasita, va a estar muy, muy a todo dar, ya los esperamos.
19: ¿De qué horas a qué hora?
20: De 10 a 6 de la tarde, este domingo 7 de junio.
21: Por un caso, yo, porque soy de aquí en Hogar y conocemos los problemas de vialidad. Ajá. Una sugerencia, si tú puedes hacerla o no hacerla, ya tiene sus problemas con sus sistemas en el departamento de tránsito. Uh-huh. ¿Ok? Estamos bien. Tú ves las cosas que se hacen todos los viernes, sábado y lunes, para ingresar hasta el otro lado. ¿Ok? Uh-huh. Bueno, ¿no podrías sugerir al señor el Eliseo, no el cantante, el jefe de tránsito?
0: Al jefe de tránsito, sí.
21: Oye, que por ejemplo, vamos a decir que los sábado y domingo, que los tránsicos que están de vacaciones, que los chamacos no van a la escuela, vamos a decir, sábado y domingo no va a ir a escuela. ¿Por qué esos morros o agentes no los ponen ahí acerca de la línea a dirigir todo el tráfico hacia allá? Uh-huh. tú sabes, porque se hace un batidero, ¿no?
0: Entonces, no, pero hay agente de tránsito suficiente, ¿no? No únicamente cuando hay clases, lo que pasa es que a la mayoría no les gusta andar en la calle, en el solazo, ¿no?
21: ¿A los tránsitos o a quién?
0: Pues sí, a los tránsitos, pues bueno, a ellos les encanta andar mejor encaramados con la refrigeración a todo lo que da la patrulla, ¿no?
21: Ya, dale, bueno, vamos a decir, no a todos, sino a los que supuestamente van a los
0: cruceros. A los que comisionan a los cruceros, ¿verdad?
21: De las escuelas. Entonces, sábado y domingo, que los comisionen ahí abajo, hombre. Ya, aunque ellos lo vea la gente, uh-huh, y ya dan orden,
0: ¿sí? No, y justamente el fin de semana, los fines de semana es cuando se hace el masacote de carros en la línea al otro lado, ¿no?
21: Pues bien sabes, y entonces que cierren ciertas arterias que la gente no entre. Uh-huh. Como la arteria hija de la Plaza Hidalgo a la Héroe, se hace un batidero ahí, la gente quiere entrar a su barrio, uh-huh, ¿sí? Pues de alguna forma que los coordinen, pero yo te lo digo, pues soy de aquí no barrio, a veces me toca los sábados. Uh-huh. Entonces digo, hay una sugerencia, a ver qué, porque esto no se va a acabar.
0: Pero es la misma historia de todos los fines de semana, mi amigo. Aunque estén dos, tres tránsitos, muchos automovilistas no respetan y pasan por alto, ¿no?
21: Correcto, correcto. Pero sugiérele al Eliseo, no al músico, sino al jefe de tránsito. Bueno. Algún sistema, alguna forma de que ponga... Mira, la gente, aunque vea los tránsitos que dicen, ya respeta más.
0: Bueno, muy bien.
21: Se meten y esto y el otro y en alguna forma.
0: Bueno,
21: ¿verdad?
0: Entonces la petición es que los fines de semana que se incrementa la fila para el otro lado se comisionen más agentes de tránsito.
21: Pues los que están de vacaciones por las escuelas, que no van a las escuelas. Vamos a decir.
0: Bueno, muy bien. Pues ahí está su petición para el jefe de tránsito. Gracias,
21: Dale, ahí te recomiendo.
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0: Adelante, Oscar, con la información policiaca de esta tarde.
5: Claro que sí, maestro. Fíjese que elementos de la Policía Municipal fueron alertados para que se trasladaran al Hospital IMSS Bienestar, donde reportaban a una persona lesionada por proyectil de arma de fuego. Ya en el lugar se entrevistaron con Julián, quien manifestó que momentos antes, al encontrarse en la colonia Belisario Domínguez con la intención de visitar a su expareja, cuando del domicilio salió una persona del sexo masculino con un rifle en mano, el cual le disparó en el pie por lo que de inmediato se retiró del lugar hacia el domicilio de un amigo para pedir ayuda, el cual lo trasladó al hospital, donde fue valorado con lesión que tarda más de 15 días en sanar, pero no pone en peligro su vida. Y en otro llamado a la policía municipal, fueron alertados para que se trasladaran a la calle Gema y calle Topaz de la colonia Malofeo Beltrones, donde reportaban un vehículo incendiándose, por lo que al estar ya en el lugar, pues observaron un vehículo de la marca Toyota 2008 de color negro, el cual se encontraba en llamas, encontrándose en el lugar. Bomberos de Nogales, quienes sofocaron las llamas, entrevistándose con Francisco, de 58 años, el cual les manifestó que momentos antes fueron alertados por los vecinos que el vehículo de su hijo se encontraba incendiándose, por lo que marcó al 911 para solicitar ayuda a los bomberos, desconociendo las causas de cómo sucedieron los hechos, siendo declarado como pérdidas totales. Y fíjese, en este mes de mayo, pues bastante actividad han tenido los elementos de bomberos. Han atendido 57 incendios de basura o maleza, han también asistido a 21 incendios de casa habitación, han tenido 19 apoyos a la ciudadanía, han atendido 18 choques o volcamientos, se han atendido también 14 fugas de gas, 11 llamados de animal peligroso, 6 incendios de vehículos, 5 rescate animal, y pues así la lista continúa, maestro. Y todo lo mirábamos ayer en la tarde aquí en la colonia Pima, donde pues un basurero clandestino, pues bastante aparatoso, muy grande la columna de humo que se podía ver de diferentes partes, pues también acudieron los bomberos y tardaron alrededor de una hora en controlar este incendio. Maestro, está la información policiaca más importante. Muy buenas tardes.
0: Muy bien, gracias Oscar, gracias por la información. Bueno, y en relación a la noticia que se difundió desde muy temprano este día y que pues generó mucho debate, mucho comentario, incluso a nivel nacional, la publicación que hace el periódico Los Ángeles Times, en el sentido de que los gobernadores de Sonora, Alfonso Durazo, y de Tamaulipas, Américo Villarreal, les habían sido retiradas sus visas por tener supuestamente pues nexos. A Durazo lo quieren relacionar con nexos con el crimen organizado, mientras que al gobernador de Tamaulipas, Américo Villarreal, lo relacionan con cuestiones del huachicol, que no es otra cosa más que el pues contrabando de combustible, algo que ya en tiempo atrás, ya al menos en el caso del gobernador de Sonora, ya habían tratado de involucrarlo en este mismo tipo de historias. Sin embargo, esta mañana en su conferencia allá en Hermosillo, el gobernador salió a aclarar diciendo: tengo mi visa vigente y no tengo complicidad con grupos criminales ni compromisos de colaboración con ningún país extranjero. El gobernador Durazo calificó como una infamia la información, el artículo publicado por el periódico Los Ángeles Times.
2: Yes. ¿Por qué tan inquietos, jóvenes?
7: No, Jorge Lozano, nada más preguntarle, pues esta mañana se publicaron en un medio de Estados Unidos, donde se menciona que le quitaron la visa de turista, que sus visitas han sido por medio de una visita de colaboración que se le entrega a testigos. ¿Qué nos puede comentar al respecto?
2: Bueno, primeramente, como lo he dicho en otras ocasiones, no muerdan todos los anzuelos. Esa nota no tiene absolutamente ninguna fuente. Tengo mi visa vigente. No tengo complicidades ni con grupos criminales, pero tampoco compromiso de colaboración con ningún país extranjero. Y finalmente decirles que si toda una vida, toda una trayectoria no te pone a salvo de infamias o notas falsas, pues francamente

0: nada. Y si hubiese la menor corruptela, fíjense bien, la menor corruptela, la menor complicidad, ustedes hubiesen sido los primeros en enterarse. No necesitan ustedes información de otras fuentes. ¿A qué lo atribuyo? Creo que el mundo está un poco patas arriba. Hemos escuchado aquí en Sonora lecciones de moral de grandes pillos. Así están las cosas ahora. Es una nota más, sin fuentes, como muchas otras que lamentablemente luego circulan sin absolutamente ningún sustento. Continuaré trabajando como siempre lo he hecho y dejaré que esas infamias se topen en algún momento con la verdad.
1: Bueno, parte de lo que dijo el gobernador Alfonso Durazo esta mañana, aclarando los señalamientos que se hacen en ese artículo publicado por un periodista de Los Ángeles Times. Por su parte, el gobernador de Tamaulipas, Américo Villarreal, también rechazó la información publicada en este periódico al señalar que se trata de afirmaciones falsas. Además, al igual que Alfonso Durazo, aseguró que cuenta con una visa vigente de Estados Unidos y también niega vínculos con grupos criminales.
2: Lo respalde. Resulta inadmisible que acusaciones de tal gravedad sean publicadas y difundidas sin exhibir una sola prueba verificable que la sustente. La responsabilidad periodística exige rigor, sustento y respeto por los hechos, no la construcción de narrativas basadas en especulaciones, presunciones o versiones anónimas. Además, rechazo categóricamente cualquier insinuación o afirmación que pretenda vincularme con organizaciones criminales o con actividades al margen de la ley. No existe resolución, acusación, imputación, procedimiento judicial ni comunicación oficial de autoridad alguna en México y en los Estados Unidos que sustenten los señalamientos obtenidos de dicha publicación. Las versiones difundidas se apoyan exclusivamente en afirmaciones no verificadas y carecen de evidencia que las respalde.
1: Por parte de la aclaración que hace también por su parte el gobernador de Tamaulipas y la presidenta Claudia Sheinbaum, porque este tema también llegó a la conferencia de la presidenta Sheinbaum, se preguntó la presidenta, ¿qué intención de quitar la visa y además hacerlo público? Así reaccionó la presidenta Claudia Sheinbaum tras el reportaje de Los Ángeles Times sobre los gobernadores Alfonso Durazo y Américo Villarreal. El periodista Steve Fisher sostiene que los gobernadores de Sonora y Tamaulipas se habrían quedado sin visa en los Estados Unidos. Esto fue lo que opinó la presidenta Sheinbaum.
3: ¿Cómo va a afectar esto, como esta retirada de visa a los gobernadores?
4: Salió una nota en LA Times, en Los Ángeles Times, ¿no? De dos gobernadores. Entiendo que pues ellos tienen que aclarar. Antier o ayer lo dije, ¿no? O sea, ¿qué intención con quitar la visa? Y además hacerlo público. O sea, vamos a filtrar. Porque así luego se actúa por algunos sectores para ver que, para decirle a los mexicanos, aguas, aguas, te van a quitar la visa. O sea, hay que estar tranquilos. Cuando uno está tranquilo con sus convicciones y con la certeza de lo que está haciendo y la garantía de que estamos actuando por el bien del pueblo de México y de la nación, entonces pueden venir estas cosas. Pero, ¿cuál es el interés? ¿Cuál?
1: Bueno, así se preguntó la presidenta, ¿no? Pues, ¿cuál es el interés, verdad, de haber sido cierto que quitaron las visas? Pues, ¿por qué filtrar la información

0: y tratar de hacer un escándalo. 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Son las 6 de la tarde con 56 minutos. Vamos a ir rápidamente con nuestro corresponsal en California de la cadena Telemundo, Pepe Reyes.
1: Muchas gracias, Alejandro. ¿Qué tal? Buenas tardes, amigas y amigos que están en sintonía de Primera Plana aquí a través de Radio Geni. Pepe Reyes les informa desde Bakersfield, California. Y bueno, pues aquí les tengo un recuento, un resumen de los hechos que ayer y parte de hoy pues tuvieron en vilo a nuestra comunidad y desde luego, sobre todo, a las personas que estaban cautivas en el edificio de un banco local. Fíjese usted que después de casi 10 horas, por fin, hoy al amanecer, llegó a su fin el atrincheramiento de un hombre que mantuvo a varios rehenes encerrados y amenazó con detonar una bomba que, según él, portaba en su vestimenta. El desenlace incluyó al hombre muerto y afortunadamente el rescate de todos los rehenes ilesos. Pero la situación mantuvo en vilo y terror a la comunidad, especialmente a las familias de los afectados y a las autoridades. No solo fueron las autoridades precisamente locales, sino un gran número de agentes del FBI y de la Agencia de Seguridad Nacional quienes respondieron a esta emergencia que coincidió justamente con el día de las elecciones primarias ayer. Los negocios y edificios, así como calles y avenidas, fueron cerradas a personas y tráfico a 2 cuadras de distancia. Esto es un recuento de lo que pasó ayer. El Departamento de Policía de Bakersfield informó que alrededor de la 1 de la tarde del martes, los agentes recibieron la notificación de una amenaza hecha por un hombre no identificado dentro del edificio del Chase Bank, el Banco Chase, en el centro de Bakersfield. El individuo se atrincheró en el interior del banco junto con un número indeterminado de rehenes. Anthony Scott Searles Harris, de 41 años, murió abatido a tiros a primera hora del miércoles, hoy, tras un enfrentamiento que se prolongó durante varias horas. Hasta ahorita, pues, no se sabe si tenía una intención o alguna conexión especial con ese edificio o con alguien en ese edificio en el segundo piso. La investigación continúa también en este respecto. En el año 2014, Searles Harris fue declarado culpable de organizar fiestas con alcohol y drogas en las que mantuvo relaciones sexuales con menores de edad y de obligar a una niña de 13 años a realizar un acto sexual con un hombre de 26 años. El cargo relativo al uso de la fuerza fue posteriormente revocado en apelación. El hombre también es identificado como un delincuente sexual convicto que guardaba rencor contra las fuerzas del orden y los medios de comunicación, alegando que había sido víctima de un montaje y condenado injustamente. En un video de casi 2 horas publicado por YouTube en octubre, Searles Harris afirmó que las autoridades habían plantado pruebas, se habían basado en testigos parciales y habían ignorado pruebas exculpatorias y culpó también a los medios de complicidad. Searles Harris fue condenado a 12 años de prisión en ese entonces. Sin embargo, en el año 2017, un tribunal de apelaciones revocó una de las condenas al dictaminar que no había amenazado a la menor de 13 años. Las demás condenas fueron confirmadas. Los registros públicos en línea indican que fue puesto en libertad en el año 2018. En conferencia de prensa, las autoridades informaron que todos los rehenes fueron liberados ilesos y recibieron atención médica extensa. Aún así, la policía aconseja mantenerse alejados de la zona, ya que las fuerzas del orden continúan llevando a cabo esta investigación. Este fue prácticamente, como decimos, el recuento de los daños, Alejandro, de lo que sucedió ayer con este atrincheramiento de este hombre que por varias horas tuvo en vilo a la comunidad, a las familias de las personas ahí afectadas, detenidas, y a las autoridades, pues sobre todo, ¿no?, que no podían solucionar ese asunto a la hora que ellos hubiesen querido. Equipo SWAT, equipo del FBI, en gran cantidad de elementos estuvieron aquí en Bakersfield. Fuimos el foco aquí en la ciudad de esta noticia a nivel nacional e internacional. Se cierra la página, así quedaron las cosas, Alejandro. Muchísimas gracias. Un abrazo para ti y tus colegas en Radio Geni, en Primera Plana, el noticiario estrella por décadas en esta ciudad fronteriza. Muchas gracias. Desde Bakersfield, California, les informó Pepe Reyes. Muchas gracias otra vez.
0: Gracias, gracias de nueva cuenta a nuestro colega y amigo Pepe Reyes de la cadena Telemundo California por el reporte de esta tarde aquí en Radio Geni. Son las 7 de la tarde con un minuto, pues vamos al Coliseo Taurino. 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Amigos, gracias por habernos acompañado en nuestro recorrido informativo de este miércoles. Mañana, Dios mediante, 8 de la mañana en punto, recuerde, la información de Primera Plana, la información más importante del mundo entero, está aquí en Radio Geni.
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2: Pero muy buenas tardes, noches. ¿Qué tal, amigos? ¿Cómo están? Y me da mucho gusto saludarles, como siempre, a través de aquí, de Radio Geni, del 760. Bienvenidos, como siempre, a esta su programación. Gracias a Alejandro Encinas y al equipo de noticias. Gracias a todos ustedes por estar en sintonía aquí de su programa En la Noche. Así que bienvenidos. Aquí rápidamente nos vamos a ir con todo lo que traigo, ¿verdad? A ver, estaba checando nomás aquí la nueva programación. Bueno, no programación, sino la nueva forma aquí en el sistema. Y pues lo bueno que es la tecnología está súper avanzada, ¿no? Y nos acoplamos, pero rapidísimo. Está bueno. A ver, los onomásticos el día de hoy son para Carlos, para Clotilde, para Isaac, para Kevin, Olivia, Ovidio y Paula. Día Mundial de la Bicicleta. 2001 tendría 111 años, 25 aniversario luctuoso del fallecimiento de Anthony Quinn, este actor mexicano nacionalizado estadounidense. 2016 tendría 84 años, décimo aniversario luctuoso del fallecimiento del boxeador estadounidense Muhammad Ali. 2022 tendría 100 años, el cuarto aniversario del fallecimiento de Ann Cook Turner, bebé Gerber original. Fíjense, tendría 100 añitos. Bueno, y en Serenata en tu Balcón, Álvaro Carrillo, sus mejores éxitos, así que no se lo pierda. Mañana, Día Mundial de la Fertilidad y Día Internacional de los Niños Víctimas de Agresión. Nos vamos con la frase, dice, quien piensa como un águila no puede esperar ser entendido porque vive en una jaula. Quien piensa como una águila no puede esperar ser entendido porque vive en una jaula. El águila no hace ruido cuando asciende, simplemente sube, se eleva. Así es tu grandeza. No necesitas aplausos, solo decisión, visión y altura. Si entiendes esto, ya no mirarás hacia abajo nunca más en la vida, ¿ok? Así que tú elévate sin hacer ruido y así es tu grandeza, ¿verdad? No necesitas de nada más, solamente decisión, visión y vámonos para arriba, altura. Así es, así que para atrás ni para agarrar aviada y para abajo nada de eso, solo hacia arriba como el águila. Así que hay que seguir estos bonitos mensajes, estos bonitos consejos y darnos motivación unos a otros, palabras de vida, ¿no? Así dijo una personita que tiene a su ser querido muy, muy malito, muy malita. Y me dice, únicamente estamos contestando mensajes de personas muy allegadas a nosotros por la situación en la que estamos pasando, dice. Y sobre todo, palabras de vida. Palabras de vida. Y es correcto, ¿no? Yo creo que eso es sumamente importante. Siempre que deseemos lo mejor a nuestros semejantes que están pasando por situaciones duras, difíciles en la vida, es importantísimo siempre no investigar, no indagar, no preguntar, es más, nada, solamente un mensajito de vida. Seguiremos orando, estamos pidiendo por usted y vámonos con un versículo bonito, ¿verdad? Porque Dios habla a través de su palabra. Entonces, qué mejor que mandemos versículos que les ayude, que los aliente, que Dios es un Dios vivo, que se muestra en cada uno de nosotros. Así que esperemos que esas personitas sigan siempre adelante y nosotros hay que seguir orando por la gente que sufre de cáncer, esa terrible enfermedad que se está llevando mucha gente. Así que pues no estamos exentos de que nos pase cualquier situación, ¿verdad? Entonces vamos orando, unir oraciones por esas personas que tanto lo necesitan. Y recuerde siempre darles palabras de vida. Y leer la palabra de Dios es un alimento tremendo. Y hay que ese alimento, hay que darle cucharaditas también a la gente que no tiene chance o que no tiene el tiempo. Y si nosotros nos topamos con un versículo bonito, pues hay que compartirlo para que sigamos dándonos ánimo los unos a los otros. ¿Está bien? Así es. Bueno, yo les digo así, bienvenidos, muy buenas tardes, noches.
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1: Claro que sí, nos vamos con el pronóstico, la ventana. Qué calor, ¿no? Mucho calor, y eso que todavía no viene lo fuerte, lo bueno. Así que preparémonos todos, porque en la vida vamos a estar subiendo sufriendo unas temperaturas súper elevadas. Y pues ahora sí que, como dicen, ¿no? Que Dios nos agarre confesados, así. Queríamos calor, ahora ahí te va tu buena dotación de calor, ¿no? Bueno, son 16 grados centígrados la mínima para esta noche, pero ¿saben qué? Lo bueno de aquí, que hay vientecito en 20 kilómetros por hora, así que va a estar bien. No, pues a pesar de que pues está sumamente calurosa la noche, pues va a estar con un poquito de viento. Bueno, mañana, jueves 4 de junio, 35 la máxima, la mínima 17, algunos nublados parciales. Y pues nada más, porcentaje de lluvias mejor ni se lo digo porque no es nada la verdad. Bueno, hasta ahí nada más, vamos a ver en grados Fahrenheit para nuestros amigos de Arizona, y este pronóstico indica 60 la mínima para esta noche, 13 millas por hora el viento, mañana 95 la máxima, la mínima 63 con algunos nublados parciales. Y el viernes 96 la máxima, la mínima 62, mayormente soleado. Así es, así que pues el fin de semana así se va a mantener arriba de los 90 y tantos. Olvídense ya que baje a 80 y tantos, no. Ya 95, 96, así se va a mantener. Y la semana que viene mejor ni les platico, porque está cada vez aumentando más este pronóstico del tiempo. Hidrátese. Ahora yo, ya que estuvimos ahí en Salud Municipal en esa jornada donde la verdad estuvo buenísima, tomándose la gente su glucosa, triglicéridos, la presión, que es sumamente importante. Y luego aparte también pues la planificación familiar, que eso también es algo buenísimo. Muy bien, estuvo muy concurrida esa jornada de salud allá en esa dependencia. Así que pues ahí estaba la doctora Viviana, que pues la verdad que dándole todo a la mejor atención, el servicio a la comunidad. Y sobre todo pues el Papa Nicolau, señoras, no dejen de hacérselo, es sumamente importante. Y la planificación pues ni se diga, ¿verdad? Entre menos le damos mucho, les damos más, así que pues vamos dándole mejor calidad de vida a nuestros pequeños, a nuestra familia, y eso es algo muy importante. Entonces pues también ahí estaban dando el suero vida oral, que es también usted pídalo, porque ahorita con esta, como les digo, con esta temporada de calor como la estamos sufriendo, viviendo, y va a estar más todavía, va a aumentar más, hay que darles a los pequeños, a las personas mayores y a nosotros también, ¿verdad? Tomar ese suerito vida oral, que es sumamente importante el hidratarnos, ¿no? No nomás cualquier suero, no, debe de saber qué suero es el que debe de tomar. Y a los pequeñitos, con que empiecen con sus síntomas de vómito, de diarrea. Y entonces ahí están esos signos que nos están dando esos indicadores, ¿no? Que debemos de poner más atención, ¿ok? No espere a que se sienta peor para empezar a tomar el suero. Tómelo ya. Y si no hay necesidad de salir de casa, quédese a gusto, no se ande soleando aquí en la línea, hombre. Hay gente que nomás está sentada ahí en la placita y no, váyase a su casa y quédese tranquilito allá. ¿Por qué? Porque luego vienen los golpes de calor y Dios guarde, se llegan a sentir mal o lo que sea. Hágalo por su salud, ¿no? Así es, así que cuídese.
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1: Muy bien, ahorita les platico acerca de Thalía. Vámonos con Thalía, Avi Quintanilla, Cumbia All Stars, tú y yo. En la pista.

¿Qué pasó? A ver, con Thalía. Bueno, dice Mitzi asegura que la carrera de Thalía se acabó cuando él dejó de diseñarle sus vestidos. ¿Será? Por mucho tiempo, dice Thalía y el diseñador Mitzi, pues trabajaron juntos, ¿no? Incluso la estrella se opuso a la opinión de su esposo, Tommy Mottola, quien no quería que pues él hiciera el icono... El icónico vestido de novia, ¿no? De la cantante. Pero un día llegó la distancia varios años después. Es el propio Mitzi quien asegura que la carrera de su ex amiga perdió la fuerza cuando dejaron de trabajar juntos. Y es que, pues, en una reciente entrevista, el diseñador reconocido por haber creado los de los vestuarios más emblemáticos de las figuras del medio del espectáculo mexicano, sostiene que la ruptura profesional marcó un antes y un después de la trayectoria de Thalía. Dice, yo creo que su carrera se acabó cuando me dejó, porque antes con Thalía estábamos en primer lugar en todo lo que hacíamos, indicó así, ¿no? La relación entre el intérprete, entre Thalía y él, pues resulta que este creador inició en la década de los 90s en un contexto de éxito televisivo, musical para Thalía. Pues Mitzi fue el responsable de los vestidos, ¿no? Así es, así que acompañaron hacia el artista en esa etapa de mayor proyección internacional. En tanto, pues, la dupla ganadora mantuvo una amistad estrecha al grado de que la cantante, pues, eligió a Mitzi para poder diseñar su vestido de novia con Tommy Mottola en el año 2000, enfrentando incluso la preferencia del producto musical por marcas conocidas como Giorgio Armani, Christian Dior. Mitzi asegura pues que ese gesto fue una gran muestra de lealtad y hermandad profesional. Pero ¿qué pasó? La relación entre ellos pues superó el terreno profesional, compartiendo un vínculo espiritual al concluir así en la misma religión evangélica. Pues esto profundizó la cercanía. Thalía se bautizó en la misma iglesia que Mitzi. El truene entre el diseñador y la cantante llegó tras rumores que Mitzi hablaba mal de Thalía a sus espaldas, lo que provocó pues mucha desconfianza, y la falta de una conversación directa para aclarar los chismes contribuyeron así al distanciamiento. El creador reconoce que el orgullo y la ausencia de conversación terminaron quitándole la oportunidad de que siguiera pues haciéndole sus vestuarios, ¿no? Finalmente el diseñador asegura que estará arrepentido y aclara que ante la distancia mantiene un afecto intacto por la cantante. Así es, así que así las cosas. Por eso es bueno, mejor no hablar de más, porque luego pasa lo que pasa, ¿no? Y si hay que decir las cosas,

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14: Ocho minutos únicamente ya para las 8:00 p.m. Nos vamos con Cristian Castro. Da más detalles de su pleito. Todavía sigue agarrado con su mami. ¿Cómo es posible? Así los hijos, ¿no? Qué bárbaro. Sigue con el pleito con Verónica Castro y no habrá reconciliación. Pregunta, no me quiere hablar. Cristian Castro reveló los motivos por los que su mamá, Verónica Castro, está enojada con él. ¿Será que la tercera en discordia fue Victoria Kuhn? Y pues su relación fallida, la relación entre Victoria y Cristian Castro, pues llamó muchísimo la atención luego de que el pasado 26 de abril la cantante y productora compartió la fotografía junto con el cantante en las redes sociales. En la imagen, la empresaria aparece abrazando al intérprete y acompañó la publicación con un mensaje que dejó pues ver el cariño que siente por él, lo que lo llevó a que pues surgieran versiones sobre el posible vínculo sentimental entre ambos. Pese a la tensión generada por la publicación, Victoria pues dejó claro que prefiere mantener los asuntos relacionados con su vida privada fuera del foco público. Al ser cuestionada sobre el tema, pues evitó así profundizar en los detalles de la relación y reiteró la postura que ha mantenido durante años respecto a la intimidad. Ustedes saben, dice, que yo pues nunca he hablado de mi vida personal y es algo que me encantaría que se quedara así, pero pues les agradezco mucho que se interesen en mi vida. Sin embargo, tiempo después, Cristian Castro ofreció una versión muy diferente durante un encuentro con los medios de comunicación. El cantante negó que existiera una relación amorosa entre ambos y explicó de su vínculo con Victoria y se limita a una amistad. No sé si se dio ese como chispazo de que éramos novios, dice, pero no somos novios, colegas, amigos. Es una persona muy amable, ella es una amiga, la verdad, y es muy gentil conmigo. Lo único que tengo es agradecimiento. Es una familia muy bonita de Monterrey, muy buenos, pero no somos novios, dijo Cristian Castro. Durante la entrevista, en uno de los programas televisivos de la mañana, pues Cristian Castro dijo sobre la relación que mantiene actualmente con su mamá, Verónica Castro. Compartió la razón por la que, pues según su versión, ella pues estaría molesta con él, el cantante.

presidente vinculó esta situación a los rumores que surgieron en torno a Victoria, luego de que ambos fueran relacionados sentimentalmente en semanas recientes. Al abordar el tema, Cristian explicó que Verónica Castro veía con muy buenos ojos la cercanía entre él y la empresaria, por lo que considera que la falta de una relación formal entre ambos pues pudo haber generado cierta inconformidad. Ella quería que estuvieran juntos, que salieran y que pues creo que pues está enojada, dice el cantante. El intérprete también reveló que ha intentado acercarse a su mamá para mantener la comunicación, según relató. Pese a los esfuerzos, no ha obtenido respuesta hasta el momento, pues incluso, dice, el 10 de mayo le mandé flores, lo que provocó la molestia de Verónica Castro. Hasta ahora no me quiere hablar. Mandé flores y le hablé aparte. Victoria, pues, compartió un adelanto de su próxima canción en redes sociales, donde interpreta una letra que habla de una decepción amorosa marcada por reclamos relacionados con mentiras, actitudes y el fin de una relación. El fragmento llamó la atención de sus seguidores, quienes rápidamente comenzaron a comentar el posible destinatario del tema sería, pues, Cristian Castro, ¿verdad? Obvio. Me dolió en el alma cuando me enteré de tantas mentiras. No lo esconderé. Te haces el muy hombre. Te haces el valiente, pero todos saben que eres un corriente. Pero, ¿cómo? Y sigue bailando por todos los bares, haciéndose el fuerte. Dice que me va a importar, sigue de borrachito. Ya no me interesa, haciéndote el macho que jamás eras. Canción que Victoria Kun, pues ha, sin embargo, hasta el momento, Victoria, pues no ha señalado públicamente que el tema esté inspirado en alguna persona en particular, ¿no? Pero pues imagínese, con todo lo que dice y los cuestionamientos y las especulaciones, pues ya sabrá, ¿no? El intérprete dijo que pues la letra no corresponde a sus hábitos personales. No creo que sea para mí, dice el otro, ¿no? La verdad que no, yo ni tomo, dice. Menciona mucho que toma, no creo, declaró así Cristian Castro, quien anteriormente fue criticado por Juan José Pepillo Origel por su comportamiento en uno de los conciertos. Así nomás. Pues ahí está, los detalles. Pues qué feo, ¿verdad? Que deje usted que no se hable con, pero ni con aquí la mujer, hombre, con Victoria, sino con su mami. Yo creo que no. Con todos pleitos, dice, menos con la cocinera, si no te deja sin comer, ¿no? No, con la mami es la mami. Y nada de ser así. Y los hijos son los hijos. Tampoco por parte de Vero se ve algo bien, ¿verdad? Pero pues ellos saben, ellos sabrán. Así está la cosa. Y nos vamos aquí con otra de Cristian Castro. Esta se llama Tan Cerquita, con Alex Sintek.

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9: Bien, son las 8:15 minutos. Vamos a recordar Ann Turner Cook. ¿Recuerdan ustedes de haber comido ese Gerber tan rico y sabroso donde venía esa niña hermosa con una carita y sus cachetoncitos así bien tierna y con muy poquitito cabellito? Pues Ann Turner Cook tendría 99 años, fue una educadora y novelista de misterio estadounidense, mejor conocida como la modelo de la obra de arte familiar Bebe Gerber, que se ve en los paquetes, ¿no?, de los alimentos, tanto para bebés de Gerber Products Company. La vecina de la familia era la artista Dorothy Hope Smith, quien hizo un dibujo al carbón de Anne cuando era una bebé. 1928, cuando Gerber anunció que estaba buscando imágenes de bebés para su próxima línea de alimentos para bebés, se presentó el dibujo de Smith y posteriormente se eligió. Desde entonces, el dibujo de Ann Turner Cook se ha utilizado en prácticamente todos los envases de alimentos para bebés de Gerber. Así que Cook falleció por causas naturales en su casa en St. Petersburg, Florida, en junio 3 del 2022, a la edad de 95 años. Hoy la recordamos en su cuarto aniversario luctuoso. Ann Turner Cook, la fotografía, la imagen de Gerber. Así es. La bebé Gerber, le puedo decir, ¿no? Hermosa. Y luego aquí pone la imagen cuando estaba bebé, cuando le hicieron en el dibujo de los Gerbers. Y después a los 95 años de edad. Qué bonito recordar, ¿no? Recordar es volver a vivir. Y más cuando son ese tipo de personalidades que dejan una tremenda imagen, les puedo decir, bellísima, popular y hermosísima sobre todo, ¿no? Así es. Bueno, así lo recordamos y nos vamos con más música aquí en Radio Geni y viene esta de Cyndi Lauper, All Through the Night.

escuchado la canción de Manuel Carrasco, Juanes, Gente Corriente. Bueno, ahí está. También vamos a recordar a Muhammad Ali, este boxeador, en su 10º aniversario luctuoso. Él tendría 84 años. Fue un boxeador estadounidense considerado uno de los mejores de todos los tiempos y una figura social de enorme influencia en su generación, en la política, en las luchas sociales o humanitarias a favor de los afroamericanos. Se caracterizó por su estilo de boxeo alejado de la técnica tradicional, aunque era un conocedor también del deporte, ¿no? Y de sus contrincantes. En el ocaso de su carrera, empezó a dar muestras de desgaste físico. Después de su retiro, padeció la enfermedad de Parkinson. 3 de junio de 2016 falleció por choque séptico provocado por causas naturales no especificadas a la edad de 74 años en un hospital de Phoenix, donde había sido ingresado por problemas respiratorios el día anterior. El sepelio se llevó a cabo el día 10 de junio, en las que el cortejo fúnebre pues atravesó la ciudad de Louisville hasta culminar en el cementerio de Cave Hill, donde fueron cremados sus restos. El día anterior se había celebrado una ceremonia bajo el rito islámico tras la inhumación en otra de las ceremonias interreligiosas tuvo lugar en el KFC Jump Center, donde se brindaron elogios fúnebres por parte de los familiares cercanos y otras personalidades como Bill Clinton, Billy Crystal. Entre los portadores del féretro se encontraban Lennox Lewis, Mike Tyson y Will Smith. Así son 10 años ya de su partida, Muhammad Ali, este boxeador. Así es. Bueno, ya son las 8:32. Bueno, que no se me pase ahora sí la vitamina para el alma a las 9:00, ¿ok? Bueno, un saludo para Martita Plasencia, hermosa. Muchas gracias por esos detalles tan bonitos, tan padre, tan ricos. Y saludito. Y ahora sí que llegué hasta donde las águilas sí se atreven. Hasta el Pima. Saludos a Martita Plasencia con todo cariño.

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1: Pues estamos recordando aquí a Anthony Quinn. Claro que sí, con ese tema, What is Love? ¿Qué es el amor? Y aquí cumple 25 años de su fallecimiento. Tendría 111 años. Fue un actor mexicano nacionalizado estadounidense. Además, fue un pintor y escritor talentoso con una gran pasión por el arte y la cultura. Recibió múltiples galardones, entre ellos dos premios Oscar. Participó activamente en causas sociales y políticas, especialmente en la defensa de los derechos de los latinos y los derechos laborales. Falleció acompañado de su última esposa e hijos en un hospital de Boston un día como hoy, 3 de junio del 2001, a los 86 años, como consecuencia de una grave neumonía contraída después de haber sido sometido a quimioterapia debido a un cáncer de esófago. Una parte de sus cenizas fueron arrojadas en el Cañón del Cobre en Chihuahua y el resto de sus cenizas yacen en su finca de Rhode Island, dejando un legado significativo tanto en el cine como en el arte. Recordamos otra que se llama I Love You, You Love Me.
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1: Son las 9:00. Ahora sí que es el momento de la vitamina para el alma. Ahorita le vamos a seguir con Anthony Quinn, porque viene una de sus canciones preciosas que se llama La misma vida te dirá. Un cancionón es este. Hermoso, hermoso, con un tema maravilloso. Y también me quedé con ganas de darles el significado de la letra de What is Love? ¿Qué es el amor? Ahorita les platico un poquito también de eso. Mientras tanto, pausa comercial y regreso con la vitamina para el alma y el chiste de Doña Juanita.
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1: Muy bien, son las 9 ya con 2 minutos. Y ahora sí que nos vamos con la vitamina para el alma. Sé como el águila, como les comentaba al principio del programa. Me encantó esa, me encantó muchísimo esa frase. Aquí va esto, dice, él da esfuerzo alcanzado y multiplica las fuerzas al que no tiene ningunas. Los muchachos se fatigan y se cansan. Los jóvenes flaquean y caen, pero los que esperan a Jehová tendrán nuevas fuerzas. Levantarán alas como las águilas. Correrán y no se cansarán. Caminarán y no se fatigarán. ¿Te has preguntado alguna vez qué hace que las águilas sean diferentes de las demás aves? Ellas se elevan con el viento, en lugar de aletear con sus alas. Por eso pueden volar donde ninguna otra ave puede volar. Esta es la promesa de Dios para ti, que si esperas en el Señor y confías en su voluntad y su tiempo y su camino, no necesitas pelear la batalla. Si el Espíritu Santo te lleva a un lugar de batalla, Él no te dejará sin victoria. Él manifestará su fuerza en tu debilidad y te levantarás, te elevarás por encima de todos los obstáculos que vengan en tu camino. ¿Estás cansado? ¿Estás frustrado? ¿Desfallece tu fe? Cuando te encuentres débil, agotado, desanimado, deprimido, angustiado, apático, con baja autoestima, es aconsejable que puedas retirarte por un tiempo, como el águila, para desprenderte de todo aquello que llevas en la mochila de tu vida. Lo que no te permite ser feliz, Dios tiene un propósito para cada uno de nosotros. Es maravilloso poder descubrirlo y ponerlo en práctica, porque es la única manera en la que podamos darle sentido a nuestro ser y así, en esa transformación, poder vivir muchos años sembrando semillas. Que en la cosecha puedan ser buenos frutos. Cuando pones tu confianza en Dios, la poderosa mano de Dios te llevará sobre la roca que es más alta que tú, al lugar seguro, bajo la sombra del Todopoderoso. Por lo tanto, cualquiera que sea tu situación, habla la palabra de fe. Y esa palabra te llevará más allá del conocimiento sensorial, hasta la misma presencia de Dios. Así como el viento eleva las águilas por encima del cielo, de la misma manera la fe en Cristo te elevará por encima del ámbito de tus propias imposibilidades y hará que las posibilidades de Cristo estén disponibles para ti. Así es, así que así está la vitamina para el alma. Vamos entonces a dejarnos llevar por ese viento que viene del Todopoderoso, porque nuestra fe tiene que ser así. La fe nos elevará por encima del ámbito de tus propias imposibilidades y hará que las posibilidades de Cristo estén disponibles para ti. Qué bendición, ¿verdad? Qué bendición, estas palabras son pura bendición y derramada por todas las personas que están escuchándonos. Y usted también compártala con los suyos, que eso también es muy importante. A ver quién está tocando allá afuera. Espérense tantito, ahorita voy. A ver, nos vamos con este chiste, el chiste de Doña Juanita. Dice, oiga, usted escoja, dice, usted será el cojo, porque yo no estoy coja, dice. Dice, la farmacia abierta y el boticario dormido. ¿A qué le suena esto? El gato es escondido y tu cola de fuera. ¿Y tú? Y tú no. El chiste de hoy se trata de que yo tengo un yerno que se llama Casimiro. Y en la novela del Chespirito, que la hace una lista de sus pacientes, según esto, él es el médico de las personas. Llega su turno de uno y le pregunta que cómo se llama y le dice, soy Luis Corrales. Oye, tú pa' que tuviste a primaria trunca y que una señora le dicen el dólar porque tienes problemas con el peso. Ay, sí, ¿no? Bueno, de un chiste me pasé para el otro, ¿no? Pero bueno, ahí está. Si no, ¿qué chiste? ¿Sí está bien o no? Soy la vaca del corral, dice la otra, ¿no? Bueno, ahí están los dichos de los chistes de Doña Juanita. Ahorita que sigamos con este Anthony Quinn, vamos a ponerle primero la canción de mi mami. Y esta, vamos a ver, le gusta mucho, a ver, es que ya no, bueno, le vamos a poner Honeymoon Chachacha, que hace mucho que no se la programo. Vámonos con esta orquesta. Y aquí viene.

Ah, mijito, nunca se deja de soñar. Es igual que el mundo. El mundo nunca deja de rodar. Los sueños ponen más valor en el corazón. Y además, la misma vida te dirá.

0: Eso nadie lo sabe. El futuro es solo una promesa. Pon tu fe en el presente, que es la fuente de la vida.
1: Sí.

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No tengas miedo jamás, hijo. Ten confianza en ti mismo. 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

0: Anthony Quinn, la misma vida te dirá. Bueno, y así lo estamos recordando aquí en Radio Geni. Y hay otra más, ¿verdad? Esta se llama Love is Headache. Ah, pero les quería platicar acerca de la primera que les programé, que es ¿qué es el amor? ¿Qué es el amor? What is love? Cariño, no me hagas daño. Baby, don't hurt me. No me hagas más daño. Dice, ¿qué es el amor? No sé por qué no estás ahí. Te doy mi amor, pero no te importa. Entonces, ¿qué es lo correcto y qué está mal? Dame una señal. ¿Qué es el amor, cariño? No me hagas daño. Eso es lo que dice, ¿no? Así que dice, no lo sé. ¿Qué puedo hacer? ¿Qué más puedo decir? Depende de ti, que somos uno, solo tú y yo. No puedo seguir. ¿Qué es el amor? Cariño, no me hagas daño. Ahí está la primera de las canciones que les programé. Y aquí viene esto. Entonces, nos vamos con Love is Headache.
1: Just exactly what is love? And I've gotten dozens of answers, but none that I can make anything of. I've come to this simple conclusion. It simply can't be done. There doesn't seem to be an explanation, at least for me. Except maybe one. I say that love is a heartache. It hurts. Oh, but how it hurts. It's a heartache gone to the brain. But that's the secret of loving. The pleasure, the suffering and all. The making up. The making up. After you've weathered the squabbling squall. So, if you don't have a headache, take it from me who's gone the roots. You're just not in love.

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Bueno, las bicicletas, Queen Rice, Bicycle Rice. Bueno, déjeme decirle aquí rápidamente con el tema del día de las bicicletas. Ayer les decía, no las agarre de perchero, no las deje abandonadas, hay que usarlas. Puro cardio, a pedalear, se ha dicho, celebrándose 3 de junio de cada año, gracias a un decreto de la ONU proclamado con el año del 2018. El objetivo esencial de conmemorar esta fecha es darle más protagonismo a un medio de transporte como la bicicleta y que pues el mismo pueda servir para pues paliar un poco, pedalear un poco, ¿no? La crisis del mundo actual debido a la contaminación, al cambio climático que está experimentando el planeta. La bicicleta fue el resultado de una serie de intentos fallidos para inventar un vehículo innovador y que dio como resultado este maravilloso medio de transporte. Apareció a mediados del siglo XIX. En Alemania, el primer modelo estaba hecho de madera, pero no tuvo mucho éxito, ya que para ponerla en marcha había que empujarla con los pies. Después se inventaron otras que seguían siendo rudimentarias hasta el año 1861, cuando Ernest Michaux se le ocurrió la idea de colocar pedales delanteros, y aunque esto no fue lo ideal, sirvió para dar el primer paso a la bicicleta actual. En el pasado, la bicicleta representó pues un importante medio de transporte, mas sin embargo en el mundo moderno se ha transformado en una necesidad. Así que no cabe duda que en estos tiempos, gracias a los avances tecnológicos, existen vehículos innovadores súper equipados, pero que se han convertido en una verdadera amenaza para la vida en el planeta, ya que expulsan agentes altamente contaminantes. Asimismo, la bicicleta pues, se puede transformar en un excelente medio para la práctica del deporte, ya que su impacto sobre el medio ambiente pues, es 100% natural, a diferencia del que producen otros vehículos como los coches, las motocicletas y los autobuses. En pocas palabras, un medio totalmente sostenible para los seres humanos. La bicicleta. Qué rico, ¿no? Tiene la oportunidad, dese el tiempo y a pedalear, se ha dicho. Vámonos con Shakira. Carlos Vives. La bicicleta.

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Bueno, saludamos aquí a doña Juanita Marín, que todavía está despiertita, hermosa. Dice, aquí estoy disfrutando, mijita, de la programación de Radio Geni. Qué bueno, pues me da muchísimo gusto. También para mi hermana Lourdes Marín, que también está en compañía de mi señora madre. Bueno, así que nos vamos con más música. En un ratito les voy a pasar aquí la conexión con Dios es, ¿eh? Faltando los 15 minutos antes de las 11 de la noche. Vámonos con esto. Es la sandunga.

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3: Escucharon a Raúl Di Blasio. ¡Qué hermosura! No, es una hermosura. Raúl Di Blasio, nuestro juramento, escucharon, ¿eh? Bueno, continuamos aquí con más. Y esta es de Creedence Clearwater Revival.

Oración de la noche de hoy miércoles 3 de junio de 2026. En el nombre del Padre, del Hijo y del Espíritu Santo. Amén. Padre amado, te glorifico y te bendigo, y vengo a tu presencia una vez más a darte gracias porque me has permitido culminar esta jornada más de mi vida. Deseo aprovechar el silencio de esta noche para acercarme a ti en un momento íntimo de oración. Quiero que seas el centro total de mi atención en este instante, para vivir plenamente este encuentro de amor contigo. Confío en tu cuidado y tengo la certeza de que despertaré bien, sabiendo que estoy cubierto por tu amor. Al terminar esta jornada, Señor mío, te pido que llenes mi corazón de calma y serenidad. Concédeme fuerzas para continuar luchando y poder dar lo mejor de mí. Dios Santo y Eterno, en este momento de oración me entrego a ti para servirte. Oro con la firme confianza de que nunca abandonas la maravillosa obra de tus manos. Hazme valiente para enfrentar cada prueba, confiando plenamente en tu fuerza que nunca nos abandona. Cuando estoy en tu presencia, todo se calma, todo encuentra paz y renace en mí la esperanza necesaria para continuar. Hoy tengo claro que todo lo demás solo brinda alegrías pasajeras, pero no llena por completo, porque la plenitud auténtica solo se encuentra en ti. Te doy gracias porque incluso en las pruebas he encontrado fuerza para revisar mis pasos y encaminar mis acciones con mayor firmeza y valentía. Señor, en esta noche no tengo otras palabras para hablarte que no sean de agradecimiento y entrega. Gracias, porque a lo largo de esta jornada pude experimentar tu presencia llena de amor en mi vida. Ven y concédeme la fuerza de tu espíritu para no rendirme ante la adversidad, para no dejarme vencer ni caer frente a las pruebas. Gracias por las enseñanzas que me brindas, por los medios que utilizas para mostrarme el camino que debo seguir para crecer y alcanzar la verdadera felicidad. Bendito sea, Señor, porque has plasmado tu voluntad en las sagradas escrituras, guiándonos por caminos de paz y bendición. Reconozco que mientras haya vida, siempre habrá esperanza. Por eso te suplico que conduzcas mis pasos por la senda del bien. No permitas que me deje arrastrar por las ilusiones de este mundo, para que nada logre apartarme de tu amor. Regálame un corazón abierto para reconocerte, oídos atentos y una mente y un espíritu capaces de percibir tu presencia en cada camino de mi vida. Señor mío, permite que tu Santo Espíritu descienda sobre mí y llene mi ser de la paz que tanto necesito. Gracias, porque en esta nueva noche puedo reposar en tu presencia divina. Gracias por cada regalo que me das a cada momento.
con la certeza de saberme amado sin medida, quiero descansar en tus brazos llenos de ternura y recibir tu gracia y bendición.

0: Amén. Y el último, que apague la luz.
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0: ¿Cuánto pagarías por matar a un borrego cimarrón?
1: $100,000 pesos.
0: Cada año, miles de personas pagan eso y más por viajar a lugares remotos con un solo propósito: cazar animales silvestres por diversión. No por hambre, no por supervivencia, solo por placer. ¿Es ético?
1: ¿Es conservación?
0: ¿O es simplemente un deporte de ricos? Se llama turismo cinegético, viajar para cazar, y surgió hace siglos entre la aristocracia europea como símbolo de prestigio. Con el tiempo, se extendió a África, Asia y América, donde abunda la fauna silvestre. Hoy, en México, se practica principalmente en unidades de manejo ambiental que permiten la cacería controlada en ciertas zonas. Existen dos modalidades: espacios abiertos, donde los animales viven en libertad, y predios cerrados, donde venados son criados en ranchos cinegéticos. Aunque menos costosa, esta práctica tiene impactos ecológicos. Las cercas impiden el movimiento natural de otras especies. Aquí está el problema de fondo. Cazar un animal puede costar más de $100,000 pesos, una cantidad que pocos pueden pagar. Y aunque las comunidades donde se practica el turismo cinegético no suelen ver cambio significativo en su economía, los recursos se concentran en unos cuantos. Las ganancias no compensan el daño ambiental. Desde la mirada geográfica, todo territorio está formado por elementos interconectados: tierra, vida y comunidad. Cuando alteras uno de estos elementos, afectas el equilibrio completo. Cada animal es un hilo en la red de la vida. Algunos defensores del turismo cinegético afirman que permitir la caza legal ayuda a conservar especies y supuestamente evita la caza furtiva. Sin embargo, no existen pruebas científicas que demuestren

0: demuestren que funciona. Por el contrario, en muchas zonas, las poblaciones animales siguen disminuyendo. Pero existen alternativas responsables: safaris fotográficos, turismo de observación, educación ambiental. Estas prácticas fortalecen la conexión entre las personas y los ecosistemas, sin causar daño a los seres que los habitan. Educar para la empatía y la conservación es el primer paso hacia una cultura donde viajar significa aprender, cuidar y convivir,
1: no cazar.
0: Comprender que los animales son seres sintientes, capaces de experimentar miedo, placer o sufrimiento, transforma nuestra manera de relacionarnos con ellos. Así que la próxima vez que escuches sobre turismo cinegético, pregúntate, ¿es conservación o es solo un eufemismo elegante para matar por placer? Porque en un mundo donde tantas especies están al borde de la extinción, cada vida cuenta. Y ningún trofeo vale más que un animal libre bajo el cielo de México. Con información del doctor Álvaro López, del Instituto de Geografía de la UNAM. Un guión de Leonardo Santiago, con información del portal Ciencia UNAM. Les saluda Mónica Genis.
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que quite a sus soldados, pues al cabo que estos eran nuestros estados. Que quite a sus soldados por el mundo dispersados. Ya vimos que en Irak muchos están muriendo, y los que regresan, regresan destrozados. Al norte de Corea, en Israel y en Palestina, los niños ya no juegan, ya no salen ni a la esquina. ¿Y qué me dicen del continente africano? Se están secando los ríos, ya no queda ni un pantano. Los pueblos se mueren de hambre, en pateras se van al mar. Pero muchos se están ahogando, naufragan en alta mar.

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es la soledad de la alborada. Un trovador en serenata, queriendo la luna enamorar. Poema es la tristeza, es alegría. Poema es el nacer de un nuevo día. Es dolor cruel de una pasión. Poema es un poeta apasionado. Es escribir desesperado lo que está aquí en el corazón.

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que quite a sus soldados, pues al cabo que estos eran nuestros estados. Que quite a sus soldados por el mundo dispersados. Ya vimos que en Irak muchos están muriendo, y los que regresan, regresan destrozados. Al norte de Corea, en Israel y en Palestina, los niños ya no juegan, ya no salen ni a la esquina. ¿Y qué me dicen del continente africano? Se están secando los ríos, ya no queda ni un pantano. Los pueblos se mueren de hambre, en pateras se van al mar. Pero muchos se están ahogando, naufragan en alta mar.

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Muchas gracias. Este tema que sigue está escrito por el señor Rubén Blades y habla acerca de toda esa gente que se ha dedicado a tratar de tener un mundo más justo, y los han perseguido, los han torturado, los han desaparecido y algunos matados. Esto se llama Desapariciones.

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quite a sus soldados, pues al cabo que estos eran nuestros estados. Que quite a sus soldados por el mundo dispersados. Ya vimos que en Irak muchos están muriendo, y los que regresan, regresan destrozados. 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Se están secando los ríos, ya no queda ni un pantano. Los pueblos se mueren de hambre, en pateras se van al mar. Pero muchos se están ahogando, naufragan en alta mar.

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que quite a sus soldados, pues al cabo que estos eran nuestros estados. Que quite a sus soldados por el mundo dispersados. Ya vimos que en Irak muchos están muriendo, y los que regresan, regresan destrozados. Al norte de Corea, en Israel y en Palestina, los niños ya no juegan, ya no salen ni a la esquina. ¿Y qué me dicen del continente africano? 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Los pueblos se mueren de hambre, en pateras se van al mar. 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

0: Muchas gracias. Este tema que sigue está escrito por el señor Rubén Blades y habla acerca de toda esa gente que se ha dedicado a tratar de tener un mundo más justo, y los han perseguido, los han torturado, los han desaparecido y algunos matados. Esto se llama Desapariciones.
1: El like

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0: ¿Te imaginas compartir tu vida con un compañero que puede vivir 100 años?
1: ¿Un amigo emplumado que si pierde a su pareja puede caer en depresión como tú o como yo?
0: Las aves no son juguetes. Son seres con emociones complejas que merecen un hogar para toda su vida.
1: ¿Estás realmente preparado?
0: Aunque durante siglos hemos tenido aves en casa, la verdad científica es clara, no son animales domésticos.
1: Sus comportamientos siguen siendo instintivos y salvajes.
0: Una cacatúa puede vivir hasta 100 años, un loro entre 60 y 70, un cisne 30, incluso un periquito australiano vive de 5 a 8 años. Y aquí viene algo hermoso y desgarrador. Especies como loros, guacamayas, pericos y cacatúas son monógamas. Tienen una sola pareja toda su vida. Si en cautiverio no tienen pareja, crean ese vínculo contigo. Te eligen como su compañero de vida. Pero cuando su pareja muere, ya sea ave o humano, pueden caer en depresión profunda. Por eso, adoptar un ave no es como comprar una planta, es como adoptar un hijo de plumas que podría sobrevivir a tus propios hijos. Antes de adoptar, pregúntate, ¿tengo espacio suficiente para que viva dignamente? Cada especie necesita alojamiento específico. ¿Puedo costear su alimentación? Los carroñeros necesitan comida refrigerada. Otros requieren amplia variedad de frutas frescas diariamente. Y algo crucial, asegúrate de su procedencia legal. Las aves de criadero o capturadas legalmente están anilladas o tienen chip. Si no tiene identificación, probablemente viene el tráfico ilegal. No fomentes ese crimen.

0: Las aves son maestras del disfraz. No muestran signos de enfermedad hasta que están gravísimas. Por eso necesitan visitas veterinarias periódicas.
1: Y cuidado, pueden transmitir enfermedades como la clamidia aviar.
0: El humano se contagia al contacto con aerosoles de materia fecal o secreciones respiratorias de aves enfermas. Por eso, la higiene de su espacio es fundamental, no opcional, obligatoria. Entonces, antes de llevar un ave a casa, pregúntate honestamente, ¿puedo comprometerme por décadas? ¿Tengo espacio, dinero, tiempo? ¿Estoy dispuesto a ser el compañero de vida para siempre de una ave monógama? Porque adoptar un ave no es tener una mascota. Es asumir la tutela de un ser que podría sobrevivirte, que puede deprimirse si lo abandonas, que te elegirá como familia. Y eso es un privilegio y una responsabilidad de por vida.

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0: Que cumplas muchos, muchos años más.
1: Amiguitos, que ustedes ya se levantaron, pues los felicito. Y a ustedes que están dormidos, ¡ay, qué envidia! Háganle caso a mamá y a papá, ¿eh?

0: Muy buenos días, mis queridos amiguitos. Ahora les voy a cantar una cancioncita y dice así. Es hora de levantarse para irse a la escuelita. Es hora de levantarse a lavarse las manitas. ¡Tan, tan!
1: ¡Soy Barney! ¡Vamos a jugar! Pero primero hay que ir a la escuela.
2: Amiguitos, recuerden que después de cada alimento hay que lavarse sus dientitos. El despertador infantil.

0: lo bello de
1: ser. Hola, amiguitos del Despertador Infantil de Radio, de Radio Geni. Les saluda su amiga Luz Clarita y quiero mandarles un saludo y decirles que los quiero mucho y gracias por tomarme en cuenta y ver mi novela. Bueno, es todo lo que les quería decir. No me olviden. Luz.

0: Hola, ¿qué tal? Buenos días. Muy, pero muy buenos días tengan todos ustedes. Les enviamos nuestro saludo, nuestra felicitación en este día jueves 4 de junio de este 2026. Hoy se festeja quienes llevan por nombre Quirino, Rutilio y Emma. Además, es día de Corpus Christi. Les enviamos el saludo, la felicitación. Están celebrando su cumpleaños, aniversario matrimonial. Reciban el saludo desde su programa, El Despertador Infantil. Transcurre el día 154. Restan 211 días. Estamos en la semana número 23. 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Bueno, pues les damos los buenos días.
1: un día hermoso. 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

Perfecto, pues ahí están los buenos días para todos ustedes a través de nuestro programa, su programa, El Despertador Infantil.

Perfecto, pues ahí quedó. Hola, hola, ¿cómo están? Aquí a través de nuestro programa, su programa, El Despertador Infantil. Vámonos con más a través de esta frecuencia internacional desde Nogales, Sonora, México.

0: Perfecto, pues ahí quedó la participación de Tatiana, que nos acaba de entregar el monstruo de mi cuarto. Continuamos.
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6: Muy bien, muy bien. Nosotros avanzamos con más aquí en el programa El Despertador Infantil. Nos vamos con Aram Samsan.

0: Perfecto, pues ahí quedó el tema de Aram Samsán aquí en el programa El Despertador Infantil de esta tu estación amiga Radio Geni desde Nogales, Sonora, México. Buenos días. ¿Cómo amaneciste?
1: Bien, ¿y usted?
0: Bien, también, gracias a Dios. ¿Cómo te llamas?
1: Marlene.
0: ¿Cómo?
1: Marlene.
0: ¿Marlene?
1: Sí.
0: ¿Y cuáles son tus apellidos, Marlene? Gómez Romero.
2: Arlene y Luna.
1: Arlene y Luna.
0: Ah, Arlene y Luna. ¿Y cuántos años tienes, Arlene y Luna?
1: 8.
0: 8 añotes. ¿Y para qué me has llamado esta mañana?
1: Para una canción.
0: A ver, ¿cuál canción quieres escuchar?
1: La de René.
0: La canción de René. ¿Y a quién se la vas a dedicar esa canción de René? ¿O nomás...? ¿O nomás la quieres escuchar?
1: La escuchar.
0: ¿Quieres escuchar la canción de René? Ok. ¿Y en qué kinder vas? ¿O en qué escuela vas?
1: En Escalti Colegio.
0: Escalti Colegio. Perfecto. Bueno, mi querida amiguita, me da mucho gusto saludarte. Y aquí te voy a programar la canción de René. ¿Está bueno?
1: Gracias.
0: Gracias a ti. Gracias por comunicarte aquí al programa El Despertador Infantil. Nos vamos con René.

Perfecto, pues ahí quedó el tema de René que nos solicitaron aquí al programa. Vamos a enviar el saludo para Marilín Barraza y Marleni Barraza y Victoria Melania Barraza. Todos los días están pendientes del programa. Les enviamos nuestro cariño, nuestra felicitación. Y aquí le vamos a dedicar la canción de 12 Rosas. Buenos días.

0: Perfecto, pues ahí quedó este bonito tema con Miguel Martínez, la canción 12 Rosas, solicitada aquí al programa. Y también nos están llamando para que felicitemos con mucho cariño aquí a través del programa El Despertador Infantil para felicitar a la señora María Menchaca, que hoy está celebrando, ¿cuántos años me dice? 91 años, fíjese nada más. Híjole, qué bárbaro. ¿Y cómo está de salud?
1: Bien.
0: Está.
1: Está bien.
0: Perfecto. ¿Y quién la está felicitando?
1: Gilberto.
0: ¿Y qué es suya?
1: Mi abuela.
0: Eso, abuelita. Bueno, ¿y en qué colonia viven?
1: Aquí en la Loma 1.
0: Ahí por la colonia Lomas 1. Bueno, pues hasta allá se va nuestro saludo, nuestra felicitación. Y ahí le vamos a dedicar unas mañanitas con Pedro Infante. ¿Qué le parece?
1: Sí, está bien, muchas gracias.
0: Gracias a usted. Gracias por comunicarse aquí al programa y felicitar con mucho cariño, con mucho amor para la señora, nada menos y nada más que la señora María Menchaca, que hoy está festejando el día de su cumpleaños número 91.

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0: Perfecto, pues ahí quedan estas mañanitas bonitas en la voz de Pedro Infante para felicitar a la señora María Menchaca, que hoy está festejando el día de su cumpleaños número 91. Fíjense nada más, 9 décadas y 1 año. Bueno, pues vaya nuestro saludo, nuestra felicitación. ¡Buenos días!
1: Muy buenos días, amigo, compaye del alma. Lo quiero mucho, mucho. Y quiero felicitarlo porque hoy es día de su santo, José Manuel Rivas.
0: Bueno,
1: un gran amigo de los niños, un gran amigo de los padres de familia y un gran amigo de todo Nogales. En lo personal, esas mañanitas también fueron para usted. Lo queremos mucho porque siempre ha llevado la alegría para los niños, para las familias, en las mañanas, en las tardes, a todas horas que José Manuel Rivas, el güerito, está en Radio Geni, al frente del micrófono. Yo lo felicito de corazón, así como todas las mamás de Nogales, que lo queremos mucho. La amistad familiar, su dinamismo, su corazón, porque tiene un gran corazón de oro usted, como padre de familia, como compañero de trabajo, y en todo lo que podamos quererle exponerle a usted. Muchas felicidades, güero. Te quiero mucho y que Dios lo colme de bendiciones y de mucha salud y que nos perdures por muchos, muchos años más.
0: Híjola, pues le agradezco muchísimo y por supuesto, ya sabe que tiene todo nuestro cariño, todo nuestro respeto, nuestro auditorio que es...
1: Quiero que pongas unas estrellitas mágicas para ti.
0: Bueno.
1: De parte de toda la familia Armenta Fierro.
0: Pues muchísimas gracias, muy amable y gracias por esas...
1: Que pases muy bonito día y también felicitar a 2, 3 personas en la familia que se llaman Manuel.
0: A ver, pues adelante.
1: Mi querido hermano Manuel Fierro Arriola. Su hijo... Manuel Fierro González y al gran amigo y compañero de usted de muchos años, que todavía lo tenemos siempre presente, el gran amigo, a Juan Manuel Guzmán.
0: Bueno, pues ahí está la felicitación y muchísimas gracias por pues vamos a decir... por estar siempre con nosotros, pendiente de nuestro programa, lo cual pues nosotros lo hacemos con mucha alegría, con mucho entusiasmo, y pues gracias por esa aceptación que tenemos de nuestra gente, de nuestra comunidad.
1: Eso ni duda de parte de usted y de parte del gran empresario, el amigo Ramón Guzmán.
0: Ah, pues muchas gracias.
1: Carmelita Guzmán también, les mando un saludo. Y pues no te quito más tiempo porque eres la alegría de los hogares en este momento.
0: Bueno, pues muchas gracias, mi querida amiga.
1: Que pases muy feliz día, ¿eh?
0: Igualmente, gracias.
1: Hasta luego.
0: Hasta luego. Bueno, pues vamos a dedicar estas fanfarrias y estrellitas mágicas que nos han solicitado.

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8: Continuamos aquí en el programa de esta mañana, El Despertador Infantil. Vamos a enviar un saludo con gusto para nada menos y nada más que nuestros amiguitos ahí de la escuela Juan Enrique Pestalozzi, y muy en especial para Renata López del quinto B de la escuela Juan Enrique Pestalozzi, que nos solicitan la canción del violín con Lalo Guerrero y sus ardillitas. Buenos días.
9: Fuera de la línea.
8: Ah, okay, permítame. Nosotros continuamos aquí en el programa y rápidamente nos vamos con el tema de el violín, otro de los temas solicitados aquí al programa El Despertador Infantil.

0: Bueno, bueno, vamos a ver, muchachos. Cojan sus violines. Yo ya tengo aquí el mío. Vamos a tocar un vals. Pánfilo, fíjate bien. Tú serás el solista.
1: ¡Sale, profe!
0: ¿Listos?
1: ¡Listos!

0: estás tocando, muchacho?
1: Estoy tocando aquí en el tono de fa.
0: ¿El tono de fa, Pánfilo? ¡Fa, fa, fa!

0: otra vez, muchachos. Tocaremos otro vals.
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0: Fíjense bien esta vez, especialmente tú, Pánfilo. ¿Listo?
1: ¡Listo, profe!
0: Anacleto, Demetrio, ¿listos?
2: ¡Listos!

0: Ese tremendo Pánfilo aquí en el programa El Despertador Infantil. Nos llaman para que... ¿A quién vamos a felicitar? Buenos días. Buenos días, ¿cómo amaneció?
1: Fuera del aire, por favor.
0: Ah, ¿quiere fuera del aire? Ok, perfecto. También nos llaman para felicitar a Manuel Duarte. Hoy en su día le enviamos el saludo, la felicitación aquí a través del programa. Manuel Duarte, un fuerte abrazo a través de el 760. María Paula Armenta, le enviamos el saludo, estudiante de la escuela Abelardo L. Rodríguez. Y también enviamos el saludo para Luz Delia Armenta, que estudia en la escuela Dicrol, aquí en nuestra localidad. Bueno, pues vaya el saludo, la felicitación a todos los estudiantes de la Escuela Abelardo L. Rodríguez y de la Escuela Dicrol, aquí en nuestra localidad. Vamos a atender esta llamada que tenemos, pero antes nos vamos con el tema de Sopa de Letras, la participación de Lara Campos aquí en el programa El Despertador Infantil. Buenos días.

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1: Muy bien, muy bien. Nosotros continuamos aquí en el programa y vamos a enviar un saludo para nuestra amiguita que todas las mañanas nos platicaba su mami hace unos instantes, que siempre está muy pendiente del programa, muy alegre, muy contenta. Bueno, pues a la tremenda Yana Domínguez, que nos platican que hoy va a ser el último día de escuela allá en la Gestar, en Nogales, Arizona. Bueno, pues le enviamos el saludo, la felicitación a Yana Domínguez, estudiante de la Gestar, que el día de hoy pues tiene su último día de clases. Vaya nuestro saludo, nuestra felicitación. Nos solicitan el tema del mundo, Mundo de Caramelo.

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6: Muy bien, nosotros avanzamos y vamos a enviar el saludo con gusto para Sebastián Miranda Soto e Ivana Miranda Soto, hermanitos que todos los días están pendientes del programa y nos solicitan esta bonita canción.

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10: Muy bien, nosotros continuamos aquí en el programa y nos vamos con otro de los temas solicitados, la canción de Peluchín.
11: ¿Qué es eso, Chilindrina?
12: Pues que no tienes ojos, es un perrito que me acabo de encontrar en la calle, es muy simpático, nada más me vio y me empezó a mover la cola.
11: ¿Y no te dolió?
12: ¡Ay, no seas payaso!
11: Oye, ¿y lo quieres mucho?
12: Claro, me encanta.
11: ¿Y cómo se llama?
12: Pues no sé, no lo he pensado. ¡Ya sé! ¡Le voy a poner

0: Perfecto, pues ahí quedó el tema de Peluchín Chin Chin aquí en el programa. 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Vámonos a la parte musical y aquí está Toy Story, que nos viene a entregar este bonito tema que se llama Soy tu amigo fiel. 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

0: Perfecto, muy bien, muy bien. Bueno, pues nosotros continuamos aquí en el programa El Despertador Infantil en la recta final. La última llamada que recibimos este día. Bueno.
1: Buenos días.
0: Buenos días, ¿cómo amaneciste?
1: Bien, gracias a usted.
0: Bien, también, gracias a Dios. ¿Cómo te llamas? ¿Eh?
1: Morgan.
0: Ándale, ¿y cuántos años tienes?
1: Siete.
0: Siete añotes. ¿Y para qué me has llamado esta mañana, eh?
1: Para una canción.
0: A ver, ¿cuál canción te gustaría escuchar?
1: La de Sofía.
0: ¿La de Sofía?
1: Sí.
0: Oh, ok, bueno, pues con esa le vamos a poner punto final al programa el día de hoy.
1: Okay, gracias.
0: Gracias a ti. Gracias por comunicarte aquí al programa El Despertador Infantil. Y nos vamos con la canción que nos solicita, la canción de Sofía, a través de este tu programa El Despertador Infantil, de esta tu frecuencia amiga, desde Nogales, Sonora, México. Para ti. Y solamente para ti.

0: Perfecto, pues ya nos vamos agradeciéndoles goodbye. A todos ustedes el favor de su fina atención, invitándoles para que no le cambien, porque viene nuestro compañero y amigo, el profesor Alejandro Encinas y su equipo. So far, so good. Efectivamente, viene con todo su equipo, con todo el talento que ya es característico de los compañeros aquí. De
1: todo el entusiasmo.
0: Todo el dinamismo. Todo el esfuerzo que hacen por tenerle bien informado en Primera Plana, Primera Emisión.
2: En la vida existen personas que nos acompañan en nuestro camino por algún tiempo. Existen amistades que son fugaces y nos enseñan que no cualquiera puede ser un amigo verdadero. Aprendemos que durante el trayecto transmitimos nuestro afecto en forma de agradecimiento. Pero los amigos verdaderos son aquellos que se cuentan con los dedos de una sola mano. Son aquellos que llegaron para transformar tu vida y tú la de ellos. Ya que son muy pocos los que te siguen acompañando en este camino de la vida. Y mientras pasa el tiempo, sigues aprendiendo de ellos, sigues conviviendo y haciendo que la amistad se convierta en una hermandad. ¿Y qué decir del mejor amigo, que es aquel que está contigo no solo en las borracheras o en las fiestas, sino también en la enfermedad o alguna dificultad? Está dándote los ánimos que necesitas para alcanzar tus metas. Comparte tus alegrías y también algunas tristezas, porque le confías tus sentimientos. Conoce tus defectos y tus fortalezas. El mejor amigo es aquel que puedes llamar hermano, aunque no compartan la misma sangre, porque el destino los juntó para hallar un magnífico tesoro. Porque Dios pone en tu camino a las personas correctas para que crezcas. Y aunque pase el tiempo o aunque ya no estén cerca, sabrás que siempre hay un amigo verdadero a quien llamar. Sabrás que siempre está ese amigo fiel en quien confiar. Encontrar un amigo fiel es como dar con un tesoro o como hallar un refugio seguro. Un amigo fiel no tiene precio. Su valor no se mide con dinero. Un amigo así nos salvará la vida. Si obedecemos a Dios, hallaremos ese amigo y sabremos reconocerlo, porque Él también obedece a Dios.

0: Amigos y amigas, ¿qué tal? Muy buenos días. Muy buenos días. Qué gusto saludarles en esta hermosa mañana que nos regala el jueves 4 de junio. Y bueno, felicidades a usted que está celebrando algo muy especial en este día, Día de los Manueles, hoy día de Corpus Christi, del güerito, ¿verdad? José Manuel, el día de Corpus Christi, hoy 4 de junio. Felicidades a las Manuelas también, ¿no? A las Manuelitas, a los Manueles, en fin, felicidades si usted está cumpliendo años el día de hoy. Qué gusto saludarles, decirles bienvenidos al recorrido informativo de Primera Plana, primera emisión. Les saluda a su amigo y servidor Alejandro Encinas, voz informativa. 26 grados centígrados la temperatura ambiental. Hoy es tan temprano y ya se siente sofocado, ¿no? Ya se siente calorcito. A partir del mediodía pudiera ingresar un poco de nubosidad, de tal manera que tendríamos pues una tarde parcialmente nublada, aunque el calor se va a sentir hoy, condiciones similares a lo que tuvimos el día de ayer, 33 grados la máxima, y así se mantienen las condiciones de calor también para el fin de semana, alcanzando 34 grados hacia mañana viernes y el sábado, completamente soleado el fin de semana. Las temperaturas mínimas estarán entre 16 y 18 grados. En estos momentos ya el termómetro de Radio Geni registra 26 grados centígrados, equivalentes a 79 grados Fahrenheit. La máxima para hoy 92, mañana sube a 94, y así se mantienen las condiciones de calor y de sol hacia el fin de semana, sábado y domingo alcanzando 92, 94 grados Fahrenheit, mientras que las mínimas se mantendrán entre 60, 61 grados Fahrenheit aquí en nuestra región. Y si así está el calor aquí en Nogales, imagínate en Phoenix, en Hermosillo, cómo está el calorón. 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
0: Yo creo que hasta para los pinjex eras malo. 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
1: De la huica. Sí,
0: 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Buenos días.
2: Profesor Alejandro, muy buenos días, Dios me lo bendiga.
0: Igualmente, a sus órdenes, dígame.
2: Una vez más molestándolo, profesor, ahí así me permite tantito el espacio.
0: Pues estamos al aire, a ver de qué se trata, ¿eh?
2: Estoy hablando aquí del Ministerio Nana una vez más para pedir el apoyo a las diferentes asociaciones, dependencias y a toda persona que escuche Radio Geni. Como le comentaba la semana pasada, el Ministerio Nana se encuentra realizando una obra de un asilo de ancianos. Ayer, gracias a Dios, recibimos de parte de Transmisiones Medias una donación de 1.500 bloques para el asilo de ancianos. Y hoy estoy aquí hablando para ver si hay personas que nos puedan apoyar con cemento, alambre, varilla, todo tipo de material para construcción, lo que Dios ponga en su corazón, profesor.
0: O sea, la meta de Ministerios Nana es construir un asilo para ancianos, ¿verdad?
2: Así es, exactamente. Ese es el plan y el propósito que hoy en día tiene el Ministerio.
3: Actualmente el albergue ayuda a qué sector de la población,
2: Pues a todo tipo de personas, mujeres, niños, ancianos, personas en estado de adicciones, drogadicción, alcoholismo, personas que no tengan un hogar fijo en la ciudad, también se les brinda el apoyo, se les brinda la ayuda. No contamos con apoyo de ninguna asociación, solamente lo que Dios provee en las personas, que Dios toque el corazón.
3: No reciben ayuda gubernamental, todo es en base a los donativos que le da la gente.
2: Así es, exactamente, profesor, gracias a Dios.
3: Y nos consta el gran trabajo que brindan a personas indigentes, a migrantes, a personas que necesitan de un lugar digno donde dormir, donde asearse, les ayudan con alimento, con medicina también, ¿no?
2: Así es, profesor, exactamente.
3: Pues qué bueno, que siga adelante Ministerios Nana, casa, ¿cómo le llaman? Casa de Compañerismo Cristiano, algo así, ¿no?
2: Así es, un albergue, centro de sueños, y en la calle Ministerio Nana.
3: Y pues ojalá que se haga, que se concrete este proyecto que tienen de construir un asilo, un albergue para ancianos. Muchas gracias, caballero. Pues ahí está, ¿algún teléfono si la gente les quiere ayudar con donándoles un saquito de cemento, unos bloques, algo de material para construcción? ¿A qué teléfono,
2: Al 631.
3: Ajá.
2: 132.
3: 132.
2: 36.
3: 36.
2: 69.
3: 69. Bueno.
2: Pastor Luis Nava. Luis Fernando Herrera Nava.
3: Ajá. Pastor Luis Fernando Nava.
2: O Herrera Nava, así es. Herrera Nava o Luis Nava.
3: Ah, ok. Herrera Nava. Bueno. Muy bien. Ándele pues, pastor. Muchas gracias,
2: Gracias.
0: Pues vale la pena reconocer, Andrés, el trabajo que hacen este tipo de organizaciones de la sociedad civil, que terminan haciéndole el trabajo al gobierno, ¿no? El trabajo que le corresponde hacer al gobierno lo hacen este tipo de asociaciones civiles como Ministerios Nana, como Manitas que habla, Nogales Down, Venciendo el Autismo, los albergues particulares o privados que hay, ¿no? Porque este problema de la indigencia, de los migrantes, es un problema que de origen le corresponde al gobierno atender, ¿no?
1: Buenos días, profesor. Buenos días, amigos. Qué gusto saludarles. Pues es para quitarnos el sombrero, profesor, ante el trabajo que llevan a cabo estas organizaciones que son humanitarias, que persiguen siempre una causa humanitaria. Qué bueno también, profesor, que el gobierno municipal haya instituido una ayuda mensual para cada una de ellas y que, pues...
0: En el caso del gobierno municipal, ¿no? Qué bueno que sí hay una partida y mes con mes apoyan económicamente a este tipo de asociaciones civiles, ¿no? Que sí, ayudan, claro, a los sectores más vulnerables de nuestra comunidad, pero a nivel federal no existe un recurso para atender a este tipo de sectores como son los indigentes, los enfermos mentales, los migrantes. ¿Quién termina tendiéndoles la mano, Andrés? Pues estos albergues.
1: No, y es que, profesor, realmente son estos albergues quienes pues están llevando a cabo una carga muy, muy pesada, la que se echan a cuestas, y pues imagine si llega a concluir este proyecto de un asilo para ancianos. ¿Cuántos ancianitos, profesor, van a tener un sitio en donde puedan vivir con cuidados y dignamente?
0: Y pareciera, Andrés, que hay una crisis, hay una epidemia de enfermos mentales en México.
1: Sí,
0: ¿No cree usted que este paisaje que vemos en hogares con tanto indigente deambulando por las calles, tanto enfermo mental, no creo que ese privativo exclusivo de nuestra frontera, A donde quiera que vayas, vas a encontrar problema, si vas a Hermosillo, a Tijuana, a Ciudad Obregón, a Chihuahua, a Monterrey, a la Ciudad de México, donde quiera te encuentras este triste escenario de tanta gente pues que vive en condición de calle, la mayoría de ellos, por no decir que todos, pues con enfermedades mentales, ¿no?
1: Y muchos de ellos, profesor, extraviados totalmente de la realidad, sin embargo, pues como sociedad, ¿qué nos queda más que brindarles la mano en la medida de nuestras posibilidades?
0: Y estrechamente asociados con problema de adicciones, ¿no?
1: Sí, por algo empiezan. Hay quienes mencionan que somos una sociedad estresada, que en cualquier momento pues puede ocurrir algo que también nos convierte en parte de esa triste estadística.
3: Sí, buenos días.
4: Sí, buenos días. Uh-huh. Oiga, nomás para hacer un, a ver si nos podía hacer un llamado ahí para OMAPAS. Ajá. Porque aquí de Misiones de ANSA estamos batallando mucho con el agua. ¿Ve? Uh-huh. Omapa ya se metió para acá, no sé, pues está bien lo que anden arreglando, lo que sea. Okay, a uno le dicen, les vamos a dar un día sí agua y otro día no. Uh-huh. Pero lo que está pasando que un día no nos dan y el otro tampoco, y el otro tampoco. Ahorita son las 9 de la, ya van a ser uh-huh. las 9 de la mañana. No tenemos agua, no sé qué están haciendo.
3: ¿Pero cuántos días tienen que no les cae el agua allí?
4: Pues es que no nos cae desde el 10 de mayo, estamos batallando. Ajá. Porque empezaron a hacer arreglos.
3: Sí,
4: ¿no?
3: Es lo que le iba a decir, porque andan haciendo algunos trabajos allá en la cuestión de la tubería para distribuir el agua, ¿no?
4: Ajá, perfecto, estamos de acuerdo, a nosotros uh-huh. nos dijeron, nos van a hacer tandeos, perfecto. Pero lo malo que no nos llena, no nos llega el agua, oiga, yo vivo en segundo piso. No, uh-huh. hombre, ahorita, no ando... Como le están hablando ahí de que la gente se ayuda uno a los otros, la gente que anda locas, oiga, pues todos los de aquí nos vamos a volver locos, las amas de casa, porque pues no tenemos agua. Y luego estamos marque y un mapa y nadie nos contesta, nos firman los teléfonos. Uh-huh. Y ayer yo fui a pagar mi agua. ¿Por qué? Porque yo no quiero problemas. Uh-huh. ¿Ve? Pero ahorita, pues lo que voy a tener que hacer es aparte arreglar el tinaco, que hacer esto, hacer gastos. Y ya pagué los 500 pesos del agua. Entonces no es justo, oiga, está
3: bueno, bien. Mire, seguramente ya están tomando nota allá en OMAPAS porque monitorean el noticiero. Pero de todas formas le vamos a preguntar ahí al encargado de OMAPAS a ver qué pues problema técnico tienen ahí en ese sector de Lomas de ANSA. Porque sí es cierto, informaron que iban a hacer algunos trabajos ahí para mejorar la red de sí, suministro, ajá, de agua, ¿no?
4: Ajá, perfecto, y como les digo, es más, yo estoy en un grupo aquí de Misión de ANSA, uh-huh. y ahorita viera todas las personas, todos los de aquí, que no me ha llegado el agua, ya te llegó, no te llegó, oye, que los de Lomapa no se ven, yo estoy marcando desde las 5 de la mañana al 073, que no sirve. Uh-huh. Luego al quién sabe qué otro número, que tampoco nos sirve. Oiga, pues dependía que nos digan algo, todos estamos conscientes uh-huh. de lo que está pasando. Pero que nos den una respuesta, que mire, como les dije una vez, una que me contestó una muchacha. Okay, nos van a dar un día así bueno. A las 12 de la noche, ábranos el agua, uh-huh. normal. ¿Me entiende? Normal. Al otro día ya vamos a tener todo ese día agua, vamos a hacer lo que tengamos que hacer, vamos a agarrar uh-huh. lo que, si queremos o no. ¿Me entiende? No vamos a molestar uh-huh. a gente. A ese día que ya se nos venció a las 12 de la noche, ciérrenos el agua. El otro día ya no vamos a tener. Uh-huh. Perfecto, estamos de acuerdo. Pero como le digo, ahorita son las 9, todavía ni llega el agua. Y luego, según ellos, la cierran. Uh-huh. Que a las 5 de la tarde. Oiga, pues, ¿qué hace uno?
3: Bueno, mire, vamos a insistir ahí con los amigos de OMAPAS a ver que nos expliquen qué problema tienen, por qué no está, ajá, llegando el agua a este sector de la colonia Lomas de ANSA, me dijo, ¿verdad?
4: Misión de ANSA.
3: Ah, Misión de ANSA. Ándele, pues. Ahí está, sí, su reporte, señora. Gracias, ¿eh?
4: Muchas gracias, igualmente, buen día.
0: Igualmente, para servirle, 8 de la mañana con 17 minutos. Usted también hable, haga su reporte, denuncia, crítica o petición, pero no se quede callado. Aproveche esta tribuna del pueblo de Radio Génesis. Buenos días.
5: Sí, buenos días, señor. Igual para reportar lo del agua, oiga, en Colonia Romanza también pues, no batallamos por agua, a veces que tarda dos días en llegar, y llega un día y llega un ratito nada más y lo cortan.
3: Pues es por el mismo rumbo de donde nos acaba de hablar la señora, ¿no?
5: Ajá, sí, pues está en Lomas de Alza, y enseguida está pues la Romanza, y antes no batallábamos, pero ahorita estamos batallando de diario.
3: Sí, me imagino que dependen de la misma red de distribución del agua, ¿no?
5: Sí, yo creo que sí, que es la misma tubería.
3: Pues mire, vamos a preguntarle, vamos a insistirle allí a la gente de Omapas para saber qué problema, es un problema técnico, porque los otros fraccionamientos, las otras colonias que están ahí cerca, tengo entendido, sí les está llegando el agua, ¿no?
5: Pues creo que sí, pero para acá nosotros no batallamos por agua, y a veces viene un día sí, un día, y ahorita ya son dos días no, y un día sí, y un ratito nada más, no creas que ya hasta bueno. que laves allá tus necesidades, no, está un ratito, una hora, y ya pues, se acaba el tinaco. Creo,
3: bueno, muy bien, caballeros, pues ahí está su reporte, gracias, ¿eh?
5: Muchísimas gracias, que pasen buen día.
0: Igualmente, buen día, 8 de la mañana con 20 minutos, la información más relevante de esta mañana, confirman en Texas el primer caso de gusano barrenador. Según el Laboratorio Nacional de Servicios Veterinarios de Estados Unidos, el animal infectado es un ternero de 3 semanas de nacido. El hecho se registró en el condado de Zavala, allá en Texas. Ante el hallazgo del primer caso de gusano barrenador, autoridades locales han activado cuarentena y aplicado restricciones ganaderas. También desplegarán un programa de monitoreo de fauna silvestre para prevenir la expansión de la plaga. Y ve usted lo que ocurrió allá en Acapulco. El asesor del ayuntamiento, bueno, un asesor del ayuntamiento que dirige esta señora alcaldesa Avelina López, ¿no?
1: Ajá.
0: Apa nombrecito de doña Avelina, parece que la sacaron de una, como dijo Rocha Moya, el de Sinaloa, ¿eh? Que habían sacado a la que ahorita, la que actualmente es gobernadora interina, que la habían sacado, que era meserita de una fondita, dijo, ¿no?
1: De una fondita, sí lo dijo, de una forma un tanto despectivo, ¿no? Pero pues...
0: Es la actual gobernadora de Sinaloa, ¿quién te iba a decir que tu estado lo iba a gobernar una meserita de una fonda, oye?
1: No, y pues nada de malo, profesor, la superación...
0: Claro que no está malo, es un trabajo muy... honesto, sí, muy decente, pero no es muy común que una mesera de un restaurantito pues llegue a tal nivel del servicio público, ¿no? Sí. Ahora, a esta alcaldesa de Acapulco, ¿de dónde la sacaron,
1: ¿De qué imaginación?
0: Sí, porque cada que abre la boca esta señora es para... decir una sarta de burradas, pues que exhiben su ignorancia, su ineptitud, su incapacidad para desempeñar ese cargo, ¿no? Y le encontraron 19 millones de pesos, creo, ¿no? De desfalco, según una auditoría practicada por el mismo gobierno estatal, que también es de Morena. Sin embargo, pues no pasó nada, ¿no?
1: Pues quizá encontró el perdón y la protección, los padrinos políticos deben de ser poderosos.
0: Oye, pero el colmo, Andrés, que uno de sus asesores del ayuntamiento de Acapulco está detenido junto con otras 10 personas acusado de formar parte de una red de extorsión contra prestadores de servicios turísticos y restauranteros allá en Acapulco. O sea, el enemigo lo tienen en casa ahí, ¿no?
1: No, pues ha de estar muy fuerte la calor, ¿no? Para que estén los funcionarios haciendo ese
0: extorsionando
1: tipo.
0: A comerciantes, ¿no? Es cierto que con esa vacilada salió la alcaldesa de Acapulco, ¿no? Cuando le preguntaron por qué tanta violencia en el puerto, dijo, es que la calor ocasiona violencia, ¿no?
1: Sí, fue esa puntada que se aventó, profesor.
0: Bueno, pues siguen los desmanes, los destrozos, las marchas, las protestas de los maestros disidentes de la Coordinadora Nacional de Trabajadores de la Educación. La presidenta Claudia Sheinbaum criticó las movilizaciones previo al Mundial de Fútbol. Dijo la presidenta, lo que quieren esos maestros, lo que quieren es que caigamos en la provocación de una represión. Agregó que están vigentes las mesas de diálogo con la Secretaría de Gobernación y la Secretaría de Educación Pública, y remató la presidenta Claudia Sheinbaum diciendo, no somos Díaz Ordaz.
6: Represión. Fíjense cómo se juntan los extremos, que también es relevante decirlo. Ahí la ultraderecha que dice, no, hay que rebelarnos contra el gobierno. Y provocación, porque yo pienso que es una provocación, de quien llega con la cara cubierta, porque muy distinto las manifestaciones de los maestros de la CENTE de hace muchos años a las que estamos viviendo ahora.
0: Pues tenemos un problema aquí, un problemita con el audio, pero pues ahí está la presidenta Claudia Sheinbaum protestando, bueno, mostrando su inconformidad porque los maestros de la coordinadora no quieren dialogar. Ellos pareciera que traen la consigna de ocasionar problemas, de boicotear el Mundial de Fútbol.
6: Pero el diálogo siempre está abierto, siempre está abierto. Entonces, lo que quieren muchos es que caigamos en la provocación de una represión, que por cierto yo estoy en contra de cualquier forma de represión. Entonces quieren que caigamos en una represión para la antesala del mundial. No vamos a caer en la provocación. Si no somos Díaz Ordaz, no vamos a caer en la provocación. Entonces, ahí está el diálogo abierto, de puertas abiertas, la Secretaría de Gobernación y la Secretaría de Educación Pública, para trabajar en los temas de los maestros de los distintos estados, en mesas tripartitas.
0: Bueno, lo que pasa es que no quieren diálogo, lo que quieren es provocar al gobierno con el pretexto de boicotear el mundial. Pero también lo que quieren es dinero los líderes de la coordinadora, hombre. Sí, pues que sí. Lo resuelvan como lo resolvían Peña Nieto, Calderón, los otros presidentes, Fox, Zedillo. ¿Cómo solucionaban este tipo de protestas, de marchas, de bloqueos, Andrés? Pues con varios millones de pesos que le daban a los líderes, a los que mueven ahí la uh-huh. las riendas y asunto arreglado, hombre.
1: Sí, la presidenta pues está siendo muy prudente en ese sentido, pero sobre que no está respondiendo a las provocaciones que supuestamente buscan desestabilizar al gobierno, sobre todo en estos días, cuando ya se habla del principio del Mundial de Fútbol y que pues se pondría a nuestro país en el escaparate mundial como un país represor, como un país que esté en contra del magisterio, y pues las opciones de diálogo están abiertas, lo está diciendo la presidente.
0: Bueno, mañana se cumplen 17 años de aquella tragedia que cobró la vida de 49 niños, ¿no? De la guardería ABC de Hermosillo. Y como ocurre, cada año se preparan ya para marchar, para protestar y seguir exigiendo justicia, porque aunque usted no lo crea, a pesar de tantas promesas que han hecho los políticos, han transcurrido ya 17 años y los verdaderos responsables no han pisado la cárcel. Así que mañana Hermosillo seguramente vivirá pues una jornada muy intensa de protestas afortunadamente son protestas pacíficas, ¿verdad? En recuerdo a la memoria de esos 49 niños que perdieron la vida, muchos dicen producto de la corrupción, del influyentismo que pues imperaba en el Seguro Social, en el negociazo de las,
1: pues, de guarderías, las guarderías subrogadas, ¿no? Pues lo más detestable, profesor, amigos, es la raja política, el botín político que algunos políticos en ese tiempo en busca de una candidatura pues aprovecharon para prometer, para...
0: Pues el que capitalizó políticamente esta tragedia para llegar a la gubernatura fue Guillermo Padres y el Partido Acción Nacional, ¿no?
1: Sí,
0: está viendo las fotos, este muchacho es el que con su pick-up este desesperado la puso de reversa y empezó a tumbar la pared, a romper los bloques para poder entrar y salvar niños. Si no hubiera sido por actos tan heroicos como los de este joven, pues la cifra de niños muertos hubiera sido mayor, Andrés.
1: Sí, tantos héroes anónimos, profesor, que vieron ese peligro y bueno, participaron. Pero también lo que más indignó fue que comenzaron las acusaciones, los señalamientos, y únicamente a funcionarios que de plano sí, no tenían...
0: De cuarto, quinto nivel, ¿verdad? No, y lo más detestable, ¿te acuerdas cuando estaba en su punto más álgido la indignación por esta tragedia? Porque muchos señalaban al gobierno del estado, en ese entonces presidido por Eduardo Burs, como el principal responsable. Contiguo a la guardería había un almacén de la Secretaría de Hacienda Estatal, y decían que, bueno, corrió la versión de que el incendio lo habían provocado intencionalmente para quemar documentación que comprometía al ya saliente, casi saliente gobierno de Eduardo Burs. Pero cuando le preguntaron a Eduardo Burs, pues, cómo estaba su conciencia con los niños muertos, con los niños que quedaron marcados, muchos de ellos, o todos ellos, para el resto de sus vidas con graves quemaduras, dijo, no, pues ahí se le echan, yo sigo durmiendo como bebé, dijo. ¿Te
1: sí, fue una expresión, profesor, que llenó de rabia, de enojo a mucha gente, porque tratándose de niños, pues estamos hablando de un don tan preciado para la sociedad.
0: Y volviendo al caso del joven este que pues no le importó el destrozar su pick-up, ya viejona, ¿no? Pero destrozarla en su desesperación por tumbarla, hacer huecos en las paredes de la guardería. Qué buen gesto al tiempo tuvo Malio Fabio Beltrones, que en esa época era diputado federal, ¿no? Que pues le regaló una pick-up nuevecita, oye. Sí, de la misma marca de la que prácticamente había destrozado este ciudadano, ¿no?
1: Sí, pero además, profesor, de ese vehículo, pues el pueblo le regaló el agradecimiento a este joven, las bendiciones, porque lo que hizo no fue poca cosa.
0: Bueno, pues mañana se cumplen 17 años de la tragedia de la guardería ABC, allá en Hermosillo. Son las 8 de la mañana con 31 minutos. Permítanos la pausa comercial. Ya regresamos con más noticias, más información, pero de carácter local. 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
0: A ver, señora, estamos al aire. ¿Cuál es su comentario o reporte? ¿Una qué?
14: Una felicitación.
0: Ah, una felicitación, ¿para quién, eh?
14: De cumpleaños a Francisco López Rodríguez.
0: A ver, Francisco
14: López Rodríguez.
0: ¿Cuántos cumple?
14: Cumple 51.
0: No, está chamacón todavía. Sí. Es un bebé todavía, ¿verdad?
14: Es un bebé y lo acabo de felicitar hace rato. Está en Hawái.
0: ¿En dónde?
14: En Hawái.
0: Ándese paseando. Oiga, pero ¿allá vive o anda de vacaciones allá?
14: No, mire, allá son las 5 de la mañana. Ajá. Ahorita con 35 minutos, pero yo a las 5
0: por la, diferencia, pero, de horario, ¿no?
14: Sí, 3 horas, pero ya estaba sintonizando Genis con el güerito.
0: Ándele.
14: Y ahorita ya está sintonizando Radio Geni en las noticias.
0: En las noticias, mire qué chula.
14: Le voy a mandar una felicitación a ver si me escucha. Claro que lo escucho, tía, se escucha bien clarito aquí.
0: Ándele. No, pues a través del internet se escucha muy clarito, ¿verdad? Sí, en cualquier parte del mundo, ¿no?
14: Sí, vive en San Diego.
0: Ajá.
14: Pero tiene una compañía de construcción y ahorita está con su gente trabajando en Hawái.
0: Ah, mire nomás. No tendrá chamba para ir a Hawái, ¿eh? Honolulu, es la capital, ¿verdad?
14: Es la capital, ajá, es la capital.
0: Oiga, ¿y Francisco es su hijo?
14: No, es mi sobrino, es hijo de mi hermano.
0: Es su sobrino, pero usted lo quiere como si fuera su hijo, ¿verdad?
14: No, pues lo quiero a todos. Siempre nos felicitamos en ocasiones muy especiales.
0: Oiga, ¿de parte de quién, eh? ¿Cómo se llama usted?
14: Yo me llamo Dolores.
0: Dolores, ¿en qué colonia escucha, Lolita?
14: Yo soy acá de la Buenos Aires, yo soy la señora de las tarjetas, de los
0: viajes. La que nos trajo a regalar unas tarjetas postales, ya me acordé, ¿no?
14: ¿Se acuerda?
0: Sí, oiga Lolita, pues muchas gracias y hasta allá, hasta Hawái, le enviamos el saludo, la felicitación a su sobrino, a Francisco López Rodríguez, que cumple años, ¿no?
14: Que cumple años, muchas gracias.
0: Ándele pues igualmente, ¿eh? Felicidades. Adiós. Pues qué chulada, ¿no? Que nos puedan estar escuchando allá tan lejos, allá en Hawái, gracias a la magia del internet, porque recuerde que a cualquier parte del mundo, vaya a donde vaya, usted puede seguir las noticias de Radio Geni a través de la página de Facebook, a través del canal de YouTube o también en el TikTok, las noticias con imagen y sonido. Cuestión de que usted ingrese, pues repito, a la a la página de Facebook Radio Geni AM. Ahí agradezco de antemano a toda la gente que nos comparte sus comentarios, sus saludos. Por ejemplo, aquí dice Alma Ramos, buen día, bendiciones para todos. Carla Valdés, buen día, profe, saludos, bendiciones para todos. María Candelaria Amaral, buenos días, saludos a todos. Natanael Valenzuela, hace falta la patrulla espiritual aquí en Hogares. Qué famosa es allá en Tijuana esta patrulla espiritual, ¿no? Conformada por miembros de iglesias cristianas que andan recorriendo las calles, auxilian a indigentes, a drogadictos, los rescatan, se los llevan, los bañan, los cambian, los curan, los alimentan y sobre todo les dan palabra, ¿no?, para que se recuperen de esa terrible adicción. Y hay muchos casos allá en Tijuana, casos de éxito de estos rescates que realiza la patrulla espiritual. María Guerrero dice, buenos días, profesor, quiero decirle que ya están poniendo atención a las calles de los Tigres, no más falta que suban a la callecita de los Leones hasta la Bella Vista, están unos hoyos muy feos, es la subida del camión de Pueblo Nuevo a los pies de casa. Gracias y bendiciones. Pues gracias a toda la gente que está conectada, siguiendo las noticias de Radio Geni con imagen y sonido, donde usted lo quiera seguir, en el Facebook, en el YouTube o en el TikTok, póngale ahí Radio XENYAM. Y como Francisco López Rodríguez, pues allá en Hawái, usted también escúchenos. Si va, no sé, a Hawái más, o a Cibutanejo, a cualquier parte del mundo, ¿no? A las turbulentas aguas
15: de Mascareña.
0: A las turbulentas aguas. Bueno, a donde quiera que vaya usted, ¿verdad? Si no, llega la señal abierta de Radio Geni. Ahí usted puede seguirnos a través de la internet. 8:40 aquí en Geni. Buenos días. ¿Bueno?
16: Bueno,
0: está libre la línea telefónica para que usted también participe con nosotros en esta Tribuna del Pueblo. Adelante, Oscar. Primero apaga la calefacción, oye.
15: Está prendida este aire. Está,
0: pero no estará este... Está muy raro este mini split, y en lugar de echar aire fresco, echa aire caliente, ¿no?
15: Así es, y está en 16, ahora imagínese.
0: No, pues nos estamos deshidratando aquí, hombre. Este...
15: Así es, ni una corriente de aire pasa por aquí.
0: A ver cómo le hacemos. Apagamos mejor la calefacción, ¿no?
15: Sí, sí.
0: A ver, adelante, Oscar, con la información.
15: Claro que sí, maestro.
17: Muy buenos días a todo el amable auditorio. 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
17: También.
0: Y directa la aplicación.
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17: 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Y bueno, y ya entrando con la información, fíjese que el presidente municipal, Juan Francisco Jim, y el delegado de la SICT, Máximo Moscoso, pues realizaron la entrega de permisos y placas de transportistas, donde pues el alcalde destacó este plan de trabajo, pues para así poder agilizar estos trámites.
18: En efecto, desde hace un año, desde que Máximo Moscoso, delegado de la SICT, implementó esta modalidad de que los permisos y los papeles vengan a entregarlos él personalmente con su equipo a través del municipio, para darle una transparencia a las entregas y la formalidad al trámite. Y eso es muy importante porque, aunque a nosotros no nos compete porque es un trámite federal, pero de esa manera coadyuvamos para que tengamos comunicación con esa gente que se dedica a mover las mercancías de la región. Yo agradezco a Max la oportunidad y además se crea una dinámica como la que a ustedes les tocó ver, que preguntan, sugieren y también se vale que den sus quejas para mejorar, que es la oportunidad que más les da, pues se ha mejorado. Aquí se entregaron ahorita alrededor de unos ¿qué sería? ¿Unos 25 permisos?
16: 25, con, 25. Con todo y placas, o sea,
18: con todo y placas.
16: Primera vez.
18: ¿Se les evita a ellos que vayan al Musillo, el costo? ¿Se les evita que vayan a hacer el trámite de recogerlo, etcétera? Y se les viene y entrega aquí. Entonces, por eso yo agradezco que Max nos tome en cuenta y de coadyuvar para que ese trámite sea lo más transparente y haya oportunidad siempre de atender a los transportistas.
17: Pues ahí está la atención a personas que se dedican al transporte. Y también en ese mismo evento, pues cuestionaban al delegado de la SICT, Máximo Moscoso, pues que sobre el anuncio del inicio de una obra de reparación en la entrada sur de la ciudad, pues con la gestión del gobernador Alfonso Durazo y también pues la gestión del alcalde Juan Francisco Jim.
16: Gracias, Max. Ya trabajamos un primer cuerpo, que fue una inversión entre 15 y 20 millones de pesos. Y esta otra va a ser un poquito más porque son como 4 kilómetros y metros. Y vamos a dejar ya resuelto lo que por tantos años estuvo pendiente. Y la verdad es que todas las obras que nosotros estamos anunciando se empiezan y se terminan. Vamos a agotar casi 7 mil millones de pesos que el señor gobernador gestionó ante la Presidenta de la República y el señor secretario Esteban tiene a bien darle seguimiento y autorizó ya todo y por eso estamos rolando en todo el estado para que la conservación de carreteras, que son más de 1.600 kilómetros lo que tenemos aquí, con muchos problemas de bacheos y esto, pero hemos resuelto casi el 15. Y en ese proyecto está incluido Nogales, Juan, que con mucho gusto. Creo que tenemos por ahí esto como de casi 30 millones de pesos de nuevo contigo para resolver esta necesidad, petición al señor gobernador. Cuando era candidato y a ti cuando eras candidato la primera vez y ahora, a Dios gracias, vamos a poder resolverlo en las gestiones de ambos, Eso para mí es muy importante y poder servir a ti como presidente es enaltecer la gran amistad y el gran afecto que yo te tengo a ti.
18: Gracias,
16: y Max. Como tú traes el destino de este pueblo, pues me uno contigo para que lo podamos hacer juntos.
18: Gracias.
0: Bueno, pues esta es la buena noticia que trajo ayer a nuestra frontera el delegado estatal, el delegado en Sonora de la Secretaría de Infraestructura, Comunicaciones y Transportes, Máximo Moscoso. Entonces van a rehabilitar los carriles de circulación de sur a norte, todo lo que es la entrada a Nogales, ¿no? Porque el anterior tramo que se trabajó fue el de norte a sur, ¿no? Más o menos de la altura de la Coca-Cola hasta el puente Encinas, que fue rehabilitado con asfalto. Quedó a todo dar, ¿verdad?
17: Sí, muy funcional, sin batallar ahora sí, ¿no?
0: Pero falta el otro tramo, el de sur a norte, ¿no?
17: Así es lo que van a estar arreglando. Uh-huh. Ahorita estábamos mirando cuál va a ser el tramo que se va a estar pues rehabilitando, ¿no? Porque ya se encontraba en unas condiciones pues bastante necesarias. Pues
0: qué bueno, porque esto es fruto de la gestión primero del alcalde Juan Jim con el gobernador y luego la gestión del gobernador con la presidenta Claudia Sheinbaum. Entonces, yo creo que nunca habíamos tenido la prolongación de Avenida Obregón pues en condiciones tan excelentes para circular, ¿no?
17: Así es, maestro, y pues ahora le toca del lado de regreso ya, ¿no?
0: Porque acuérdate que también rehabilitaron en el trienio pasado, también rehabilitaron la carretera desde el puente de Encinas hasta el puente del recinto fiscal, ¿no?
17: Así es, maestro, bastante fue el trabajo que se hizo ahí, y ahora pues ya se va a complementar, ya. Dice que en unos 6 meses estarán pues ya dando el inicio en esta obra y pues también pues como lo comenta, ¿no? Se busca que muchas de las carreteras ya que hay en Sonora pues estén funcionales, ¿no? Porque está muy grande el problema de los baches.
0: Sí, bueno, buenos días.
19: Sí, muy buenos días, Rosa.
0: Sí, dígame.
19: Estoy intentando bajar la página de Radio Geni y me aparece una leyenda que dice página web no disponible.
0: La aplicación para su celular.
3: Ajá. Lo está haciendo en un teléfono, iPhone.
19: Sí.
17: En iPhone no se
19: puede. No, teléfono iPhone no es.
3: Ese de los otros, del sistema operativo, ¿cómo le llaman
17: Del Android.
3: Android.
19: Del Android, ajá.
3: Pues mire, déjeme le pregunto, nosotros aquí muy presumidos con lo de la aplicación, pero déjeme le pregunto al ingeniero, entonces, ¿por qué a usted no le permite bajarla, instalar la aplicación en su celular?
19: No sé si se tenga que compartir o alguien que la tenga, que me la comparta por WhatsApp. Porque
17: yo aquí la tengo.
3: Bueno, si quiere, mire, es que Oscar sí la tiene instalada y está trabajando bien, ¿verdad? Mire, si gusta, déjeme fuera del aire su nombre y su teléfono para que Oscar ahorita la contacte y le explique cómo instalarla, ¿sí?
19: Sí,
3: permítame un segundito. Bueno, Fernando Ramírez, vocero de OMAPA, se está comunicando con nosotros aquí al programa. Seguramente nos tiene información importante para nuestro auditorio. Fernando Ramírez, muy buenos días, estamos al aire. Fernando, buenos días.
20: ¿Qué tal, maestro? Muy buenos días. Como siempre, un gusto saludarle a usted y a todo su vasto auditorio, específicamente para comentarle sobre el tema de Lomas de Anza. Maestro, he escuchado y que hay algunos reportes, algunas inquietudes por parte de los usuarios, y es deber menester informarles y sobre todo atenderles como debe ser. Sí hay una situación donde se ha trabajado ahí en Lomas de Anza, en la sectorización principalmente, maestro, y también en días pasados estuvieron atendiendo ahí el tema de válvulas. Hemos tenido algún conocimiento de algunos reportes también de lo que es Misión de Anza, en la calle Misión San Benito, Misión San Antonio, que ya se han quedado solucionados derivado de las atenciones que hemos brindado. Yo le pediría, maestro, muy atento al ciudadano o a la ciudadana, que haga el reporte, si nos pudiera precisar la calle, el número de su domicilio, inclusive, maestro, si pudiera compartirnos un número de contacto para poder personalizar estos reportes, ¿no? Así como nos ha instruido el presidente municipal, el ingeniero Juan Francisco Yin, y también el director de OMAPAS, ingeniero Leonardo Sandoval, de atender muy de cerca a los ciudadanos. Quizá pueda ser algún problema ahí dentro de la toma de la vivienda, o si es un problema generalizado en la calle, atenderlo, ¿no, maestro? Entonces, básicamente solicitarle eso, maestro, de una manera muy atenta, si pudieran proporcionar esos datos para darle...
3: Pero ¿a qué teléfono o a qué WhatsApp te pueden hacer llegar esos reportes, Fernando? Porque luego se queja la gente de que marcan las líneas de OMAPAS y nadie las contesta.
20: Maestro, como siempre, ustedes han sido excelentes portavoces y puentes de comunicación. Puede proporcionarle mi teléfono particular, maestro, sin ningún problema.
3: A ver, repítemelo al aire, por favor.
20: Es el 631-165-9370.
3: Bueno, 631-165-9370 del vocero de OMAPAS. Que te manden un WhatsApp con el reporte y si es necesario alguna fotografía, algún video, ¿verdad?
20: Así es, muy, muy puntual los datos para poder proceder.
3: Para darle seguimiento, ¿verdad? Muy bien, Fernando, te agradezco que te comuniques aquí al programa en tu condición de vocero del organismo.
20: Muchísimas gracias a ustedes, maestro. Estamos a la orden como siempre. Buenos días.
3: Igualmente, saludos. Buenos días.
17: Muy bien, y continuando con la información local, platicábamos con la síndico municipal Edna Soto. Ya nos decía que aquí en el centro ya no hay, aquí en lo que es la ciudad, los cementerios que están dentro de la ciudad, ya no hay espacios disponibles, por lo que se encuentran abriendo otros apartados allá en lo que es el Panteón del Sur de la ciudad.
21: En los panteones aquí dentro de la ciudad no tenemos, ya son panteones ya muy antiguos. Tenemos el Nacional, tenemos el de los Héroes, el del Rosario. No tenemos, ya nosotros hay terrenos para vender. Están los cipreses fue un panteón en su tiempo particular, no los entregan, pero ya los terrenos, los pocos que quedan ya están vendidos. Está la cuestión de que muchas familias ahorita se está usando mucho que estén exhumando a sus los cuerpos y se los llevan a otra parte, algunas veces los ya exhumados los vuelven a sepultar, pero si no queda el terreno ahí listo. Y el terreno nosotros no lo podemos vender, es de ellos particular, pero nos dejan su teléfono para si alguna persona le interesa tenerlos aquí en uno de estos panteones mencionados, ya se comunican y ellos se arreglan, ellos se lo venden, hacen algún arreglo. Nosotros ya no tenemos nada que ver ahí, nada más tener el teléfono y la localización de terrenos que se estén desocupando. Tenemos nosotros el que es el del ayuntamiento, donde sí tenemos ahorita terreno, es el que están en la mesa. Tenemos dos secciones, uno que se formó el COVID, que hay aproximadamente unos 100 terrenos ahí o menos, pero tenemos el grande, que es Jardines del Edén, que ahí sí tenemos algunos terrenos. Se acaba de hacer, creo, les comenté alguna vez, se hizo la segunda sección, que ahí tenemos alrededor de 200 terrenos, y en la parte baja nos apuramos por hacer esto, que fue un programa que tuvimos en colaboración con la ingeniera Berenice de Desarrollo Urbano. Se hizo la segunda sección y tenemos pocos todavía en la primera sección. Nos preocupaba, entonces por eso nos adelantamos a la segunda, que ya empezamos a vender también en la segunda.
0: Bueno, pues ahí está el anuncio que hace la maestra Edna Soto, síndico municipal, y es que los panteones de aquí del casco urbano tienen mucho tiempo que ya quedaron rebasados, ¿no? Ya sí. Agotados los lotes, no hay cómo sepultar más gente. Quien sepulta acá en el Panteón Nacional, en los cipreses, en Panteón de los Héroes, es porque utilizan gavetas o tumbas de familiares que murieron hace muchos años, ¿no?
17: Así
0: que es. La ley permite que puedas sepultar otro cuerpo en esa misma tumba, ¿no?
17: Así es, maestro, y también pues ya son dueños de ese terreno desde hace muchos años, porque ya
0: o no gente hay... que tiene terrenitos de hace mucho tiempo, ¿verdad? Pero pues qué bueno que tienen esta otra opción allá, el panteón de la colonia La Mesa, que pomposamente se llama Jardines del Edén, ¿verdad?
17: Así es.
0: 854, aunque esos lotes nadie los queremos.
17: No.
0: Buenos días.
2: Buenos días, maestro.
0: Sí, dígame.
2: Quiero decirle que le pregunte al señor del agua, que no hay agua así por la Héroes, ¿por qué no hay agua? Tenemos días ya sin nada.
0: ¿Por cuál calle vive usted, señora?
2: Vivo por la calle Río Mayo.
0: Ajá.
2: Y Héroes.
0: Está seco el río Mayo, no está corriendo entonces el agua.
2: No ha llegado, ya tiene muchos días.
0: Bueno, mire, tomamos nota y se la compartimos a Fernando Ramírez, el vocero de Omapas, ¿qué le parece?
2: Sí, que por favor diga qué está pasando, o sea, ¿hasta cuándo vamos a tener agua? Que pues, ajá, no se puede vivir.
0: No, pues es imprescindible para que funcione cualquier hogar. Ahí está su reporte al aire desde la colonia Héroes, gracias, Andrés, la participación ciudadana a través de esta tribuna de Radio Geni.
17: Bueno, y en más información, Jesús Soto, director de servicios públicos, informó que ya se cumplió un mes de los trabajos de desasolve allá en lo que es el arroyo Los Nogales, pues ya con un avance significativo, pero menciona que pues van a continuar con estos trabajos para evitar accidentes mayores.
4: En este momento nos encontramos aquí en el Arroyo de los Nogales, en el sector Boulevard 2000, la intersección de entre el Boulevard 2000 y aquí el cuartel militar. Tenemos trabajando más de un mes y medio aquí en el Arroyo de los Nogales. Ha sido bastante el material que se ha estado sacando, ya que fue bastante la acumulación del mismo. Se viene el fenómeno del Super Niño en los próximos meses, que lo esperamos de cierta manera con ganas, porque al final del día el agua siempre es una bendición. Entonces sí queremos que sea una buena época de lluvias como tal, pero para eso tenemos que estar prevenidos, y por eso es que hemos estado trabajando aquí. Se puede ver el trabajo que hace falta, desasolvar las celdas, tanto en este sector como en el sector posterior, cruzando el Boulevard 2000, hemos tenido trabajos. Está limpio por ambas partes, solamente nos faltan las celdas, porque necesitamos una máquina pequeña que tiene la posibilidad de accesar y sacar todo el material hacia afuera para que quede limpia la celda, ¿no? Eso lo haríamos a cabo de una semana, ya con la máquina funcionando, y pues daríamos continuidad hacia el norte de la ciudad. La principal intención es proteger a la ciudadanía, ¿no? Queremos que si esto continuara solvado con las lluvias fuertes, puede desbordarse por arriba del arroyo Los Nogales y eso ocasionar un accidente mayor. Y si no estamos desasolvando el arroyo, hay bastante vivienda arroyo arriba que está por los lados de los arroyos. Entonces ellos han reportado constantemente situaciones que ellos sienten correr peligro, y pues nuestra obligación y nuestra responsabilidad es velar por la seguridad de la ciudadanía, y por eso es que se realiza este tipo de acciones.
0: Bueno, pues qué bueno que está haciendo estos trabajos de desasolve servicios públicos para evitar que cuando ya lleguen los aguaceros y que crecen en cuestión de minutos los arroyos, pues evitar las inundaciones. Sobre todo este arroyo Los Nogales, en cuyo margen pues hay mucha vivienda, ¿no?
17: Así es, maestro. Ahí en el puro puente donde están las lomas, lo vemos que

0: 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Son las 9 de la mañana en punto, regresamos con información deportiva.
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1: Muy buenos días, estimable radioescucha, bienvenidos a esta terapia deportiva ya el día de hoy, jueves 4 de junio del 2026, y bueno, hay que esperarse de todo en este acontecimiento que tiene precisamente millones de aficionados en el mejor básquetbol del mundo, y obviamente está llamando poderosamente la atención de estos extraordinarios jugadores. Maestro, yo creo que hay que reconocerlo y que tiene mucho conocimiento el profesor Alejandro Encinas en materia de básquetbol. Ayer, la gran demostración que dieron los Knicks de Nueva York en el propio territorio de San Antonio.
2: No, lo que pasa es que se creció, Nueva York llega más descansado, inspirado. Hay que recordar que la serie final del oeste fue muy desgastante para el equipo de las espuelas, tuvieron pocos días de descanso. Wembanyama pues venía, me imagino, fatigado, todo moreteado de tanto trancazo, de tanto golpe que le dieron los jugadores del Thunder de Oklahoma. Y bueno, pues la presión, ustedes que están jugando con

0: locales, la presión la resintió más el equipo de San Antonio, y vemos un Wembanyama que falló
1: muchos tiros.
0: Por todos los
1: y teniendo una ventaja, ¿no? Una ventaja de, a partir del tercer cuarto eran de 12 puntos, maestro, pero hay que reconocer a Jalen Brunson. Pero
0: este nivel recuerda que en cuestión de segundos se puede revertir cualquier ventaja, ¿no?
1: Ahí sí que hay que poner
0: pero
1: un punto
0: hay que darle
1: aparte.
0: El crédito a Nueva York, jugó bien. Jugó acoplado el equipo, y la prueba está que ganaron convincentemente con ventaja de 10 puntos.
1: De 10
0: ¿no?
1: puntos, exactamente. Y luego hay que reconocer que 12 partidos en etapa de playoff y semifinales, y precisamente Jalen Brunson, el estelar jugador de los Knicks de Nueva York, anotó 30 puntos valiosísimos, mientras que el dominicano Karl-Anthony Towns terminó con 18 unidades y 12 rebotes, y Nueva York borró un déficit de 14 tantos en la segunda mitad para vencer 105-95 a las Espuelas de San Antonio en el primer encuentro de la serie por el título. La racha ganadora Leonardín Nueva York sigue viva, y ahora han pegado primero en las finales de la NBA. Og Anunoboary aportó 17 puntos para Nueva York, que ha ganado 12 partidos consecutivos de playoff, el séptimo equipo en lograr una racha así en la historia de la NBA. Y bueno, Jalen Brunson es un competidor hombre, dijo el entrenador de los Knicks de Nueva York, Mike Brown. En los momentos más grandes aparece. Eso es lo que se supone que hacen los jugadores más valiosos del básquetbol profesional de la NBA. Y bueno, la serie está apenas 1-0, pero los Knicks están a solo 3 victorias de su primer título en 53 años y acaban de arrebatarle la ventaja de local a San Antonio.
0: Sí, ahí recordábamos que hay facturas pendientes a liquidar. La última vez que se enfrentaron en una final de la NBA estos dos equipos fue en 1999. En aquella ocasión barrió San Antonio 4-1 en la serie de campeonato contra los Knicks de Nueva York.
1: No, y traían un trabuco, maestro, extraordinario, ¿no? Hay que recordar, en aquel tiempo, bueno.
0: Bueno, San Antonio con un David Robinson, con Tim Duncan. Frances Tony Parker, que era el base armador.
1: Exactamente.
0: O sea, era un equipazo San Antonio, por algo ganó aquel 99 el campeonato, ¿no?
1: ¿Te recuerda el nombre de Manu Ginóbili?
0: Ah, el argentino. ¿No? Manuel
1: también, Ginóbili. También otro.
0: Que fue pieza clave también.
1: También fue
0: en
1: pieza
0: ese
1: clave.
0: Campeonato de la mano del entrenador Greg Popovich.
1: Y bueno, y precisamente fíjese lo que está especulando en las Espuelas de San Antonio, listo para firmar a Víctor Wembanyama, 5 años y 251 millones de dólares, y que puede llegar a los 301 millones de dólares. Novato del año, jugador defensivo del año, múltiple selección All-NBA, múltiple selección All-Defensiva, líder en tapones de gran calibrada, que bueno, y sobre todo hay que reconocer unos tapones extraordinarios, apariciones históricas en playoff. Así es que San Antonio, 3 generaciones, Dave Robinson, Tim Duncan y Víctor Wembanyama, más de 60 millones de dólares ganará por temporada, más de 730 mil por juego, 82 juegos en la NBA, y más de 15 mil dólares por minuto, nomás para que se dé una idea de la calidad que tienen estos extraordinarios jugadores extranjeros que llegan al mejor básquetbol del mundo. Y el próximo jueves, el viernes 5 de junio, a celebrarse en San Antonio. Así es que todo se puede esperar en estos grandes juegos que dan el equipo de los Knicks de Nueva York, sorprendiendo a propios y extraños en el mejor básquetbol del mundo, ante la potencia que es el equipo de las Espuelas de San Antonio. Y bueno, hay que recordar, fíjese que nuevo campeón por octavo año consecutivo, en el 2019 Raptors de Toronto, en el 2020 los Lakers de Los Ángeles, 2021 los Bucks de Milwaukee, 2022 Guerrero de Golden State, 2023 los Nuggets de Denver, 2024 Celtics de Boston, 2025 el Thunder de Oklahoma, y en el 2026 aquí la incógnita, los Knicks de Nueva York o el equipo de las Espuelas de San Antonio. Y bueno, y también con ese contagio que hay del básquet de la NBA, también el Cibacopa, que estas semifinales empiezan el viernes, precisamente el día de mañana. Astros de Jalisco enfrentará a Los Ángeles de la Ciudad de México, y en otro encuentro el sábado 6 de junio en Ciudad Obregón, los Halcones de Ciudad Obregón reciben a los Frailes de Guasave en este apasionante mundo del básquetbol. Y obviamente volvemos a repetir, porque están inspirados por el desempeño que tiene el básquetbol de la NBA, así es que ahí está de las grandes jugadas que tienen tanto en el básquetbol de la NBA como en la Ciba Copa 2026 en etapa de semifinales. En lo que respecta al béisbol de las ligas mayores en su máxima efervescencia. Oye, también.
0: ¿Qué juegazo lanzó ayer el japonés Shohei Ohtani en Phoenix?
1: En Phoenix contra los Diamondbacks de Arizona.
0: Lanzó 6 entradas sin permitir carrera. Y además se envasó las 5 veces que entró al cajón de bateo.
1: No, y hay que recordar el porqué. Maestro, por eso le pagan la cantidad de millones que tiene este extraordinario japonés y que están jalando precisamente mucha legión japonesa, maestro, que está llegando al béisbol de los Estados Unidos y vuelve a lucir dominante la lomita, 7-0 en su propio territorio de los Diamondbacks de Arizona. Shohei Ohtani lanzó 6 entradas sin permitir carrera. Kyle Tucker conectó un jonrón de 2 vueltas que sumergió la pelota en la piscina del Chase Field y los Dodgers de Los Ángeles humillaron 7-0 a los Diamondbacks de Arizona. Y bueno, y también lo que viene en la Liga Americana, fíjese, habíase visto en su propio territorio, Yankees vuelven a perder sin Aaron Judge y contra un débil equipo, el equipo de los Guardianes de Cleveland. Ahí está precisamente de cómo están llevando al equipo de los Yankees de Nueva York hasta el segundo puesto de la división oeste de la Liga Americana. Ayer perdieron ante los Guardianes de Cleveland 5-4 sin el extraordinario jugador Aaron Judge. Y también estalla el bat de Isaac Paredes, el de la H. El hermosillense conectó cuadrangular de 3 carreras en la victoria de los Astros sobre los Piratas de Pittsburgh en los Juegos Interligas 11-9 ayer. Y también Brandon Valenzuela, otro de Hermosillo, la manda a volar y le da el triunfo. Pero no, lamentablemente, pues aquí los Bravos de Atlanta vencieron 7-3 a los Azulejos de Toronto. Indiscutiblemente hay que reconocer este receptor que entró a suplir a Alejandro Kirk con el equipo de los Blue Jays de Toronto. Así es que también los Tigres de Detroit barren a los Rays de Tampa Bay en el Tropicana Field ayer 7-2 en este gran ambiente. Mucho emoción y sobre todo que se vienen los mejores antes del Juego de las Estrellas. Y también en los juegos que se revelaron ayer en Interligas, Kansas City 5-2 a Cincinnati. Mientras tanto, el equipo de San Luis derrotó 5-3 a Texas. El equipo de los Atléticos de Las Vegas cayó sobre el equipo de Chicago 5-4. El equipo de Seattle fue humillado por el equipo Mets de Nueva York 7-1. Y los Angelinos derrotaron 11-4 al equipo de los Rockies de Colorado. En el viejo circuito de la Liga Nacional, Filadelfia venció 3-2 a San Diego. Miami 4-1 sobre Washington. San Francisco blanqueó al fuerte equipo de Milwaukee 1-0 en el gran juego del béisbol. Y en la Liga Americana, el equipo de Medias Blancas de Chicago vencieron 8-0 a los Mellizos de Minnesota. En otro gran triunfo, el equipo Medias Rojas de Boston triunfaron 8-1 sobre el equipo de los Orioles de Baltimore. También el béisbol de la Liga Mexicana de temporada 2026, ayer los Charros de Jalisco superaron 6-4 a los Toros de Tijuana. En otro encuentro, Leones de Yucatán se impone 11-5 a los Conspiradores de Querétaro. Otro de los encuentros que se está realizando en la Liga Mexicana de Béisbol temporada 2026, Algodonero de Oro Laguna venció 9-7 a los Acereros de Monclova. Sultanes de Monterrey se impone 6-3 a Zaraperos de Saltillo. El equipo Diablos Rojos del México cayó ante los Bravos de León 4-3 y el equipo de los Piratas también cayó ante el equipo Águilas de Veracruz 5-4. Olmecas de Tabasco vence 4-3 a los Guerreros de Oaxaca. Mientras tanto, los Tecolotes de los Dos Laredos vencieron 9-5 a los Rieleros de Aguascalientes. En otro encuentro, Durango venció 4-3 a los Dorados de Chihuahua. Y mientras tanto, los Tigres de Quintana Roo fueron blanqueados por el equipo de los Pericos de Puebla 1-0. En este ambiente, mucho también en el béisbol mexicano. Y también en lo que respecta a lo que se viene la Copa del Mundo 2026, última prueba de la selección mexicana. Hoy a partir de las 7 de la noche, México contra Serbia en Toluca, a 2,600 metros sobre el nivel del mar. El entrenador Aguirre saldrá con una alineación parecida a la que utilizará ante Sudáfrica dentro de 8 días en la inauguración del Mundial y en algún momento hará cambios para comprobar la recuperación de varias figuras que regresan de lesiones. Así es que la selección mexicana enfrentará hoy a Serbia en la última oportunidad para el entrenador Javier Aguirre de comprobar la forma la deportiva de sus jugadores antes de la Copa del Mundo 2026. Y bueno, Fíjese, dan un plus al Tri. Javier Aguirre, director técnico de México, ve como un punto a favor que sus jugadores pueden desempeñarse en varias posiciones. Y lo cosas que se debe saber de la Copa del Mundo 2026. Fíjese, el trofeo fue robado nuevamente en Brasil en 1983 y jamás se recuperó. En 1938, Indonesia debutó en un mundial y quedó eliminado tras jugar un solo partido. También el único futbolista expulsado de dos mundiales distintos fue el camerunés Rigobert Song, 1994 y 1998. Así es que Sudáfrica prepara su debut mundialista y Serbia debe aprender ante México, dije el entrenador Paunovic, en el ambiente de lo que es el fútbol soccer a nivel internacional rumbo a la Copa del Mundo 2026. Y bueno, los juegos que se realizaron dentro de lo que es el básquetbol aquí en Nogales, el varonil, el gimnasio Carlos Hernández Carrera. Ayer el equipo de Titanes venció 20-0 al equipo de Moyas Team, que no se presentó, y el equipo San Francisco derrota 22-14 al equipo Lingen. Y en lo que es la categoría femenil, el equipo Gavis venció 20-0 al equipo Rockies. La información que tenemos del señor Ale Ruiz y Alejandro Peña, coordinadores de Ademeva Nogales. Y también el básquetbol, fíjese, el 3x3 en México, de los más grandes de la convocatoria que tienen el básquetbol de la 3x3, 27 y 28 de junio en el Colegio Gante. Así es que los equipos de la sección secundaria del Colegio Gante asisten al Nacional de Educación Básica Intersecundaria del 1 al 5 de junio, que culmina mañana en Guadalajara, Jalisco. Y también el campeonato estatal de básquetbol de la categoría U13 en la rama varonil y femenil. El equipo del, bueno, el grupo A quedó conformado por los equipos KGMA, Echojoa, Agua Prieta, Hermosillo y Caborca B. Mientras que en el grupo B, Nogales, KGMB, Peñasco, San Luis Río Colorado y Caborca. Así es que ya están listas las selecciones para tener este gran enfrentamiento del 5 al 7 de junio en Caborca, el campeonato estatal U13, la selección Nogales Guinda. Están convocados precisamente en la rama femenil Andrea Montijo, Miranda Rubio, Ailina Alameda, Salma Hernández y también Jimena Rivera, Romina Moreno, Ámbar Hernández, que estarán presentes en este campeonato estatal a celebrarse en Caborca en la rama varonil y femenil. La varonil la componen Pablo Aguirre, Alonso Gámez, Rodolfo Insunza, también Santiago Ávila y Mario Benítez. La información que tenemos de Alejandro Peña, que son coordinadores de la categoría infantil y juvenil Ademeva Nogales. En lo que respecta al béisbol municipal, el juego realizado el martes en la categoría primera fuerza, el equipo Oso de Edgar Calderón venció 8-7 al equipo Algodoneros. En la categoría primera fuerza ganó Alex Vázquez y perdió Edwin Mijares en labor de relevo. Y hoy jueves 4 de junio a partir de las 7:45 en la categoría primera fuerza, en el estadio Dr. Alberto Hoffer, el trabuco de los Tigres de Pueblo Nuevo, que dirige Luis y Michael Rodríguez, se enfrentarán a los Bravos U17 de Jesús Chaposillas. Y el domingo también en el circuito Premier de la Liga de Béisbol, el equipo Oso de Nogales estará compitiendo allá contra los Tigres en San Pedro, el equipo Oso de Nogales que dirige Edgar Calderón y David Alcántar. También cabe destacar que la Liga de la Bellota, fíjense, se está formando con jugadores nogalenses. La Asociación Estatal está convocando a la preselección Sonora, categoría 9-10 años, Armando Martínez, Emiliano Ayala, Liam Alonso Romero Gálvez y Manuel Torres. El tryout será el 6 de junio de 2026 allá en el estadio Bullitos Unison, Asociación Civil. Y también representarán a Sonora en el campeonato nacional en el estado de Yucatán en el mes de agosto. La información que tenemos del señor Lupe Félix, anotador de la Liga de la Bellota de Nogales. Y también hay que reconocer que el softball también está teniendo mucha actividad, y ayer los juegos que se realizaron en el estadio de softball de la Unidad Deportiva, el equipo 5 de mayo derrotó 11-1 al equipo Rabiosos en la categoría intermedia con gran bateo de Roberto Paredes de 3-3, y a las 9 el equipo Machaquitos cayó ante el equipo CB Softball 6-2 en la categoría intermedia. Y hoy grandes juegos en la categoría intermedia a partir de las 7 de la noche en el estadio softball varonil. Guangos A se enfrentará a Curtis Wright y a las 9 Servicopi enfrentará a los Tremendos en este gran juego que tiene el softball varonil y femenil aquí en Nogales. Mucha actividad, maestro. Ajá. Es una invasión deportiva que hay, y luego el clima propicio para desarrollarse.
0: La dinámica deportiva que vive Nogales, ¿no?
1: Con
0: mucha actividad en toda la liga, ¿no?
1: Y luego el clima ya está propicio, maestro, para todo eso.
0: Claro. Gracias, doctor. 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
4: 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Vamos rápidamente contigo, Oscar Rodríguez, información policiaca.
5: Claro que sí, maestro, muy buenos días de nueva cuenta y fíjese que elementos de la policía municipal fueron alertados para que se trasladaran al hospital IMSS Bienestar, donde reportaban a una persona lesionada con proyectil de arma de fuego, por lo que una vez ya en el lugar se entrevistaron con Julián, quien les manifestó que momentos antes, al encontrarse en la colonia Belisario Domínguez con la intención de visitar a su expareja, cuando del domicilio salió una persona del sexo masculino con un rifle, el cual le disparó en el pie, por lo que de inmediato se retiró del lugar de ese domicilio. También se trasladó al domicilio de un amigo pues para pedir ayuda, el cual lo trasladó al hospital, donde fue valorado con lesión que tardan más de 15 días en sanar, pero no pone en peligro su vida. También, por otro lado, la policía municipal fueron alertados para que se trasladaran a la calle Gema y calle Topaz de la colonia Malefebio Beltrones, donde reportaban un vehículo incendiándose. Ya en el lugar observaron un vehículo de la marca Toyota 2008 de color negro, el cual se encontraba en llamas. Encontrándose en el lugar, los bomberos de Nogales, quienes sofocaron las llamas, entrevistándose con Francisco, de 58 años de edad, el cual le manifestó que momentos antes fue alertado por los vecinos de que el vehículo de su hijo se estaba incendiando, por lo que pues marcó al 911 y pues pidió apoyo a los bomberos, desconociendo las causas de cómo sucedieron estos hechos. Y en este tema de incendios, maestro, fíjese que en este mes de mayo, pues los bomberos bastante trabajo tuvieron. Fíjese que hubo 57 llamados de incendio de basura o maleza. También se atendieron 21 llamados de incendio de casa habitación y también hubo 19 apoyos a la ciudadanía, también 18 llamados de choque o volcamiento, hubo 14 llamados de fuga de gas, 11 llamados de animal peligroso y 6 llamados de incendios pues de vehículos. Y también en otra información, los elementos de seguridad pública se trasladaron a la avenida Álvaro Obregón de la colonia Fundo Legal en un consultorio. Una vez ya en el lugar se entrevistaron con el reportante de nombre Jesús, de 70 años, el cual le manifestó que al llegar a su negocio se percató que la chapa de seguridad tenía una marca como con un objeto punzocortante, por lo que al verificar las cámaras de seguridad se percata que una persona de complexión robusta, el cual marcó la chapa haciendo señas con la mano, por lo que marcó pues al 911 para interponer su denuncia. Maestro, muy buenos días.
4: Gracias, Oscar, por la información y policíaca. 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Vamos contigo, Gilberto Armenta, hasta Hermosillo. Adelante con la información y los comentarios de esta mañana.
6: Muy buenos días, Alejandro, qué gusto saludarte como siempre a ti, a todos nuestros amigos ahí en Nogales, todo nuestro auditorio, y pues con el tema, Alejandro, que sigue creciendo desde el día de ayer que se dio a conocer el tema de Alfonso Durazo y Américo Villarreal, gobernadores de Sonora y Tamaulipas respectivamente, y todo lo que ha venido creciendo la narrativa. Aquí hay algunos puntos, Alejandro, que son importantes de considerar. Por parte de ambos gobernadores, particularmente Alfonso Durazo, se mantiene la narrativa de que la información difundida por Los Angeles Times, este medio de comunicación estadounidense, no tiene veracidad y no tiene fundamento alguno, ni por parte de autoridades de Estados Unidos en ningún sentido, ni mucho menos por evidencia real. Sigue insistiendo el gobernador Alfonso Durazo que su visa está vigente en su poder, que no hay una sola investigación en su contra, al menos no ninguna de la que él tenga conocimiento o haya sido notificado, ni por parte de Estados Unidos y tampoco por parte del gobierno federal. En lo que ha crecido esta infodemia, Alejandro, permíteme llamarle así, es en la misma situación que, como te comenté ayer, se vivió hace un año con Luis Chaparro, quien se volvió famoso, todos los medios lo querían entrevistar, todos los periodistas le estaban dando crédito, lo convirtieron en una especie de aspirante al Pulitzer. Bueno, pues en esta ocasión esa suerte le toca ahora a Steve Fisher, que es quien firma esta nota que se publica. En una de estas declaraciones de Steve Fisher ante un medio de comunicación nacional relevante, Alejandro, dice Steve Fisher, líneas más, líneas menos, que no va a cambiar una sola letra de su artículo. También dice que no ha recibido comunicación para hacer correcciones por parte de ninguna de las dos agencias, refiriéndose al gobierno de Sonora y al gobierno de Tamaulipas. Aquí es importante hacer una puntualización, Alejandro. Cuando redactas un artículo en el sentido como lo hace Steve Fisher, aduciendo que tiene fuentes al interior del Departamento de Estado, que tiene evidencias y que hay personas familiarizadas con el caso que le están asegurando que lo que escribe es correcto, no tienes por qué pensar en hacer ninguna aclaración y mucho menos en esperar que la persona que está señalando, particularmente si es un político, se comunique contigo con la intención de hacer aclaraciones o de hacer alguna corrección a lo que escribes. Lo que procede en este caso, aludiendo al derecho a réplica, es que el afectado en este caso, el gobernador Alfonso Durazo y Américo Villarreal, en todo caso, Alejandro, se tendrían que comunicar directamente con Los Angeles Times, que es el medio de comunicación que difunde la nota, para ante ellos hacer cualquier aclaración. Así que, pues la intención evidentemente de Steve Fisher es propagandística, es de protagonismo, es de ser el reportero de moda al que ahora todos quieren entrevistar, aunque en sus dichos, Alejandro, no hay absolutamente ninguna evidencia sólida. No, sigue hablando de fuentes anónimas, sigue hablando de evidencias que no comprueba físicamente. Así que, pues nada más seguirle el paso a este tema y ver cómo desencadena todo.
4: Sí, y este artículo periodístico se da en un contexto en el que sí está inmiscuido otro gobernador, este sí directamente por la Fiscalía del Distrito Sur de Nueva York, Rubén Rocha Moya de Sinaloa, ¿no?
6: Sí, es correcto, Alejandro. Él sí oficialmente en una lista que difunde Estados Unidos, en una lista donde las evidencias están pues ante el gobierno de México y donde sí hay una solicitud directa de detención de Rubén Rocha Moya con fines extraditorios. Es muy distinto el caso de Rocha Moya en este sentido, porque no es el dicho de un periodista, no es el refrito de ningún artículo escrito hace un año o antes, es una solicitud expresa que tanto el gobierno de Estados Unidos ha reconocido como tal, ajá, y que el gobierno federal, en voz de Claudia Sheinbaum, ha hecho lo propio. Así que, pues, todo esto, Alejandro, obviamente tiene un origen, ya hay narrativas aquí en Sonora especulando sobre este tema. Yo en lo personal, Alejandro, puedo comentarte, acabo de subir un tuit en mi cuenta de X, me pueden seguir como @mensajero34. Estos señalamientos en contra de Alfonso Durazo, Alejandro, más allá del año pasado con Luis Chaparro, como ya hemos comentado, datan de más tiempo atrás, datan desde su relación con Colosio, recordemos que era el hombre más cercano a Luis Donaldo Colosio hasta su asesinato, data de ese...
4: Bueno, incluso de la época en la que fue secretario de Seguridad al inicio del gobierno de López Obrador, también se publicaban, recuerdo, en esa época, pues versiones similares, ¿no?
6: Es correcto, y recordemos también en ese sentido, Alejandro, que cuando fue Alfonso Durazo secretario particular de Vicente Fox, se le señaló, debes de recordarlo, de ser quien estaba filtrando información a Estados Unidos de bandas delincuenciales en México y que a la postre eso fue la separación de su cargo. Aquí el tema es bien claro. Alejandro Anta ha tratado de involucrar en múltiples ocasiones a Alfonso Durazo con estos temas de delincuencia organizada, de relaciones con grupos delincuenciales. Todos los intentos han sido infructuosos, de todos ha salido avante Alfonso Durazo como político antes, como gobernador ahora, y en el mismo sentido, Alejandro, resulta curioso que primero lo señalen en los tiempos de Vicente Fox de estar proporcionando información en contra de grupos delincuenciales en México y que ahora lo señalen de formar parte de esos mismos grupos delincuenciales. Entonces, sin sentido, el gobernador sigue con su narrativa de que la verdad sale a relucir siempre, de que él no tiene ningún tipo de relación, ningún tipo de acuerdo con nadie en ese sentido, así que pues no hay más que esperar a que este desarrollo se siga dando.
4: Muy bien, ¿qué otra información, qué otro comentario nos compartes esta mañana, Gilberto?
6: Sí, Alejandro, un tema que desde que se dio a conocer la intención de Claudia Sheinbaum por apoyar a estados que querían fortalecerse en los temas de información digital y recordamos y recordando que hace más o menos unos 2 años o 3 años, cuando Alfonso Durazo, como gobernador ya en funciones, decidió que Sonora se iba a integrar a la era digital en todos sus trámites, y le pide a Claudia Sheinbaum que el modelo que ella ya había aplicado en Ciudad de México se aplicara también en Sonora. Así fue como nace Sonora Digital. Así es como personas muy cercanas a Claudia Sheinbaum, en aquel tiempo como jefa del gobierno de la Ciudad de México, apoya a Alfonso Durazo para que ese mismo sistema digital se integre aquí en Sonora en todos sus aspectos. Pues bien, esto ya se ha conseguido. Sonora se ha consolidado en este momento como el estado número 1 de México en este avance tecnológico. Ya está al alcance con una aplicación, justamente se llama así, Sonora Digital, que se puede bajar a nuestros celulares y del que se pueden hacer todo tipo de trámites, todo tipo de pagos y todo tipo de seguimientos a cualquier cuestión de gobierno que como ciudadanos nosotros estemos analizando. Porque es importante esto, Alejandro, porque no se trata únicamente de crear esta aplicación que nos va a facilitar mucho a todos los trámites, pago de impuestos y de servicios y demás, sino que también implica el fortalecimiento del internet para Sonora. En ese sentido, dijo el gobernador Durazo, se está trabajando también tanto con empresas que proveen el servicio como con gobiernos municipales para que esta red de internet sea de acceso gratuito para todos y para que esta intención de hacer de Sonora un estado 100% digital en todos los sentidos se siga fortaleciendo. Así que pues en temas de tecnología y en temas de innovación en estos temas, Alejandro, pues es una buena noticia para todos.
4: Muy bien, pues te agradezco como siempre, mi estimado Gilberto, la información, los comentarios que amablemente nos compartes allá desde la capital del estado.
6: Como siempre, un gusto, Alejandro. Mañana, en cierre de semana con ustedes, pues la actualización de los conflictos sociales que hemos estado viendo, vamos a ver cómo han avanzado todos estos.
4: No, y que mañana se cumplen, comentaba yo hace rato aquí con el auditorio, mañana se cumplen 17 años de la tragedia de la guardería ABC, y tal como ocurre cada año, Gilberto, pues están ya preparando algunas marchas en sectores céntricos ahí de Hermosillo, ¿no?
6: Sí, es correcto. Patricia Duarte ya lo dio a conocer, ya tuvo acercamiento con los medios, está anunciando pues toda esta serie de eventos conmemorativos por estos 17 años que bien se señala. Guardería ABC nunca se olvida. No hay resultados, dice Patricia Duarte, de entrada, de inicio, Alejandro, como ellos quisieran. No hay impartición de justicia todavía, pero este tema, el de la guardería ABC, pues ha tomado distintos vuelcos. Alejandro, se ha movido en diferentes vías que ya mañana vamos a platicar con mucho detalle.
4: Claro, de eso estamos al pendiente para platicarlo contigo, estimado Gilberto. Gracias y saludos allá hasta Hermosillo.
6: Como siempre, un gusto, Alejandro. Nos escuchamos mañana.
4: Gracias a nuestro corresponsal Gilberto Armenta, 9:38 a.m. En la vida hay momentos, hay situaciones que repentinamente lo pueden cambiar todo. 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Y vamos rápidamente a las calles de Nogales con nuestro equipo de reporteros. Oscar Rodríguez, ¿cómo está el cruce vial hacia Nogales, Arizona?
7: Claro que sí, maestro. Fíjese que la fila ahorita en estos momentos está a lo que es aquí el retorno de la gasolinera de La Vázquez. muy conocida. Fíjese que hay dos puertas abiertas solamente en estos momentos, y pues es lo que pasa, que se haga más tiempo para ingresar a Estados Unidos. Es hasta ahora, ahora con 20 minutos lo que va a hacer la ciudadanía que va hacia el vecino estado. Y la Sentry se encuentra hasta lo que es acá la delegación de la zona norte, maestro. Pues un poquito más de tiempo lo que se está haciendo. Y por el lado de la peatonal, pues también hay un poquito más de movimiento en estos momentos. Hasta media hora es lo que está haciendo la gente para cruzar hacia Estados Unidos. El dólar por aquí, maestro, se encuentra a 16.60 a la compra y en 17.40 a la venta. Maestro, este es el reporte por aquí por la garita de Nede Concini. Lo estamos trasladando al periférico Leonardo Colosio para informar cómo se encuentra el cruce por aquel lado de la ciudad.
4: Bueno, estaremos al pendiente de tu siguiente reporte. Gracias, Oscar.
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11: Buenos días, profesor. Resulta que tenemos delegado aquí en los transportes navales.
12: Sí, claro, sí hay delegado, se llama José Aguilar, ¿no?
11: Pero trabaja, señor, está en Membrete.
12: No, porque, pues ya, mire, ajá, ¿por qué, oiga? ¿Por qué pregunta?
11: La ruta 5 de febrero en toda la semana no ha pasado. Uh-huh. Toda la semana no ha habido ruta 5 de febrero.
12: Ah, no, eso no es novedad. Los choferes de las diferentes rutas del autotransporte hacen lo que les pega la gana, ¿eh? Por eso digo, pues no, lo que pasa es que no lo respetan, no lo toman en cuenta, ¿no?
11: Así es, toda la semana no ha pasado un camión por ahí la 5 de febrero.
12: Uh-huh. La ruta de la 5 de febrero no ha prestado el servicio toda la semana.
11: En toda la semana, señor.
12: Ajá. Pues yo creo, no sé por qué el delegado no hace valer su autoridad, ¿no? Pero la verdad es que muchas rutas están abandonadas, ¿no?
11: Bastante mal. Uh-huh.
12: Bueno, pues ahí está su reporte, una rayita más al tigre, ¿no? Son las 9:44. Estamos en junio, el mes de la salud masculina, por así llamarle, por aquello de la celebración del Día del Padre. 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
4: llegan las enfermedades, ¿verdad? 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
13: Bueno, y en más información, el titular de la Comisión de Búsqueda de Personas del Gobierno del Estado, el licenciado Dante Talavera, visitó Nogales, en ese acercamiento que están realizando con los municipios.
14: Bueno, primero que nada, muy buenos días a ti, Andrés, qué gusto verte, y a todo tu hermoso auditorio. Prácticamente estamos visitando los ayuntamientos de todo el estado de Sonora para tratar el tema de la búsqueda de personas desaparecidas y no localizadas, en el cual estamos reforzando el lazo que tenemos, en este caso la Secretaría de Gobierno, por parte de la Comisión de Búsqueda de Personas y CEDEMUN, con los municipios para abordar estos temas, ¿no?, que tanto duelen a la ciudadanía.
15: Bueno, y esto, licenciado, sabemos que está avanzando en el estado, nos llegan noticias que se está haciendo una labor de búsqueda exhaustiva y que pues está arrojando resultados.
14: Sí, así es, hemos localizado a muchas personas, gracias a Dios, y vamos a seguir trabajando, sobre todo reforzando también nuestro vínculo que hay con las personas buscadoras, en este caso con todas aquellas familias que tienen algún ser lamentablemente desaparecido y no localizado.
15: Bueno, y aquí el papel, la participación de los municipios, pues es muy importante también, Licia.
14: Sí, así es, eso es un tema de todos y todas, sobre todo de los tres órdenes de gobierno, en el cual pues es seguir reforzando este vínculo, esta atención, y sobre todo para una respuesta más pronta y expedita e inmediata, ¿no?
15: Pues con estas acciones, sin duda, licenciado, que quedaron atrás los tiempos en que los grupos de madres buscadoras pues caminaban solas, y ahora pues no, ahora el gobierno que encabeza el doctor Durazo pues ha respaldado también esa búsqueda.
14: Así es, el doctor Durazo pues ha invertido de una manera exponencial en el material, en el personal, en el equipo, y fortaleciendo sobre todo la comisión de búsqueda, que nos ha permitido dar un mejor servicio ante la comunidad.
15: Correcto. Licenciado, mensaje que tenga para los nogalenses.
14: Decirles pues que estamos siempre a la orden, a la disposición, y decirles también a todas aquellas familias que cuentan con alguna persona desaparecida que las acompañamos en el dolor, pero también en la acción.
13: Bueno, también en otra información, el coordinador del programa de becas y crédito educativo en la región, el licenciado Víctor Rodríguez, anunció el inicio de la oportunidad de becas para alumnos de escuelas privadas.
16: Sí, mi Andrés, en este caso estamos informándole a la comunidad que está el día de hoy por abrirse la convocatoria para escuelas particulares. Esta convocatoria pues consiste en que todos los estudiantes de preescolar, primaria, secundaria y universidad puedan participar en este ejercicio que es las convocatorias para escuelas particulares. Consiste en estudiantes de nivel básico, preescolar, primaria y secundaria, un apoyo del 40% en las colegiaturas, ya que pues estas escuelas particulares mensualmente cobran una colegiatura y el Instituto de Becas a los Estudiantes Ganadores les apoya con el 40% en la colegiatura. Y a los estudiantes de nivel universitario, para ellos es el 50%, que también se les invita para que entren y participen en esta convocatoria. Como te comento, es preescolar, primaria, secundaria, universidad, de escuelas particulares.
17: A partir de este día, licenciado, ¿y hasta cuándo vence el plazo para...?
16: Eso es bien importante, porque solamente del día 3 al 17 de junio es cuando estará abierta esta convocatoria. Después de estas fechas, pues ya tendríamos que esperar la siguiente convocatoria, que es anualmente, hasta el próximo año se volvería a abrir. Entonces es bien importante que papá, mamá, estén muy atentos. Desde el día de hoy, ahorita en la tarde, ya se abre la convocatoria y se cierra el día 17 de junio para que puedan llenar su solicitud.
13: En otra información, el director del Instituto Municipal del Deporte, el licenciado Marco Martínez, explicó que el estacionamiento ubicado bajo el puente se ha convertido en ayuda para clubes y personas con necesidades económicas muy, muy fuertes.
18: Esta oportunidad que tienen los clubes, los promotores, personas con alguna necesidad médica, pues son los que han hecho por medio de oficio la solicitud para poder estar ahí pidiendo aportación voluntaria, ¿no? Aproximadamente caben 80 carros, 85 carros, dependiendo el acomodo. Esto a nosotros nos ayuda porque también hay un desahogo y mantiene de cierto modo un orden dentro de las instalaciones, que es abajo del puente, para que la gente se acomode y diga que ya está lleno, se acabó, yo no tengo suficiente personal para esto. Pero de igual manera, pues se le invita a la comunidad en general, a los equipos de fútbol, de atletismo, de voleibol, quien desea, se hace una carta solicitando el espacio para ellos pedir una aportación voluntaria, y esta aportación voluntaria pues es a beneficio de las mismas necesidades. Hemos tenido personas con algunas situaciones médicas, clubes, hemos tenido también algunas otras personas que pues solicitan este apoyo, ¿no? De que la gente les apoye, más que nada. Nosotros como Instituto del Deporte pues sabemos que no podemos obligar a una persona que pague, y sobre todo un tema que es tan delicado como el estacionamiento, es una área que se encuentra fuera del área de la unidad deportiva. Más sin embargo, estamos administrados en horarios, en la mañana utiliza Omapas y en la tarde lo utiliza el deporte, también están los arqueros. Entonces, pues invitar a la comunidad y decirle a la gente en general que guste hacer esta actividad, porque también se ha hecho hamburguesadas, se ha vendido refrescos, aguas dentro de esa zona. Es una zona segura para el deportista, para la gente que se pueda poner a algún lado ahí de la misma, del mismo cerco, y otorga pues las bebidas, la hamburguesa, y ya no entran a la unidad deportiva. También se puede utilizar de esa manera por alguna venta de algún medicamento clínico, una operación, algunas cosas que a veces la gente nos viene y nos visita y nos pide espacio para vender hamburguesas, kermeses, taquizas, hasta los mismos animalistas han solicitado para adopción de perro, castraciones. Hemos tenido exhibiciones de car show, hemos tenido también exhibiciones de porristas, o sea, en fin, este gobierno se ha caracterizado por tener puertas abiertas en todo lo que representa instalaciones para los deportistas, y esta es una opción más que se le da a la comunidad. Así que con mucho gusto estamos para recibirlos de 8 de la mañana a 8 de la noche, de lunes a viernes, con una carta justificando la necesidad por la cual ustedes puedan pedir una aportación y ayudarnos con el tema de acomodo y tránsito de tráfico de carros. Con mucho gusto.
13: También en más información, el presidente del Colegio de Ingenieros, Javier Peñuñuri, invitó a la población a la kermés anual del organismo.
17: Tienen una actividad importante, platican.
19: Sí, aprovechando este medio para hacer una atenta invitación a la comunidad. Este domingo 7 de junio es nuestra tradicional kermés anual, un evento completamente familiar. Ojalá nos ayude a difundirlo y tengamos participación de la comunidad.
17: ¿Dónde se va a realizar?
19: En nuestras instalaciones, allá en la avenida... prolongación Avenida de los Maestros, donde siempre ha sido, ya nos conocen, ahí los esperamos.
17: Y bueno, quienes acudan
15: Ingeniero, ¿qué es lo que van a disfrutar?
19: Sí, desde luego, vamos a tener antojitos mexicanos, va a haber eventos culturales, música en vivo, juegos para niños, participación de una payasita, va a estar muy, muy a todo dar, allá los esperamos.
15: ¿De qué horas a qué hora?
19: De 10 a 6 de la tarde, este domingo 7 de junio.
4: Bueno, esta es la invitación que hace el Colegio de Ingenieros Civiles a su tradicional kermés. ¿Cuándo va a ser?
13: El 14 de junio.
4: 14 de junio. 14. Son las 9 de la mañana con 54 minutos. No le cambie, hay más noticias, más información. 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
7: 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Bueno, y uno de los temas más comentados desde ayer que trascendió esa publicación que publicó el periódico Los Angeles Times, en el que se menciona a los gobernadores de Sonora, Alfonso Durazo, y de Tamaulipas, Américo Villarreal, de que supuestamente el Departamento de Estado de Estados Unidos les revocó su visa. Rápidamente salieron a aclarar ayer, lo hizo el gobernador en Hermosillo, Alfonso Durazo, dijo: tengo mi visa vigente, no tengo complicidad con grupos criminales ni compromiso de colaboración con ningún país extranjero. El gobernador Durazo calificó como una infamia la información publicada por el periódico Los Angeles Times.
8: Y si hubiese la menor corruptela, fíjense bien, la menor corruptela, la menor complicidad, ustedes hubiesen sido los primeros en enterarse. No necesitan ustedes información de otras fuentes. ¿A qué lo atribuyo? Creo que el mundo está un poco patas arriba. Hemos escuchado aquí en Sonora lecciones de moral de grandes pillos. Así están las cosas ahora. Es una nota más, sin fuentes, como muchas otras que lamentablemente luego circulan sin absolutamente ningún sustento. Continuaré trabajando como siempre lo he hecho y dejaré que esas infamias se topen en algún momento con la verdad.
9: ¿Y recibe programadas dos metas institucionales o personales próximamente en Estados Unidos?
8: No tengo, pero tampoco creo que deba ir a Estados Unidos solo para probar que tengo visa. Tampoco me veo mostrando mi visa para demostrar a un periodista sin fuente que tengo mi visa vigente. Ahora, si hay alguna investigación, corresponde a las autoridades norteamericanas precisar la información.

0: tenido contacto con él, aunque hay comunicación frecuente con ambos cónsules, no hace mucho.
1: Bueno, de esta manera el gobernador Alfonso Durazo salió a hablar ante reporteros de medios de comunicación, asegurando que mantiene vigente su visa estadounidense, sosteniendo que no tiene ninguna relación de complicidad con grupos criminales. El mandatario estatal rechazó pues las versiones difundidas por el diario estadounidense Los Angeles Times sobre una presunta investigación en su contra por supuestos vínculos con el crimen organizado. Afirmó además Alfonso Durazo que se trata de información sin fuentes y sin sustentos. El Ejecutivo Estatal señala que su trayectoria política y pública es el principal respaldo frente a este tipo de acusaciones y afirma que la ciudadanía sonorense conoce su forma de actuar. Bueno, en el mismo sentido, también ayer el gobernador de Tamaulipas, doctor Américo Villarreal, también rechazó la información publicada por este diario Los Angeles Times, al señalar que se trata de afirmaciones falsas.
2: Y todos los mexicanos que niego de manera categórica y absoluta las aseveraciones que dicho medio pretende presentar como hechos. Se trata de señalamientos falsos, tendenciosos y carentes de cualquier evidencia que lo respalde. Resulta inadmisible que acusaciones de tal gravedad sean publicadas y difundidas sin exhibir una sola prueba verificable que las sustente. La responsabilidad periodística exige rigor, sustento y respeto por los hechos, no la construcción de narrativas basadas en especulaciones, presunciones o versiones anónimas. Además, rechazo categóricamente cualquier insinuación o afirmación que pretenda vincularme con organizaciones criminales o con actividades al margen de la ley. No existe resolución, acusación, imputación, procedimiento judicial ni comunicación oficial de autoridad alguna en México y en los Estados Unidos que sustenten los señalamientos obtenidos de dicha publicación. Las versiones difundidas se apoyan exclusivamente en afirmaciones no verificadas y carecen de evidencia que las respalde.
1: Bueno, así en estos términos también se expresó el gobernador de Tamaulipas, también incluido en este reportaje del periodista Steve Fisher allá en Los Ángeles, California. Bueno, y este tema de los gobernadores de Sonora y de Tamaulipas llegó a la conferencia mañanera. La presidenta Claudia Sheinbaum lo primero que preguntó fue qué intención de quitar la visa y además hacerlo público. Así dijo la presidenta sobre el tema.
3: Antier o ayer lo dije, qué intención con quitar la visa y además hacerlo público. O sea, vamos a filtrar, porque así luego se actúa por algunos sectores, para ver que, para decirle a los mexicanos, aguas, aguas, te van a quitar la visa. O sea, hay que estar tranquilos. Cuando uno está tranquilo con sus convicciones y con la certeza de lo que está haciendo y la garantía de que estamos actuando por el bien del pueblo de México y de la nación, entonces pueden venir estas cosas, pero ¿cuál es el interés? ¿Cuál? Tenemos todo el derecho, al menos de la duda, al menos.
4: Y por último, presidenta, hablando de esto del...
1: Bueno, pues está la presidenta Claudia Sheinbaum opinando sobre pues todo este debate que se ha generado derivado de esa publicación en el periódico Los Angeles Times. ¿Usted tiene algún comentario? Buenos días.
5: Sí, muy buenos días, profesor. ¿Cómo está usted?
1: Bien, bien, muy bien, gracias a Dios. Para servirle, dígame.
5: Muchas gracias. Pues yo le estoy hablando de acá, de la colonia Romanza, por la problemática, ¿no?, de estos animales vacunos. Esperando a ver cuándo, yo creo que ya sentadas nos cansamos, ahora nos vamos a acostar
6: y ni así acostados porque no dejan dormir estos animales a media madrugada,
1: profesor. ¿Usted se refiere al ganado suelto que anda ocasionando daños en la calle?
6: Sí, pues, o sea, sí, claro que tienen dueño, pero no quiere hacerse responsable esta persona. A mí, la verdad, no me importa ni me interesa quién sea, pero la verdad, debería de traerlos todo muy bien, que los traiga sueltos. Pero de noche, que se haga responsable y que esos animales tienen que estar encerrados y no estar haciendo estragos en las calles, tirando basura y comiéndose las plantas de aquí de los vecinos.
1: ¿En qué colonia es este problema,
6: En Romanza.
1: Romanza. Oiga, ¿y ustedes, los vecinos de Romanza, saben quién es el dueño de esas vacas, de ese ganado?
6: Pues se escuchan rumores, profe, rumores. A mí no me consta.
1: Sí, porque a la hora, cuando preguntamos, nadie sabe de quién es el dueño de ese ganado, ¿no? Y no es únicamente el problema ahí con ustedes en Romanza, es en La Mesa, en La Solidaridad, en La Colosio, en El Represo, en pues la mayoría de las colonias de la periferia, ¿no?
6: Entonces, a lo mejor y pueda que sean varios dueños de este ganado, pero por acá, por estos rumbos, se escucha pues que sea el Timo, ¿no? El jefe de la plaza, según de acá de este lado. Así como le digo, no me importa ni me interesa, pero que sea responsable de sus animales. O si no son de él, póngale que sea de...
1: No, pues algo puede hacer la autoridad, digo, atrapar estas vacas, llevárselas al rastro, obligar al dueño a que venga a reclamarlas, o si no le reclama a nadie, pues que las sacrifiquen, que hagan algo con ellas, ¿no?
6: Pues sí, se supone que deben de multarlos si no están haciendo absolutamente nada. Oiga, profe, estas vacas agarran un horario. No creas que se vienen a las 9, 8 de la noche a andar aquí por las calles. No, tienen su horario a media madrugada.
1: Y luego es un escándalo ahí con los perros de la colonia, ¿no?
6: Sí, pues aparte... El escándalo de los perros queriéndolos ahuyentar y simplemente no. Y otras que se van zigzagueando, o sea, van por bote tras bote. O sea, él también le afecta, o sea, el dueño le afecta de que sus animales estén tragando la basura.
1: Bueno, mire, creo que ya en el ayuntamiento ya están trabajando en ese tema, en esa problemática que representa tanto ganado suelto. Pero pues ahí está finalmente su reporte, señora. Gracias, ¿eh?
6: Sí, pues es que ya no tiene hasta la coronilla, profe.
1: Sí, entiendo. Sí, no se la acaban ahí, ¿verdad?
6: Sí, de 8 días. 5 días vienen y están dando lata todos los días, profe.
1: Bueno, pues no dejan dormir, ¿verdad? Aparte del daño que ocasionan. Señora, gracias por su confianza. Ahí está su reporte. Es que se comen todas las plantas del jardín. Deja tú que tiran la basura. El problema, pues, que representan porque no dejan dormir ahí con el ladradero de perros que se genera, ¿no? Mucho ganado, son muchos reportes de ganado suelto en distintas colonias de la ciudad. Pero ya para finalizar el programa, esta carta que escribe, que trascendió ayer por la tarde, una carta en la que sale de su ostracismo, sale de su retiro político, el expresidente Andrés Manuel López Obrador, allá desde su finca, ¿cómo se llama? La Quinta Tiznada, ¿no? Bueno, allá en Palenque, en Chiapas, el expresidente López Obrador critica en esta misiva, critica el presunto intervencionismo de Estados Unidos y pide que regrese el otro Trump. El expresidente Andrés Manuel López Obrador publicó un mensaje en el que expresa su respaldo a la presidenta Claudia Sheinbaum y cuestionó lo que calificó como una embestida política del gobierno de Estados Unidos contra México. López Obrador aseguró que algunos funcionarios estadounidenses buscan debilitar a Morena y fortalecer a la oposición mexicana mediante acusaciones y presiones políticas relacionadas con temas de seguridad y narcotráfico. El exmandatario afirmó que durante su gobierno mantuvo una relación de diálogo y respeto con Donald Trump, logrando acuerdos en materia comercial, migratoria y de cooperación bilateral. En su pronunciamiento, AMLO señaló que le sorprende el cambio de postura del actual presidente estadounidense y atribuyó esa situación a la influencia de asesores y funcionarios cercanos. La frase que más llamó la atención fue el cierre de su mensaje: por el bien de todos, que regrese el otro Trump. El posicionamiento de López Obrador ocurre en medio de la polémica por señalamiento y acciones de autoridades estadounidenses contra políticos mexicanos, situación que ha generado tensión diplomática entre ambos países. Pues son dos cuartillas, ¿no? El texto íntegro de este comunicado que pues publica y comparte el ex presidente López Obrador, que tiene que salir, Andrés, en medio de esta tormenta de acusaciones que están llegando desde Estados Unidos, tiene que salir de su retiro político
7: a componer o intentar
1: contraatacar esta embestida de los Estados Unidos. Y sobre este particular, sobre esta carta que escribe y que publica, que comparte públicamente el expresidente, de eso habló la presidenta Claudia Sheinbaum esta mañana en la conferencia de Palacio Nacional. Claudia Sheinbaum citó la carta de López Obrador diciendo: estamos viviendo tiempos de definiciones.
8: Es buenísimo este debate, de verdad, es buenísimo, muy importante. Estamos viviendo tiempos de definiciones. Hay momentos en la vida de los pueblos que a lo mejor se puede pasar como guasha guasha, ni de aquí ni de allá. Pero hay otros momentos en que hay que tomar definiciones. Y nosotros siempre hemos tomado la definición de estar con el pueblo. Porque este que habla, Jesús Silva Herzog Márquez, y muchos otros, mismo Salinas Pliego, todos, no es que estén contra la transformación, están contra el pueblo de México. Porque en el fondo son racistas, clasistas.
1: Bueno, así, no quiso entrar de lleno en el tema de las acusaciones, pero tampoco entró de lleno la presidenta Sheinbaum en el tema de la carta que pues dirige López Obrador. Son las 10 de la mañana con 17 minutos. Que está enferma nuestra amiga Imelda Cabrera, ¿no?
7: Imelda Cabrera, profesor, está enfermita, ya lleva dos cirugías en su problema de salud, y bueno, el próximo domingo 14 del presente mes, profesor, van a realizar una hamburguesada con causa, y ojalá que mucha gente acuda, que podamos ayudarle. Uh-huh. Allí en la placita Miguel Hidalgo, ahí se van a dar cita, profesor.
1: Entonces, es el próximo domingo 14 de julio, ¿no?
7: Sí,
1: de este domingo al siguiente, sí, venta de hamburguesas con causa para ayudar a nuestra amiga Imelda Cabrera, pues líder social de muchos años, ¿no? Allá en la, primero en la colonia Buenos Aires y luego allá en la colonia La Mesa. Así que vale la pena, pues en este momento difícil de problemas de salud que vive Imelda, pues apoyarla, ¿verdad? El domingo 14 de junio será la hamburguesada. 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Y nosotros, el equipo de Noticias de Geni, te espera a las 6 de la tarde. Regresamos con más noticias, más información. Mientras tanto, se quedan en la grata compañía de Octavio Garavito y la programación de lujo de Radio Geni.
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0: La música que nunca pasa de moda, la música de tríos, y que es agradable escucharla a cualquier hora. Amigos, ¿qué tal? Muy buenos días. Les saludo a un servidor, Octavio Garavito. Así hemos iniciado nuestro programa del día de hoy, jueves 4 de junio. Después de haber quedado muy bien informado, de habernos divertido, porque también el programa de noticias es diversión, pues ya estamos con ustedes, gracias a todo el equipo de Noticias de Primera Plana. Muchísimas gracias por ese interés de mantenernos muy bien informados. Son las 10 de la mañana con 36 minutos. Les saluda un servidor, Octavio Garavito. Yo les voy a acompañar hasta las 3 de la tarde. El día de hoy se celebran 10 santos de este 4 de junio del 2026. Hoy se celebra Noemí. Es un personaje del Antiguo Testamento. También Santa Ruth, también un personaje del Antiguo Testamento. Es día del Beato Felipe Smaldone, San Francisco Caracciolo, San Gualtero y San Metrófano. Imagínense ese nombre, Metrófano en Constantinopla, San Metrófano, Metrófano, obispo de Bizancio, que consagró al Señor la Nueva Roma. También es día de San Optato, San Petroc, San Quirino y Santos Nicolás. Ah, pues son pocos, ¿no? Pero bien raro, ¿no? Por ejemplo, Nicolás, hay muchos, yo conozco algunos. Quirino no conozco a nadie, pero por ahí ha de haber uno que otro. Petroc, no creo. Optato, tampoco. Metrófano, menos. Gualtero, tal vez. San Francisco Caracciolo. Felipe, no, pues a Felipe. Felipe Espinosa, Felipe Loera. ¿Qué otro Felipe? Bueno, pues hay muchos Felipes. Así que saludos a los Felipes. Hoy día también de Santa Ruth. Ruth también hay muchísimas. Y Noemí. Pues a todos ellos, muchísimas felicidades. Son las 10 de la mañana con 37 minutos. Y hasta ahora, todos los días, un programa diferente. Lo que usted nos quiera comentar vía telefónica, 631-31-20014. Lo que nos vayamos encontrando ahí en el camino. Algunas de las notas más importantes que el día de hoy dieron la vuelta al mundo. Ahorita no se me ocurre ninguno. Pero el día de hoy se presta para tener una muy buena recepción ahí en su casa, y el estado del tiempo también muy importante. Vamos a iniciar, bueno, vamos a continuar más bien con los iracundos, tú con él.
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2: Mucha atención. 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Por su atención, muchas gracias.
9: Son las 10 de la mañana, 46 minutos, 10:46, en la banda MS de Sergio Lizárraga y Manuel Turizo, Tony en cuenta, 10:46.

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0: Son 7 minutos, qué bonita canción, ¿verdad? 7 minutos para las 11. Espinoza Paz, un hombre normal. 7 minutos para las 11 y ustedes de las personas afortunadas que va a ir al Mundial, ya sea Monterrey, Guadalajara o la Ciudad de México y tiene diarrea. ¿Por qué le estoy diciendo esto? No, yo no lo saqué esto de la manga, ni se me ocurrió ni nada por el estilo. Es una de las notas que vienen en el periódico el día de hoy. Sí, así como lo escuchó, México está preparado para atender desde una diarrea hasta un accidente durante el Mundial. Esto lo dijo el secretario de Salud, que destacó que desde enero se ha trabajado en las medidas sanitarias y atención médica para el Mundial con toda la red de instituciones públicas de salud. Una nota de la Ciudad de México: México está preparado para cualquier eventualidad que pudiera ocurrir con la llegada de millones de turistas para la Copa Mundial de la FIFA 2026, dijo David Kershenovich, secretario de Salud. El secretario destacó que desde enero se ha trabajado en las medidas sanitarias y atención médica para el Mundial con toda la red de instituciones públicas de salud. Las 24 horas y 7 días de la semana están distribuidos. Estamos teniendo reuniones semanales antes de que empiece la Copa Mundial. Va a haber puestos durante todo el evento y atención médica para todo aquel que lo requiera, indicó. El funcionario destacó que México está preparado para atender desde una diarrea hasta un accidente. Se han tomado en cuenta todas las posibilidades de lo que pueda ocurrir, detalló. En cuanto a enfermedades como el sarampión, el secretario destacó la importancia de que los turistas lleguen a México ya vacunados. A mí lo que me preocupa, las personas que vienen a jugar, los equipos que vienen de allá, de África, ¿cómo se les hará la prueba o qué irán a hacer? Por esto de la epidemia esa del ébola que se encuentra allá en el continente negro.
1: Una de las primeras actividades que hicimos es tener dos botargas que ven que ahí, una que significa muk, que en maya quiere decir energía, y otra que se llama tohol, que tiene que ver con la salud ósea y el equilibrio entre la mente y el cuerpo. El haber seleccionado esas dos botargas es porque las actividades que va a desarrollar la Secretaría de Salud irán más allá del evento de la Copa Mundial de Fútbol y serán en forma continua durante toda la gestión.
0: Así que ya lo sabéis, si usted va a ir al Mundial y pues anda enfermo del estómago, no se preocupe, allá lo van a atender y gratuitamente. Faltan 4 minutos para las 11 de la mañana y a ver si ya nos apagan aquí la calefacción porque pues está bastante calientita aquí la cabina. Esto lo estamos diciendo porque está llegando nuestro compañero Daniel y le estamos diciendo, Juan, para que escuche Pedro. 3 minutos para las 11 de la mañana. Vamos a escuchar al señor Joan Sebastián. Hoy nos quedaremos hasta que amanezca. ¿Sale? ¿Sale?

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Son las 11:04, 11:05 de la mañana con 5 minutos y bueno, ya el mundial se encuentra... A ver, tengo algún problemita. El mundial se encuentra a la vuelta de la esquina y bueno, la Secretaría de Gestión Integral de Riesgos y Protección Civil han emitido alertas durante la inauguración de esta justa deportiva. Alerta en el Mundial 2026, emiten aviso especial por temporal de lluvias intensas durante la jornada inaugural en la Ciudad de México. Las dependencias de Protección Civil emitieron un catálogo de recomendaciones obligatorias para la población. La Secretaría de Gestión Integral de Riesgos y Protección Civil de la Ciudad de México emitió un aviso especial ante el ingreso de un temporal de lluvias fuertes a muy fuertes que afectará directamente a las actividades de la jornada inaugural de la Copa Mundial de Fútbol. El reporte meteorológico, coordinado con la Comisión Nacional del Agua, advierte que las precipitaciones intensas, tormentas eléctricas y ráfagas de viento se extenderán desde este miércoles 3, o sea, desde el día de ayer hasta el viernes 12 de junio, allá en la Ciudad de México, obligando a las autoridades y asistentes a activar protocolos de seguridad en los recintos deportivos de la capital. El Servicio Meteorológico Nacional detalló que el fenómeno obedece a la interacción de un canal de baja presión extendido sobre el interior del país y al constante ingreso de humedad proveniente de las costas del Océano Pacífico y del Golfo de México. Pues habrá acumulados de hasta 75 milímetros, catalogadas técnicamente como lluvias muy fuertes, con mayor incidencia durante las tardes y noches. Los fenómenos asociados, las tormentas, vendrán acompañados de actividad eléctrica, caída de granizo y rachas de viento que podrían alcanzar los 50 kilómetros por hora. Y como contraparte positiva, el temporal provocará un descenso en el termómetro. Las temperaturas máximas oscilarán entre los 22 y los 25 grados Celsius. ¡Qué chulada! Descartando por completo la emisión de alertas por olas de calor, las cuales se activan a partir de los 30 grados centígrados. Así que va a estar bonito el tiempo, bueno, va a estar muy lluvioso el día de la inauguración. A ver si no le quieren echar la culpa ahora a los de la coordinadora, ¿no? Que ellos tienen la culpa de que se suspenda o se... No, que no se suspende, sino que se mueva la hora de inicio de la inauguración, ¿no? Así que, amigos nuestros, si usted va a ir al Mundial de Fútbol, pues a disfrutarlo, ¿verdad? Ya lo tenemos aquí encima. Dicen que es una cortina de humo, pero hay que disfrutarlo, hay que disfrutarlo. Y sobre todo abrir las ventanas al amor. Bueno, esto basándome en la canción que vamos a escuchar a continuación. Roberto Carlos, un tema de 1989. Abre las ventanas al amor.

Es Ángela Aguilar. Que hablen de mí. Son las 11 de la mañana con 16 minutos. Las 11 con 16. Vamos al corte comercial y regresamos con algo que un tema que nos gusta muchísimo. Hay personas que cuando están adorando a Dios levantan sus manos. Hay mucha gente que los critica, mucha gente pues que se queda nomás pues observando por qué levantan las manos cuando están en el culto, ¿verdad? Vamos a tocar ese tema así brevemente, pero antes, después de este corte.

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6: Son las 11 de la mañana con 19 minutos. Bueno, usted ha visto, no sé si haya ido alguna vez a alguna iglesia cristiana. Ahí es muy normal, es muy cotidiano que la gente levante las manos. Y yo he visto también en la iglesia católica eso. Y en los grupos esos tan bonitos que tiene la iglesia católica de la renovación del Espíritu Santo, también he visto eso de levantar las manos. Sin embargo, hay muchas personas que no entienden y probablemente pues más bien les sirva como una crítica, ¿no? Para las personas que levantan las manos. Pero sabe que levantar las manos es una expresión de adoración y rendición delante de su presencia. Cuando alzamos nuestras manos, reconocemos su grandeza, su poder y su amor. Es un gesto de humildad y sumisión ante el Creador. En el Salmo 63:4, David dice, así te bendeciré mientras viva, en tu nombre alzaré mis manos. Aquí, David muestra su deseo de adorar a Dios, incluso en medio de circunstancias difíciles. Levantar las manos a Dios en medio de cualquier situación es un acto de dependencia absoluta delante de Él. Es cuando ya no confías en tus fuerzas, sino que te entregas al plan eterno de Dios para ti. Es un gesto que simboliza confianza plena en su poder y voluntad. Cuando alzamos nuestras manos, estamos reconociendo que Él es nuestro refugio, fortaleza y ayuda en todo momento. Es una forma de demostrar que dejamos en sus manos nuestras cargas, miedos y anhelos, confiando en que Él guiará nuestro camino y nos sostendrá en medio de las adversidades. Al levantar las manos a Dios, abrimos nuestro corazón a su amor y misericordia, creyendo que Él interviene en nuestras vidas y nos fortalece para seguir adelante. Este sencillo acto nos conecta directamente con la presencia del Espíritu Santo, renovando nuestro ánimo y fe en que Él está siempre con nosotros, dispuesto a escucharnos y ayudarnos en todo. Moisés, en la batalla contra los amalecitas, fíjese qué historia, ¿no? Alzó sus manos hacia el cielo. Mientras lo hacía, Israel prevalecía en la batalla, o sea, iba ganando la batalla, pero cuando bajaba las manos, los amalecitas empezaban a tomar ventaja. Esto lo puede encontrar en el libro de Éxodo 17, del 11 al 12. Esto nos enseña sobre la dependencia en Dios. Alza tus manos al cielo y permite que Dios obre en tu vida. Pero fíjese que aquí está esta cita bíblica y dice, y sucedía cuando alzaba Moisés su mano, Israel prevalecía, mas cuando él bajaba su mano, prevalecía Amalec, y las manos de Moisés se cansaban, por lo que tomaron una piedra y la pusieron debajo de él, y se sentó sobre ella, y Aarón y Ur sostenían sus manos, el uno de un lado y el otro de otro, así hubo en sus manos firmeza, hasta que se puso el sol. Qué bonito, ¿no? Me encantó esta historia y esta reflexión que quise compartir con ustedes el día de hoy. Son las 11 de la mañana con 22 minutos. Vámonos a la parte musical.

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2: 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Bueno, ya empezaron a llegar las llamadas, ahorita las contestamos. Antes de poner la siguiente canción, quiero enviar un saludo muy cariñoso para el señor Manuel Heriberto Villa González, una excelente persona. Él es papá de nuestro compañero Josué Villa, ya afinado, el esposo de doña Guille. Es papá también de Carmen y de tanta gente hermosa de la familia Villa. Él está cumpliendo 84 años, le felicitamos y quiere escuchar con Espinoza Paz, Un Hombre Normal.
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0: Ah, qué bonita canción acabamos de escuchar con David Bisbal, dígale. Son las 11 de la mañana con 46 minutos. Un caballero de allá del otro lado me dice que si puedo repetir el versículo que dijimos hoy por la mañana. A ver, ¿dónde está? Por aquí lo de tener. Era sobre de alzar las manos, ¿verdad? ¿En dónde viene ese? A ver. Bueno, vamos al corte y ahorita regreso con esa información para el caballero de allá de Nogales, Arizona.
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0: 11 de la mañana, 48 minutos. Yo creo que este es el salmo en el que me hace alusión el caballero que nos acaba de llamar. Es el salmo, a ver, tiene que anotarlo ahí, tiene en qué anotar. Es el salmo 63:4. Salmo 63:4, David dice: así te bendeciré mientras viva, en tu nombre alzaré mis manos. Qué bonito, ¿verdad? Así que es el 63:4 para que por ahí lo anote y lo busque en su Biblia. 11 de la mañana, 48 minutos. Vamos con más música en esta mañana. Vamos a escuchar a continuación al conjunto Primavera. La canción se llama Algo de mí.

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8: Son las 12. Es el momento para que con toda la sabiduría de tu corazón y la fuerza de tu pensamiento, en los próximos 30 segundos, deseemos juntos la paz y el amor a nuestro hogar, México.
9: Oh Señor Dios nuestro, estamos convencidos de que el instrumento más poderoso para lograr la paz es la oración. Y confiados en eso, te rogamos llenes de tu amor misericordioso los corazones de todos los mexicanos, para que unidos trabajemos por lograr la paz que solo tú nos puedes dar y que tanto necesitamos en esta vida. Señor, te pedimos un mundo mejor para nuestros hijos y traigas la paz a nuestros hogares, a nuestra ciudad, a nuestro país.
8: El corazón de México eres tú.
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3: Muy buenas tardes, son las 12:06, las 12:06. Vamos con algo de música movida en esta tarde. Ahí para que se nos quite. Para que se nos quite el frío, ¿no? Para entrar en calor. Porque pues aquí en la cabina, yo creo que vamos a adelgazar esta temporada. Porque pues ahí nuestro compañero. No quiere arreglar el aire. Bueno, ya lo balconeé. Vámonos ahora sí, señoras y señores, con algo de la música movida. Es de Rigo Tobar. Oh, qué gusto de volverte a ver.

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Son las 12 con 20 minutos, las 12 con 20. ¿Qué tal el calorcito del día de hoy? Es un día soleado. Hoy será un día soleado todo el día. Bueno, ya en la tarde no, porque pues ya se mete el sol. Pero vamos a tener temperatura calientita. 35 grados centígrados vamos a llegar el día de hoy. En estos momentos tenemos 34 grados centígrados. Por la noche estaremos con 17. Y el día de mañana, ya mañana fin de semana, mañana viernes 5 de junio, 36 la temperatura máxima, 17 en la mínima. Soleado el día, sin probabilidad de lluvia. Todos estos días no hay probabilidad de lluvia. Para el sábado, por cierto, sabadito ranchero, sábado 6 de junio, 35 la máxima, 18 la mínima. El domingo 7, 34 la máxima, 17 la mínima. Y el lunes 8, 35 la máxima, 18 la mínima. Y dicen que para la próxima semana van a empezar a subir más las temperaturas, que pudiéramos llegar a valores cercanos a los 40 grados centígrados. Allá en Hermosillo ya llegaron a los 40 grados centígrados. Mucho calor allá en Hermosillo. 94 grados Fahrenheit la temperatura aquí en Nogales. 93. Permítame. Pues vamos a llegar a los 94 el día de hoy. Ya llegamos, ya tenemos 94 grados a Fahrenheit. Por la noche con 61 grados Fahrenheit. Para el día de mañana, viernes 5, 95 la máxima, 61 la mínima. El sábado, por cierto, sabadito ranchero, 95 la máxima, 63 la mínima. El domingo 7 de junio, 93 la máxima, 62 la mínima. Y el lunes 8, 94 la máxima, 63 la mínima. ¿Qué temperatura ya empezaron? Ya puede guardar las chamarras. Bueno, ya se antoja ir a las albercas, ¿verdad? Hay que ir, como decía antes el güerito. Son las 12 con 22 minutos. Sabe que David Cepeda, él podría... ¿Se acuerda de aquel escándalo que hubo sobre un video que él le mandó a una amiga, un video íntimo? Pues ya David Cepeda descartó denunciar con la ley Olimpia a responsables de ese video íntimo que se filtró. A más de una década de la filtración de un video íntimo que marcó uno de los momentos más comentados de su vida pública, David Cepeda, el nogalense David Cepeda, habló sobre la posibilidad de recurrir actualmente a la ley Olimpia para proceder legalmente contra quienes difundieron el material sin su consentimiento. El actor dejó claro pues, que no tiene ningún interés en reabrir el caso y que su prioridad hoy está enfocada en su bienestar personal, su estabilidad emocional y sus proyectos profesionales. Hace bien, un poco no. Son las 12 con 23 minutos.

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2: Bueno, hasta ahora, después de las 12 del mediodía, mucha gente ya se pone a hacer la comida, como que ya empieza a hacer hambre. Y fíjese, aquí me dan algunos tips, algunas recetas fáciles y rápidas. En la comida, yo a mí como que no se me antoja el huevo, aunque aquí nos da una receta, en esta página que se llama El Mueble, dice huevos. En menos de lo que se lee este artículo, se puede tener una lista. Se puede tener lista una tortilla, unos huevos revueltos o fritos, a los que le vamos a añadir espárragos, champiñones o pimientos, y verás qué rico. No se me antoja huevos a esta hora. Conservas en lata, ya sea de atún, mejillones, anchoas o caballa, son opciones ricas en proteínas, listas para consumir. Se le puede hacer en ensaladas con huevos, rellenar huevos cocidos, o incluso triturarlos para hacer unos ricos patés. Es interesante tener un buen fondo de congelador con verduras listas para cocinar. Se puede comprar envasadas o congelarlas uno mismo. La ventaja es que en este segundo caso puedes picarlas a tu conveniencia. Por ejemplo, en daditos para sofritos, en juliana para salteados o en trozos más grandes para cremas. Y bueno, las del articulista dice que de las legumbres envasadas, sus preferidas son los garbanzos, los míos no. Alubias y lentejas, las lentejas sí, riquísimas, me encantan. Están tan ricos, calientes como frío. Mientras los enjuagas y los escurres, puedes cortar el resto de ingredientes para hacer una ensalada. Aceitunas, tomates, maíz, zanahoria o alcaparras son algunos de los que mejores combinan. Pues no entendí ninguna de las recetas, pero ya, vámonos a otra cosa. Son las 12:27. Es José Cuen y Jorge Medina. Tu historia fue conmigo. Ahorita seguimos poniendo más cumbias. ¿Qué les parece?

0: No, son las 12:30, 12 del mediodía con 30 minutos. Ahorita continuamos con Víctor García, y ayer te pedí, pero antes vamos al corte.
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0: Bien, amigos, son 20 minutos para la una de la tarde. Y como cada mes tenemos la grata compañía, la visita de Jesús Robles de Iniciativa Quino, quien ahora trae de invitada a Melissa Zavala Coyac del estado de Tabasco. Muy buenas tardes, Javier, Jesús.
1: Muy buenas tardes. Gracias por el espacio para compartir nuevamente.
0: Preséntanos para tu invitada el día de hoy.
1: Melissa viene de Tabasco, ella es voluntaria ahí en Iniciativa Quino y ya tiene desde febrero más o menos con nosotros apoyando con los niños, nos ha apoyado mucho en el área de recreativa y educación, de apoyar pues actividades, sobre todo con las infancias, que es muy importante y que nos hace mucha falta también.
0: Bueno, Jesús, ¿qué temas nos traes el día de hoy?
1: Sí, el día de hoy, pues actualización, como siempre, de lo que está sucediendo en el tema migratorio, compartir también experiencias y también pues la invitación a la comunidad de Nogales, ¿verdad?, a seguir sensibilizándonos en torno al tema de migración.
0: Sí, y Melissa, te damos la bienvenida aquí a los micrófonos de Radio Gene. Desde febrero estás aquí, bueno, pues ya tienes un buen rato. ¿Qué nos puedes platicar de tu experiencia con los niños, decía Javier, pero en los otros ámbitos de ahí de Iniciativa Quino? Platícanos algo, Melissa, por favor.
2: Hola, bueno, pues me gusta mucho, la verdad. Yo pues soy psicopedagoga y también estudié la maestría en educación y docencia. Creo que el tema con los niños es muy bonito aquí, sobre todo ha sido muy interesante el simple hecho de ver que pues no solamente tengo un grupo de una edad, sino de varias, y es muy triste a veces cuando me encariño y veo cómo ellos están aprendiendo y me gusta como que salen adelante junto con sus familias, entonces ha sido muy grata la experiencia.
0: Me llama la atención tu apellido, Melissa Coyac. ¿Es un apellido de alguna etnia originaria?
2: Es un apellido indígena. Justamente mi abuelo pertenece a los indígenas y estamos muy orgullosos de eso. Pues mi abuelo es de Puebla y yo soy de Villahermosa, Tabasco. Entonces,
0: Tabasco. Allá se usan mucho los apellidos que el Pach, el Coyac, por ejemplo, aquí. Y apellidos muy extraños, ¿verdad? Pero, ¿qué te trae acá a Nogales, Melissa?
2: Bueno, pues, principalmente la experiencia, porque, pues, bueno, yo del norte solo había conocido a Chihuahua, sinceramente, pero al ver también esa parte, expandir como esa parte migratoria, porque, pues, yo puedo dar clases desde la educación inclusiva hasta nivel universitario, pero, pues, también no he visto como el área migrante y creo que es algo muy importante porque así uno puede empatizar también en el tema de la educación o también en cualquier otro tema, ámbito, porque gracias a Quino me he dado cuenta que también hay otras áreas en las que se puede estar de voluntario.
0: Sí, Melissa, ¿tienes algún grado universitario, alguna carrera?
2: Sí, tengo la licenciatura en psicopedagogía, el posgrado en educación y docencia.
0: Y platícanos ahora sobre los niños migrantes.
2: Pues son muy lindos, la verdad, y muy amables. Al principio como que se ven tímidos, pero ya una vez simplemente me ven y es así de maestra. Y la verdad es que saben un montón. Ha sido muy bonito compartir con ellos, principalmente he notado que les gusta mucho hacer las manualidades y hemos estado como el Día del Niño, que fue un evento muy grande, y la verdad es que me ha gustado como coordinar todo eso porque pues la directora me dijo, okay, tú tienes libertad en lo que gustes, haz las actividades como a ti más te interesen, más puedes hacer dinámicas y todo. Yo, okay, libertad creativa, perfecto. Entonces, pues, hay un montón de dinámicas que he hecho para el Día del Niño, para Pascua, Día de las Madres, y eventos que la verdad los niños súper participan y soy a menos.
0: Pero son niños que llegan esporádicamente, niños que se están una o dos semanas y ya se van, ya no los vuelves a ver.
2: Pues Dependiendo del albergue, porque tengo entendido que el albergue por unos días les da asilo y ya en esos días he estado con ellos de que todos los días me tocaba infancias y hay unos niños que llegan así como de vez en cuando, incluso adolescentes, y se quedan igual, pero no es que se queden en el albergue, sino que vienen a la hora de la comida o del desayuno y ya después de eso convivimos, hacemos alguna manualidad o actividad.
0: Pero ahora vamos al otro punto, podríamos decir el punto triste de estos niños que tal vez pudieron ser acompañados o no, pero ¿qué les deja a ellos esta experiencia de haber cruzado al otro lado, haber sido deportados, el no encontrar un lugar en donde ellos pueden definirse? Yo soy de aquí, pero no me quieren allá. A ver, ¿qué platícanos, Melissa?
2: Pues a ellos, básicamente, para centrarlos en confianza, vamos a hacer actividades con ellos. Principalmente a mí me gusta que se diviertan y aprendan, porque no solamente se trata de hacer por hacer. Mis actividades siempre tienen un propósito y es para que ellos se lleven como que, ah, ok, esta es la actividad que hice hoy y lo planteé. Entonces, yo sé que ellos a veces extrañan a su familia o algo, entonces tenemos cierto cuidado en esos temas, porque igual es como temas muy sensibles para ellos. Entonces, más que nada, hacer actividades donde ellos aprendan y se diviertan para olvidar el panorama que están tratando de vivir y que ellos no pasen esa parte fea. Obviamente, sus padres saben la cruda verdad de lo que pasa detrás, pero pues ellos ya es algo como muy personal.
0: ¿De qué edades estamos hablando de los niños?
2: Bueno, me ha tocado desde 2 años, incluso hasta 15.
0: 15 años. ¿En ellos se les ve o de alguna manera están tratados psicológicamente? ¿Se les ve triste, lo que quise decir?
2: Pues al principio sí, porque obviamente tal vez vienen de algo muy feo, catastrófico, desconozco.
0: Ellos caminan también el desierto, ¿verdad?
2: Entonces, pues ellos al vivir eso tan feo, pues tal vez tengan algo que no quieran compartir, pero por eso siempre tratamos de que todo sea muy ameno y divertido para que se lleven esa buena experiencia.
0: Qué bueno que estés, Melissa, en esa parte, en lo bonito, podríamos decir, en lo inocente, en lo creativo con los niños y las niñas, pues que les tocó vivir esto por, no quiero echar culpas, pero de alguna manera sus lugares de orígenes no encontraron lo que toda familia quiere, ¿no? El recurso para poder sostenerse y pues ni modo, ahí van para atrás, ¿verdad?
2: Es correcto.
0: Qué gusto tenerte aquí, Melissa, la verdad, eres bienvenida. Jesús, también, ¿qué nos puedes platicar acerca del tema que estamos tratando aquí con Melissa?
1: Pues ahorita, pues aunado a esto, precisamente, ahorita estamos viendo el tema de las votaciones, en la próxima votación procesal en el Senado, sobre el paquete de reconciliación, donde se les brindaría a ICE y al CBP una cantidad de $72,000 para seguir ejecutando pues no todas sus órdenes. Pero ahorita pues las organizaciones que trabajamos en la defensa de los derechos humanos pues estamos viendo este tema y queriendo abogar también ante el Senado y ante esta votación, sobre todo con los casos que ha habido ya de abuso y de violaciones en menores de edad, precisamente por parte de agentes de ICE y pues en los centros de detención. Está el caso de un oficial que abusó de 6 mujeres también en un centro de detención, y como eso pues hay muchísimos otros casos, pero esto no se toma en cuenta. Entonces, antes de pues soltar esta cantidad de dinero para seguir apoyando, pues pensamos que es necesario revisar primero todos los procedimientos, todas las situaciones que están habiendo de abuso, y no nomás en ese sentido, ¿no? En todos los demás sentidos, abusos tanto físicos también como psicológicos, negligencias médicas, pues de todo tipo, ¿no? Que están habiendo. Entonces no es nada más apoyar por apoyar estas situaciones o estas organizaciones, sino pues también evaluar cómo...
0: Porque son medidas represivas, no son apoyos represivos para el pueblo mexicano, para el migrante, pues.
1: Sí, claro.
0: O sea que podríamos decir, es dinero para apoyar, pero para apoyar, para detener a más niños, ¿no?
1: Sí, así es.
0: Más niños inmigrantes, pues, en general.
1: Sí, sigue habiendo pues muchas irregularidades con los niños migrantes en este tema y en la de la separación familiar también. Pues entonces, actualmente aquí en Nogales no estamos recibiendo todavía muchas personas. En el albergue del gobierno aquí de inmigración no se están recibiendo muchas personas. Acabamos de ir el día de hoy y había una persona solamente. Ajá. Platico el testimonio de esta persona. Él pues lo engañaron como a muchos, ¿verdad? El coyote les ofreció una ID, una identificación, y que con esa podía cruzar. Entonces él cruzó por la garita de Morley con esa ID falsa, obviamente, y pues lo detuvieron, ¿no? Primero porque no se parecía el de la foto, y después porque pues no era una identificación que estuviera actualizada, ¿no? Entonces pues ahí mismo lo detuvieron, lo llevaron a Florence y lo estuvieron 13 días allá, y después ya fue deportado para acá. Entonces estos y muchos riesgos son los que corren las personas. Muchos de ellos son engañados, pero también ellos mismos, las personas en movilidad, van creando redes a lo largo de su cruce por México, y los que van avanzando más pues van avisando a los que vienen atrás y así. Pero en esa información que se van también pasando, pues a veces hay mala información, ¿verdad? Entonces muchos de ellos les dicen también, o se pasan la voz de que pueden cruzar la garita y que se entreguen a los oficiales de CBP o de Patrulla Fronteriza, y que pues los tienen que procesar para asilo político. Pero pues sabemos que obviamente eso no va a suceder. Entonces si hay alguna persona migrante o personas en movilidad que tengan esa intención, pues decirles que no es así de fácil, que no se arriesguen, porque van a ser detenidos y muy probablemente deportados inmediatamente. Entonces todas estas situaciones son las que estamos viviendo actualmente. No hay mucho flujo ahorita, no está llegando muchas personas aquí a Nogales, porque los están deportando directamente, precisamente a Tabasco, a la frontera, y de allá ya los están movilizando, ¿verdad? Para que pues de allá tengan que cruzar otra vez México, ¿no? Entonces esa es la situación actual, algo que nos perjudica en cierta manera, porque no estamos teniendo acceso también a la información y el testimonio de las personas de primera mano, ¿no? Que es lo que está sucediendo precisamente en cuestión de abusos, del trato que se le está dando a los migrantes. Recordemos que Iniciativa Aquino aboga siempre por la dignidad de las personas y una movilidad con dignidad, precisamente. Y ese es lo que queremos también formar una conciencia en la comunidad de Nogales acerca de que son personas, los que son migrantes son personas y que tienen una dignidad también, que es lo que tenemos siempre que defender, ¿verdad? Independientemente de las situaciones en las que ellos están migrando.
0: Bueno, ya para concluir, Melissa, ¿qué puedes dejarnos, con qué nos dejas en esta tarde a la comunidad de aquí de Nogales?
2: Bueno, pues yo creo que si se dan una vuelta por Iniciativa Aquino, estaría increíble participar de voluntario. La verdad es que es una experiencia muy grata, y pues estoy como muy agradecida de estar aquí. Sinceramente, el contexto migratorio de aquí del norte es muy diferente al del sur. O sea, aquí pues la verdad es mucha comunidad a comparación del sur, que te dicen, okay, hay 100 platos de comida y esos 100 solo las primeras personas, 100 personas que lleguen. Entonces, albergue solamente para las personas que llegan así y con la misma se van. O sea, hay muchos beneficios aquí y la verdad pues estoy muy agradecida por eso. Invitarlos pues a visitarnos, o bueno, estar aquí, por lo menos cuál es el contexto. Y a todas las personas que alguna vez han donado, no necesariamente en Iniciativa Aquino, pues muchas gracias por ello, porque pues gracias a ustedes también hay otras personas que pueden comer o dormir bien.
0: Muy bien, Melissa. ¿Y Jesús, con qué nos dejas?
1: Invitarlos también, se está realizando una jornada de concientización sobre el tema de migración, con otra de las voluntarias también, Camila, que nos está ayudando junto con grupos juveniles de aquí en Nogales. Y una de las actividades que están realizando es pues juntar comida, ropa para los migrantes. Entonces, uno de los centros donde se va a recibir es en Catedral, y otro pues obviamente aquí en Iniciativa Quino también pueden llevar ahí sus donaciones. Otra actividad que están realizando es repartir información también a los ciudadanos o a las personas de aquí en Nogales. En el centro van a andar también los jóvenes y van a poner un centro también de información sobre migración, ¿no? Precisamente para pues contrarrestar un poco también esta mala información que a veces reciben. E invitar a la comunidad de Nogales pues seguirnos interesando, ¿verdad?, por el tema de la migración que nos toca, ¿verdad?, aquí en la frontera.
0: Así es. Bueno, Jesús Robles y Melissa Zavala, gracias por acompañarnos. Como cada mes les brindamos pues este espacio tan importante como un servicio social de Radio Geni. Melissa, gracias, buenas tardes.
2: Gracias.
0: Jesús, gracias.
1: Muchas gracias, Octavio. Buenas tardes.
0: Continuamos con la programación de Radio Geni 4 y la 1.
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0: Son tres minutos para la una. Es el grupo Impacto de Ponte Morelos. Endúlzame el café, María. Saludos a la señorita Janet allá en la colonia del Rosario.

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9: Son las 14 horas, 2 de la tarde, con 2 minutos, nuestro siguiente programa, Discos de Oro.
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Qué hermosa canción acabamos de escuchar con los Bríos. Me parece que me estoy enamorando. Son las 2 de la tarde con 8 minutos y un saludo a todos los padres. Bueno, pues todavía faltan algunos días, pero ya estamos en la víspera del Día del Padre. Quiero dedicarles esta canción. Viejo, mi querido viejo.

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1: Son las 14 horas 2 de la tarde con 21 minutos. Estamos en Discos de Oro.

gran, más grande éxito del señor José José el Triste. Son las 14 horas, 2 de la tarde, con 26 minutos. A continuación, Generación 2000. Tú eres, aquí en Discos de Oro.

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2: Son las 14 horas, 2 de la tarde, con 39 minutos, 21 para las... Para las 3 de la tarde, a las 3, discos, no, a las 3, la superhora norteña con el compañero Güerito Rivas. Continuamos con Discos de Oro, Alberto Vázquez.

Mocedades, tómame o déjame. Faltan 12 minutos para las 3 de la tarde. A continuación, los Slippers, al ritmo de la lluvia.

Guzmán, uno de tantos. Amigos, faltan 5 minutos para las 3 de la tarde. Hasta aquí un servidor, Octavio Garavito. Yo los invito para que me acompañen el día de mañana, después de las noticias, después de las 10 de la mañana y hasta las 3 de la tarde, donde vamos a tener un programa completamente diferente todos los días. Gracias, con permiso, se van a quedar en la gratísima compañía de José Manuel, el Güerito Rivas y la Super Hora Norteña. Gracias, buenas tardes.

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Los veros tigres del norte aquí en nuestra programación y este buen tema, tus últimas palabras aquí en nuestra super programación norteña.

Perfecto, pues ahí quedó Bill Noches aquí en nuestro programa, más de nuestra super programación norteña. Aquí está don Ramón Ayala y sus bravos del norte. El tema, quisiera tener alas.

Perfecto, bueno, pues ahí quedó nada menos y nada más que quisiera tener alas don Ramón Ayala y sus Bravos del Norte aquí en el programa de esta super tarde norteña.

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12: Perfecto, nosotros tenemos más de nuestra superprogramación.

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1: Mucha atención. KC AFC Manufactory les comunica a las personas que laboraron más de 60 días del 1 de enero al 31 de diciembre del 2025. Pueden pasar a las sucursales BBVA Bancomer a nivel nacional a cobrar su reparto de utilidades, correspondiente en horarios establecidos por las sucursales a partir del 28 de mayo del presente año, con la siguiente información. Concepto: Reparto 2025, número de convenio 129-5500 y la referencia, el número del Seguro Social. Favor de presentarse con su identificación oficial vigente en original al momento de realizar el cobro. Nota: no se aceptan cartas poder ni copia de documentación solicitada. Solo al beneficiario se le realizará el pago. Por su atención, muchas gracias.
2: 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Son las 16 horas con 23 minutos, las 16:23.

Perfecto, pues ahí quedó otro de los super temas norteños. Esta tarde aquí a través de esta tu frecuencia amiga desde Nogales, Sonora, México. Vámonos con más de nuestra programación. Aquí el 760 tiene lo mejor para ti. Aquí están los grandes, grandes cañonazos musicales a través de el 760. Nos vamos de parranda.

Perfecto, pues ahí quedó la vecinita de parranda aquí en nuestra programación de esta tarde. Vámonos con más de nuestra música. Ah, pero antes de irnos a la parte musical para continuar con nuestra programación, recordarles que ya viene el Día de Papá. El Día de Papá es el próximo 21 de junio. 21 de junio, efectivamente. 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

0: puede venir mañana a recoger su vale. Ándele pues a usted, gracias. Mande.
1: Que Dios bendiga a todos.
0: Igualmente a ustedes también, ¿eh? Gracias. Muy bien. Bueno, pues me queda el antígeno prostático específico. Vamos a ver quién de nuestro auditorio quiere este pase para que pues vaya ahí al laboratorio López para que le hagan el examen antígeno prostático específico. Buenas tardes. ¿Usted quiere el del antígeno prostático?
2: Sí.
0: A ver, qué bueno. Qué bueno que tienen pues atención para que vayan y se hagan el examen, porque es muy importante hacerse este examen de la próstata, ¿verdad? Muy importante. ¿A nombre de quién vamos a poner José Ramón Duarte? Espéreme, mi tocayo. José Ramón Duarte.
2: Duarte, la vida. Correcto.
0: Duarte. Muy bien. Venga a recoger su vale, ¿eh?
2: Sí, aquí me quedo.
0: Desde estos instantes hasta las 6 de la tarde, y si no, el día de mañana. Le vamos a recordar que pues el examen es gratuito hasta el día 30, ¿eh? Hasta el día 30 de este mes de junio, usted puede ir a hacerse el examen con toda confianza, nomás tiene que llevar el comprobante de que se sacó el vale, ¿eh? ¿De qué parte nos llama, mi amigo?
2: Pero yo ahorita vengo cruzando la línea divisoria, vengo cruzando el carro.
0: Ah, usted viene en el automóvil. Usted viene en el automóvil. Mande.
2: Tengo la altura del seguro social.
0: Ándele. Ándele. Viene, ¿de dónde viene?
2: Vengo de Douglas, Arizona.
0: Ándele, Douglas, Arizona. Bueno, pues sí. Si gusta pasar a recoger su vale, con toda confianza puede hacerlo, ¿eh?
2: Gracias
0: a usted. Muy bien. Dice qué bueno que me tocó esa llamada de este caballero, porque me comentan muchísimo: oye, güerito, siempre andamos nosotros en las carreteras, en la calle, en las diferentes pues avenidas aquí de Nogales, avenidas de Nogales, Arizona, y siempre te andamos escuchando. Bueno, pues qué privilegio para este servidor de que ustedes nos escuchen, que nos escuchen en todas partes, hasta donde llega nuestra señal del 760 desde Nogales, 5000 watts de potencia.

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